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0: Vengo por los aires, salud junto a Martín Castillo.
1: Y puro mexicano y como la de viejo.
0: Abuelo, que se siente el calorcito y hasta Sonora. Échale chavalón, compa Castillo.

0: Ay, pues su madre, qué bueno está el calorcito.
1: No le saca el calorcito.
0: Esa viejo, si el calorcito está bueno, así no vamos a poner para los pozos, un cerco abajo. ¿A poco no me compro los aires?
2: ¡Vámonos!
1: ¡Pierro!
2: ¡Ciudad Morena!

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11: ¿Qué tal, amigas? ¿Qué tal, amigos? Muchas gracias, como siempre, por estar con nosotros en su programa migratorio Bienvenidos a América, trayéndoles, como siempre, información útil, oportuna, responsable, pero sobre todo, respuestas a sus preguntas de inmigración. Y en este programa vamos a hablar de muchos temas muy importantes, porque están arreciando las protestas en el Centro de Detención Migratoria de Delaney, en Nueva Jersey. Además, la agencia de Associated Press reporta un alarmante aumento de suicidios entre los detenidos en los centros de ICE. Y la pregunta de la semana, ¿se retractó el USCIS de los cambios para los solicitantes de Green Cards? De estos temas y de sus preguntas vamos a conversar en este programa con nuestro buen amigo, el experto, el abogado migratorio Dan Park, que nos acompaña desde el estado de Virginia, vecinos de Virginia. ¿Cómo estás, Dan?
12: Muy bien, aquí, contento de estar con ustedes y una vez más a su disposición para poder guiarle, ¿no?, a la comunidad y darle alguna respuesta si es que es necesario.
11: Absolutamente, es en momentos que más se necesita. Si te parece bien, vamos a las actualidades migratorias de la semana.
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11: Bueno, uno de los temas más interesantes que estamos viendo, por supuesto, en televisión y en redes sociales, Dan, es esta serie de protestas, enfrentamientos en algunos casos entre manifestantes, entre activistas, alrededor del centro de detención de Delaney en Nueva Jersey. No es la primera vez que este centro es motivo de controversia. Ahora la acusación, especialmente de algunos legisladores federales y de algunos funcionarios estatales, es que inicialmente no se les dio permiso para entrar y se está reportando por parte de ellos que hay huelgas de hambre, huelga de trabajo, que algunos de los internos se quejan de que hay condiciones inhumanas, que se les dan comida con gusanos, que no hay condiciones apropiadas, la comida fría no se les da en el momento oportuno. Por supuesto, el Departamento de Seguridad Nacional ha dicho que no es cierto que haya una protesta. Además, se ha quejado que ha venido una invasión, así lo dicen, de activistas extremistas de estados como Oregon, especialmente de la ciudad de Portland, que han propiciado estos enfrentamientos con las fuerzas del orden que están custodiando esta prisión, que hay que decirlo, está manejada, administrada por un grupo privado, pero obviamente responsabilidad de la ICE. ¿Qué lecciones tienes hasta ese momento de lo que está ocurriendo en Delaney, Dan?
12: Bueno, definitivamente yo creo que es una protesta justa, lógica. Esto porque se ha dado a luz, ¿no?, lo que está pasando en New Jersey en particular, pero estos reportes se han escuchado a través de todo el país. Yo he tenido individuos y clientes míos que me han reportado justamente eso, ¿no? De comida que ya no estaban, digamos, al día. No solamente expiradas, pero contaminadas, como usted dice, con gusanos y cosas que ya son, no son para consumo humano. Así que, y aparte, obviamente, la falta de cuidado médico adecuado, que los oficiales no le responden cuando cierta persona requieren de esa receta médica para poder cuidarse de su salud. Y obviamente esto no es solamente un incidente de esta de este recinto, esta facilidad, pero es una epidemia que está pasando en muchos recintos de detención y centros migratorios.
11: Es lo que te iba a comentar. Por ejemplo, obviamente tú representas a muchos inmigrantes. Ellos te han comentado, se han quejado ante ti que las condiciones en estos centros de reclusión no son necesariamente las más apropiadas.
12: Definitivamente, y las raciones, por ejemplo, cosa básica, de recibir una ración de comida adecuada, de que muchas veces no son suficientes o que la comida está, como le digo, inconsumible para el ser humano y por eso tiene que resolverse a comprar comida afuera, pagando, digamos, dinero que ya no cuenta. Muchos de ellos que están detenidos sin trabajo no cuentan con el medio económico necesario para poder comprar su comida. Así que es una tragedia realmente, porque hemos escuchado reportes de personas que por cuidado de salud, por razón de salud, tuvieron que haber sido hospitalizados y ponerlo en peligro su misma vida. Así que definitivamente reportes se escuchan no solamente a través de mi propio cliente, pero a través de los diferentes abogados que trabajamos en este medio, ¿no?, de lo que es la ley de inmigración.
11: En tu caso, Dan, particular, ¿has tenido algún tipo de problema, dificultad para tener comunicación, contacto con un inmigrante que representas que está detenido y que tú puedas hacer una representación legal adecuada?
12: Y bueno, esto no es nada nuevo, pero en particular yo creo que bajo esta administración, ya sea por el volumen de los detenidos, la inaccesibilidad de hacia por teléfono y cosas así, lo dificulta, no imposibilita, pero dificulta inmensamente la interacción entre los abogados y los clientes, que es necesario para una representación adecuada. Así que sí, dificultades lo hay, de que yo haya encarado una imposibilidad de poder contactar a los clientes y a la persona detenida, no hemos tenido esa situación, pero sí, dificultades inmensas.
11: Ahora, en este mismo contexto, otra actualidad de la semana es que la agencia de noticias de Associated Press, la más importante de Estados Unidos, reportó lo que calificó como un alarmante aumento de suicidios entre los detenidos en los centros del ICE. La agencia descubrió que 9 de las muertes de migrantes en estos centros de reclusión del ICE correspondían a hombres hispanos que habían llegado a Estados Unidos desde 4 países distintos. Por ejemplo, un hombre era ciudadano chino, su edad promedio era de 32 años, aunque Trump pues ha descrito a quienes se enfrentan deportación como lo peor de lo peor. 7 de los 10 que cometieron suicidio no tenían delitos violentos en los Estados Unidos. Estos suicidios pues representan casi una quinta parte de las 51 muertes bajo custodia del ICE desde enero de 2025, cuando inició el nuevo gobierno, y la mayoría de esas muertes, de acuerdo con la agencia, fueron por causas naturales. Los expertos afirman que muchas podrían haberse evitado con atención médica oportuna. En mis años, décadas de periodismo, Dan, yo recuerdo haber escrito muchas historias donde migrantes de otros gobiernos también, no solamente gobiernos republicanos, se quejaban, por ejemplo, que si eran diabéticos no tenían acceso a la insulina, que las personas seropositivos no tenían acceso a los antivirales, que las personas con problemas cardíacos no tenían acceso al cardiólogo regularmente. Esto, no, ¿cómo está esa situación? ¿Sigue igual? ¿Está peor? Tú que tienes contacto con personas que son migrantes con problemas de salud, ¿cómo se ve esta situación?
12: Yo creo que siempre ha sido un problema crónico en lo que es en los centros de detención, y ahora con el aumento de personas detenidas es lógico, yo creo que es muy lógico que la atención médica no van a abastecer con el incremento explosivo que han habido en los centros de detenciones. Usted sabe de que, bueno, esto arredada que está, sigue pasando todavía, la detención de que sigue pasando, los detenidos han aumentado exponencialmente. Sin embargo, en términos de lo que es el cuidado médico, la falta de simplemente la atención de los oficiales en darle una atención humana, de poder escucharlo por lo menos, no lo están haciendo, y eso lo escuchamos constantemente de esas quejas de muchas personas que están detenidas. Y en estos días, debido a la política de Trump, donde ya se le quitó la autoridad a los jueces de inmigración de otorgar la fianza a la persona que entraron por la frontera, pues está siendo mucho más difícil porque las detenciones están siendo más largas, más extensas. Así que definitivamente, imagínese, cualquier persona que se ha detenido y pues le depriva de su libertad. Y no solamente eso, de sus preocupaciones de las personas que están libres afuera de la cárcel, sus familiares, su esposa, sus hijos, y esas preocupaciones obviamente aumenta, ¿qué le diré?, esa tortura psicológica o mental que ellos están recibiendo en ese momento al estar detenido. Exacto. Y a estar limitado de sus libertades.
11: Es un muy buen punto, Dan, porque evidentemente la salud física es extremadamente importante, especialmente cuando hay personas como nosotros los hispanos, que la verdad tenemos una prevalencia de enfermedades crónicas, ¿no? Diabetes, hipertensión, a veces sobrepeso, pero la salud mental, las condiciones en las que están estas personas obviamente requieren no solamente la atención física, la buena alimentación, que puedan hacer actividades físicas como ejercicio, pero también el tema de la asesoría para problemas de salud mental, obviamente por la reclusión, el aislamiento, la separación familiar, la falta de... Es decir, es como una tormenta perfecta contra estos inmigrantes. Bueno, vamos a continuar hablando de esos temas, pero ahora sí nos vamos, Dan, al tema de la semana.
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11: Bueno, no hay la menor duda que el tema de la semana lo venimos arrastrando ya desde hace algunos días, que fue esta tormenta también que se generó de confusión alrededor del memorándum del USCIS de que la mayoría de personas que solicitaran por ahora residencia legal permanente, la famosa Green Card, tendrían, la mayoría, que salir de los Estados Unidos para completar el proceso. Bueno, eso generó mucha confusión, preocupación, pero ahora, cortesía del New York Times, que siempre saca buenos reportajes, el Departamento de Seguridad Nacional, el DHS, intentó aclarar su anuncio de la semana anterior, según el cual los migrantes, como decimos, pues tendrían que salir del país, afirmando que no hubo un cambio sustancial en la política, ojo, que no hubo un cambio sustancial en la política y que solo algunos solicitantes tendrían que salir del país para tratar de regresar. La aclaración pareció constituir pues una retracción, un revés parcial de un anuncio realizado antes a través de un comunicado de prensa, pues que generó, Dan, mucha preocupación en redes sociales. La gente estaba muy preocupada, ¿no? Ahora, esto a pesar de la política de mucho tiempo, pues que permite a los inmigrantes permanecer en el país mientras esperan su tarjeta de residencia. Bueno, te pregunto, ¿qué está pasando? ¿Hubo cambios? ¿No hubo cambios? ¿Estás viendo nuevas preguntas para las personas que solicitan? Platícanos tu experiencia.
12: Bueno, entender de que primeramente de que para que haya un cambio sustancial tiene que haber cambio de leyes, una legislación aprobada por el Congreso y tiene que ser aprobado por el presidente, y eso no ha pasado. Está lo que es la ley aprobada por el Congreso, y esa ley permite bajo la sección 245A que si una persona entró legalmente a través de una visa, un permiso de entrada, y está en un estatus legal, o inclusive la persona que han entrado pero han sobrequedado su estadía, ellos, si es que tienen a un familiar inmediato, o sea, un hijo ciudadano americano mayor de 21 años, o tiene un cónyuge ciudadano americano, esa persona están permitidos siempre arreglar los papeles aquí dentro del país, sin la necesidad de salir del país. Obviamente, dentro de ese marco de esa ley también está lo que se llama la discreción del oficial. Y básicamente, pues este gobierno de Donald Trump hace siempre lo que ha hecho en muchas ocasiones, la caminata de Michael Jackson, el moonwalk, ¿no? O sea, retrocede de vuelta, ¿no? Caminar para atrás, porque obviamente después de lanzar esta nueva política, fue un memorándum, ¿no?, que emitió a los oficiales que ellos tienen que darle los papeles, o sea, aprobar la residencia o el proceso de ajuste de estatus solamente en situaciones extraordinarias, de que la preferencia, de que el fundamento para que le dé la residencia tendría que ser allá fuera del país a través de un proceso consular. Y esto creó un caos, definitivamente, y mucha preocupación. Porque, bueno, preguntas como... Bueno, si yo he vivido aquí ya tantos años indocumentado, ¿cómo me puedo salir? y esperar allá afuera y posiblemente encarar una separación de varios años posiblemente, ¿no? Entonces causó mucho problema y preocupación de la comunidad y toda la comunidad inmigrante, ¿no? De hecho, y yo creo que recibió mucha crítica de muchas partes, no solamente de personas como nosotros o entidades que abogan por el derecho de los inmigrantes, pero también de los mismos legisladores que cuando escucharon de sus constituyentes, escucharon de que esto era no tenía lógica. Así que la ley no ha cambiado fundamentalmente. Ahora, de que hayamos visto algunos pequeños cambios en la entrevista, lo hemos visto. Hemos sido testigos de que no solamente en mi oficina, pero diferentes colegas míos han reportado de que hay un énfasis, por ejemplo, de verificar cuál fue la razón que esa persona vino a este país, a ciertas acciones que tomó en este país. Si hubo alguna, quebrantamiento de la ley de inmigración, de empezar a trabajar inmediatamente, de haberse casado inmediatamente después de haber llegado a este país. ¿Cuál era la intención legal, digamos, inicial cuando llegó a este país? Así que hay preguntas que dirigen a ese punto de lo que es la discreción del oficial de inmigración. Así que hay esa parte, hay que estar preparado, aunque este gobierno ha retractado un poco, hay que estar preparado, informado, para que pues definitivamente no le demos ninguna razón a inmigración para que le denieguen su caso.
11: Es decir, para efectos prácticos, Dan, brevemente, una persona en este momento, después de esas aclaraciones y de lo que hemos visto, que es la experiencia práctica en esas nuevas entrevistas después del memorándum, no tiene nada que preocuparse, no debe de dejar congelada, suspendida su trámite de la residencia legal permanente y debe proceder como usualmente lo debería hacer, obviamente previa consulta con un abogado.
12: Y digamos, de no preocuparse y proceder normalmente, diría que no. Definitivamente yo creo que hay que tener cautela, pero de que sí tenemos el camino libre para poder pelear el caso aquí adentro para que le den su residencia aquí, yo creo que ese es el camino a seguir. La diferencia entre, digamos, hacer el proceso dentro del país y afuera del país, hay un punto muy importante, de que si una persona encara ciertos asuntos legales, ciertos impedimentos legales, si una persona es denegado su proceso consular, o sea, cuando usted sale afuera, como la nueva directriz o nueva política indica, allá una decisión del cónsul, el oficial consular, no se puede apelar. Es casi imposible de revertir esa decisión. Sin embargo, si uno aplica aquí, en caso de que su ajuste de estatus sea denegado, usted tiene derecho a apelar, no solamente en una apelación administrativa, pero también se puede apelar o pelear el caso suyo ante un juez de inmigración. Así que aquí usted tiene múltiples ocasiones para poder lograr de sobreponerse sobre una decisión negativa. Así que es otra razón importante por qué pelear aquí y no salir allá afuera.
11: Perfecto, muy claro. Muchas gracias, Dan. Ahora sí nos vamos a las preguntas del público, por favor.
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11: Muy bien, les agradecemos como siempre la confianza de enviarnos sus preguntas. Ya saben que también nos pueden enviar sus comentarios, preguntas a través de redes sociales. Tenemos dos páginas de Bienvenidos a América en Facebook, en la Red Hispana y en Bienvenidos a América. Y comenzamos con la primera pregunta de nuestra amiga Juanita desde Atlanta, Georgia.
13: Muy buenas tardes. Tengo un problema, pues yo soy nacida aquí en los Estados Unidos, pero me llevaron a México muy pequeñita y pues allá me adoptó la pareja de mi papá, me adoptó y me registró con su nombre, sus apellidos, y pues ahora que ya soy una persona adulta regresé a los Estados Unidos y nomás cuento con la pura partida de nacimiento, pero no tengo social, no tengo pasaporte y no he podido tramitar nada de documentos porque me piden un ID de México, pero el cual no puedo presentarla porque pues tengo diferente el nombre. Y pues yo quería saber si me pueden ayudar, se los agradecería de mucho corazón.
12: Bueno, una pregunta interesante porque pasa de que hace ya, yo creo que casi hace dos décadas, tuve un caso muy similar de una persona que, una señora que a los dos años fue llevado a México y allá sí, le dieron otro nombre similar al caso de la señora, y pues el mismo problema de querer regresar a este país para poder restablecer su identidad, ¿no? Y su nacionalidad, más que todo, porque esa persona nació aquí y aunque no tenga todas las pruebas, es ciudadana americana. Obviamente, en esta situación es tejer el tejido de la evidencia que uno pueda conseguir. Esa persona en particular que hablé en el pasado contaba con un certificado de bautizo, la cual indicaba su nombre legal de nacimiento. Entonces pudimos presentar algo. Pero definitivamente hay que ver qué otro evidencia usted puede conseguir, ya sea testigos, los récords del hospital donde tal vez usted haya nacido en Estados Unidos, eso también se puede buscar. Y eventualmente, obviamente, tal vez no tengamos todo, pero hay que tejer ese mosaico de evidencia y presentar un panorama lo más completo que se pueda y ver hasta dónde se llega. Y en estas instancias yo creo que es importante de que usted se siente con un abogado para ver qué evidencia usted tiene. Yo sé que usted me dice de que no tiene una identificación de México. No sé cuánto servirá de eso realmente para poder evidenciar de que usted es ciudadana americana. Un ejemplo muy claro, ¿sabe qué? Aquí hay ciertas comunidades mormonas que son muy conservadores que ni siquiera lo registran su nacimiento. Y hay personas que nacieron aquí y son mormones y por el hecho de que por su creencia no lo registran bajo el sistema de, digamos, que le diría, el gobierno de su fecha de nacimiento, y ni siquiera tiene un seguro social. Hay una catedrática muy reconocida, una escritora, que tuvo ese problema cuando ella quiso acudir a una universidad y no tenía absolutamente nada. Y tuvieron inclusive que reconstruir su acta de nacimiento basado en los testimonios de sus abuelos y abuelas y tíos y tías. Así que yo creo que métodos hay, pero hay que buscar, lastimosamente, no es un caso sencillo, pero yo creo que soluciones a la larga existe.
11: Muy interesante la pregunta, Dan. Vamos ahora con nuestra amiga Magalis a San Francisco, California, por favor.
14: Sí, aló, buenas tardes. Nosotros, mi esposo y yo, somos residentes hace casi 3 años. Y la pregunta es, nosotros no hemos tenido, desde que agarramos la residencia, no hemos tenido ningún problema con la ley. Estamos pensando ir a México. ¿Cree que hay algún problema en el regreso, en el puerto de entrada, pues de regreso? Le escucho en el aire, gracias.
12: No, yo creo que vaya tranquilo a taquear, a comerlo, la deliciosa comida mexicana, que yo también lo disfruto, y voy a estar aquí a unos cuantos días, también disfrutando de lo mismo. Como usted indicó, ya recibió la residencia y pasó todos los rigores de una entrevista para que le evalúen su elegibilidad de la residencia. Ya ha pasado ese rigor. Así que, aparte de eso, usted me dice que no ha tenido ningún problema en este país. Entonces, si usted es totalmente, tranquilo en su conciencia de que no tiene ningún problema en su vida y no ha tenido problema con la ley, yo creo que no tiene ningún problema de poder salir afuera, disfrutar de su país o de otros lugares y poder volver a regresar tranquilamente. Hay siempre reporte de alguna instancia donde han sido hostigados, han sido pasados a una inspección secundaria, pero si todo está en orden, no hay por qué preocuparse. Viaje y disfrute.
11: Muy bien, muchas gracias, Dan. Continuamos en Oklahoma, por favor.
15: Soy residente hace 2 años. Quiero viajar unas vacaciones para Guatemala. La ley que está manejando o está haciendo el gobierno, ¿me afectaría de regresar? Esa es mi pregunta. Gracias. Buenas tardes.
12: Y bueno, creo que vamos casi a la misma pregunta de la llamada anterior. No, yo creo que hay política, sí, de vigilar más minuciosamente. Los oficiales están alertados de esas instrucciones de sus superiores, ¿no? Pero si usted no tiene ningún pecado y ninguna cosa que le deba al gobierno de Estados Unidos, ninguna cosa que le deba al servicio de inmigración por alguna irregularidad que haya habido, entonces no tiene por qué preocuparse. Puede, yo creo que, viajar tranquilamente, disfrutar de su familia y, bueno, del paseo, y pásela bien. Yo creo que no tiene ningún problema. Viaje con la bendición de Dios y yo creo que va a regresar sano y salvo.
11: Perfecto. Y es que esa preocupación, Dan, lo hemos visto muy extendida, especialmente por muchos mensajes en redes sociales muy desinformadores donde te dicen, cuidado, no salga, lo pueden detener, lo pueden regresar. Así que es bien importante de verdad que hablen con personas como Dan, un abogado calificado, fuentes confiables como la Red Hispana, y que no se dejen llevar necesariamente por todo lo que escuchan en redes sociales. No quiere decir que todo está mal o es un error o hay un intento de engaño, pero hay que ser muy cuidadosos. A propósito, lo cual, Dan, si gustas compartir, por favor, tu número telefónico.
12: Sí, seguro. Previo a eso, tengan cuidado con la información en las redes sociales, porque muchas veces no informan de los detalles, por qué la razón la persona tuvo su problema. Así que tengan cuidado, no se traigan así nomás, ¿no? La información es ahí. 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
11: O sigan un dicho muy popular y muy sabio, ¿no? Si parece demasiado bueno, quizá no es verdad, así que hay que estar siempre con las antenas, como el chapulín colorado, ¿verdad? Con las antenas bien prendidas para detectar cualquier cosa que huela sospechoso o huela mal. Bueno, con ese comentario filosófico, bienvenidos a América, aquí en la Red Hispana.
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0: continuamos en Don Cheto al aire. Quiero darle este mensaje a Don Cheto que me lo mandaron en el festival del domingo ahí en Pico Rivera. Dice para Don Cheto y le mandaron dos chupones. Ahí está.
1: Ay, yo pensé que esos chupones las trajo el día de hoy para...
0: Nosotros los mandó Miriam, pero eso se los mandó alguien ahí, le mandaron una cartita.
2: Es uno.
0: Son dos, ¿no?
2: No, es uno.
1: No, eso es para que no se le caiga.
0: Ah. Chupón.
2: Hoy está, pero no le echaría ahí algo a la Miriam ahí, algo.
0: Eso
2: no
0: es de Miriam, ese, fíjese la carta. El Miriam es el que le traje el...
2: Los chupones no están bonitos, Vali. Yo me acuerdo los que yo de chiquillo eran unas molleronas así.
1: Ay,
0: bueno, de
1: no.
0: Chiquillo usted tenía la carita así, ahorita ya la tiene desde así.
2: Unas molleronas.
1: ¿Pero para qué quiero un mollerón en la boca?
2: ¿Qué fue lo que más tardaste tú en dejar en tu infancia? Yo el chupón.
0: ¿Sí?
1: Yo el bibi.
2: ¿El bibi? ¿Hasta qué año chupatis?
1: O sea, no tampoco fue que tanto tiempo, pero sí le costó a mi mamá, me dijo que yo dejara el bibi.
2: Ok, dice, Don Cheto, buenas tardes, piensen, ¿eh? Buenas tardes, Don Cheto, saludos para todo su equipo, mi nombre es Raúl Prada Márquez, soy de los 11 pueblos de la Cañada de Tanaquillo, Michoacán. Salud para toda la familia, en especial a Rubén Márquez, que es su cumpleaños. Salud, Don Cheto, los amo, y ahí está su chupón. Escuché que es su historia del chupón. Raúl Prado Márquez, de Tanaquillo, de Ocampo, puro Michoacán. Gracias por el chupón. No quiero chuparlo porque dicen que se me enchuecan los dientes.
0: ¿Más?
1: Pues póngase sus retainers, ¿sí? Y ya se lo mete.
2: Ahora verás, voy a chupar chupón ya. ¿Qué fue lo último que dejaste tú de morro? Yo el chupón. Yo el chupón lo dejé, según mi jefa, como a los 7 años, yo creo ya, ¿vale?
0: ¿Cómo
2: ya para los 7 años, todavía, yo todavía a los 6, te digo que mi jefa a los 6 años me los escondía porque, pues ya les conté la historia de los chupones, que yo usaba tres chupones, ahora todo tiene sentido, uno aquí, entre aquí, para golerlo, y uno aquí, era. Tres.
0: Yo estaba, la verdad, embrasilado, y yo dejé...
2: ¿Qué es embrasilado?
0: Embrasilado, que dejé muy tarde los brazos, yo no quería caminar. Yo de los brazos pasé a gatear y duré gateando mucho tiempo, pero empecé a caminar hasta como a los año 2 meses y pensaron que iba a tener algún problema para caminar. Ya después al año y medio caminé.
2: ¿Tu torpeza?
0: Pero para andar en bicicleta, casi a los 10 años aprendí a andar en bici. No aprendía.
2: A ver, tú hay que cambiar el tema porque siento que lo podemos hacer mejor.
0: A ver.
2: Vea como...
0: ¿Ahora tema?
2: Sí, es tema, señora, es tema. Porque ahorita tenemos sistemas, algo que tenga que ver con la infancia. Es que como aquí no planeamos nada, todo es así como que a la brava.
1: ¿A poco?
2: No, pero está bien, es la forma en que a mí me gusta trabajar así. Yo sé que ustedes no, pero ustedes síganme la corriente. Ustedes no sigan la corriente.
0: Ténganme.
2: O sea, ¿qué fue lo que más te costó a ti de morrillo?
0: Andar en bici.
2: ¿Andar en bici? A mí dejar el chupón. No, yo andar en bici sí supe, y luego, sí me caí, ¿verdad? Pero porque yo todavía era de los tiempos donde no había bicis chicas, era pura grandota, tú tenías que meter la pata por en medio del cuadro, y no podías pedalear así, nomás ibas así.
0: Okay.
2: ¿Me entiendes? Sí, nomás era una para atrás, otra para adelante, y la raza me va a entender, no podías pedalear y darle la vuelta, porque tú tenías que meter una pata en medio del cuadro.
0: Sí, claro.
2: Sí, yo era todavía morro de ese tiempo.
0: Lo que más le costó el chino fue perder las esperanzas de que su papá volviera.
2: ¿Sabes de qué? Mira, tú nomás porque eres una malosa, mala cabeza que eres tú. Mala cabeza.
0: Y aquella.
2: Y aquella que también aquella, vas a ver tú también de él. Bien, cócura.
1: Güey, yo me reí de su chiste, nomás.
2: No, tú le dijiste a ese.
1: Yo, ¿cuándo cócura le voy a estar diciendo tanta semejanza?
2: A ver, te voy a decir una cosa. Pero eso puede ser, chino, o sea, sin broma. Sí puedes decir, imagínate que te largue tu jefe. Siuro que de niño sí dices tú, ¿y cuándo va a volver mi... Amá, ¿cuándo va a venir mi papá? ¡Cállate!
1: No me recuerdes, estúpido.
0: Yo creo que eso pasa. No, yo no lo sentí. Pero sí creo que pasa cuando convives con tu papá y se va como a los 6, 7 años, 5 años, que tú ya lo tuviste y que se va, sí. Pero como yo nunca supe...
2: Pues no, okay, ahí te va otra que a mí me costó mucho. ¿Bajarme de los árboles? Era un perro sanguíneo, yo para subirme, pero para bajar...
0: ¿Como los gatos?
2: Para bajar, vale. Una vez, mejor que ahí me dejaron mis carnales y mis amigos en un perro mezquiti, allá en el...
0: ¿Sabe que a muchos gatos la razón por la que llaman a los bomberos es porque se saben subir y no se pueden... Les da miedo bajarse?
2: Ahí estamos en un mezquite que estaba allá en el potrero y no me, pero yo andaba de subida, era un gato, güey, y ahí de arriba volteaba para abajo y ¡ay! Allá en Virgencita de Guadalupe y no podía bajar y todo, que ya me empezaron a pedrear mis carnales, me empezaron a aventar así pues piedras, ya bájate que ya nos vamos, vale, nos va a ganar mi jefa porque no hemos llegado a comer, y yo no puedo bajar. ¿Y sabes cómo me bajé? Me descolguiné de la rama más baja y también con un pedradón me solté y caí llorando. ¡Ah! Pero ya como que era el llanto de...
1: De alivio.
2: De alivio. ¡Ah! Entonces, no.
0: Y luego llegó a la casa y le pusieron una tunda.
2: No, llegué bien, llegué bien.
1: Así. ¿Pero quién lo mandaba a subirse?
2: Es que estábamos haciendo una casa en un árbol. Entonces subíamos con pedacitos de madera y clavos. Y una vez me encajé un clavo ahí para andar poniendo. Y hacíamos como casitas con costales y maderitas y esa madre. Me gustaba eso.
0: Verónica Sandoval dice acá, a mi hija le costó dejar la chichi. Hasta los 4 años no quería.
2: Uno más.
1: Ay, eso está ya demasiado, 4 años.
2: ¿Te conté la de un vato del rancho?
0: ¿Qué?
2: Que ese vato andábamos jugando y miraba a su mamá sentada y llegaba y...
1: No es cierto.
2: Perdió ya como de 11 años, el güey, 10 años.
1: No manches.
2: Mira, te lo juro por Dios, nuestro señor, que en gloria esté. El morro estábamos jugando y ves cuando andabas tú en el fútbol y tú decías, ay, déjela tomar agua. Él iba y dice, a ver, jefa, con permiso. Y...
0: Pero ahí le va.
2: No. Dos que tres llegues.
0: El cuerpo es muy sabio. El momento en el que empiezan a salirle los dientes al niño y que le pega unos mordidones a la mamá y que la laceran y la dañan, ya es momento de que ya no debería de tener. Cuando salen los dientes, ya no debería de estarle amamantando.
2: Mira, a lo mejor estoy exagerando, pero 9 años sí tenía el güey.
1: No, es demasiado.
2: Y él todavía se le...
1: Aunque estuviera
2: ojo, nueve. Su jefa no le daba así de ándale, pues, chiqui, pero sí le decía, un traguito, jefa.
1: Ay, no manches, pero yo, así, viejo.
2: Sí le da un lleguecillo a su jefa. Y este diantre no quería dejarla, ¿no?
1: Pero
2: no.
1: La señora tenía más hijos.
3: Fecha, todavía no.
1: Por eso tenía todavía leche.
2: Y el vato todavía, sí, tenía leche y todo, se le daba sus repegones.
3: Hasta la fecha no se
2: estresa. Sí, ahí la mirábamos, ¿no? Le mirábamos a la señora así el tapaderún de Nescafé.
1: O sea, se la sacaba
2: allí. Sí, se la sacaba allí, así, ándale. Y se iba a jugar otra vez el güey.
3: ¡Qué pedo!
1: That's crazy.
2: A ver, ¿a ti qué te costó dejar de niño chino?
3: No me acuerdo, viejo. La verdad me
2: sí que...
1: El pegamento.
2: La mona. Empecé moneando de bien chico.
0: Y si a mí me costó muchísimo hablar de morrillo, eran como los 5 años y no hablaba. Y de un día para otro ya parecía pato, dice Villagrán.
2: O sea, es muy común.
0: Juan Orozco, ¿eh? Villagrán.
2: Yo sí hablé pronto.
1: Yo también.
2: Yo sí hablé pronto.
0: Creo que hablé más pronto que caminé.
2: Se perros nota, ¿eh?
0: Sí, ¿ah? ¿Eh?
2: Se perros nota porque para caminar eres torpe y parece Frankenstein.
0: Exacto.
2: Pero para hablar no te paran el hocico. Se te llena el hocico para estar hablando. Tú, Giselle, ¿qué más te costó de niña?
1: Andar en patines.
2: Dejar la marihuana.
0: No, eso todavía no.
2: Dejar la mota.
1: Los patines, yo pienso.
2: ¿Sí?
1: Porque eran los de línea. Yo nunca aprendí con los de 4, pero los de línea sí me costaron, la verdad. Sí. La bicicleta no. La bicicleta luego agarré el rollo, pero los patines sí me costó.

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1: Toda la palomilla lo hacía y yo no. ¡Pum! Así, al viento así, ¿no? Ya me costó bien harto.
2: No, ¿sabe qué? En ese caso, pues a mí el yo-yo, hacer figura.
1: Ahorita re bien que se te da, chinel. ¿Qué dices ahí?
3: Hacer figuras con el yo-yo.
2: No, por ejemplo, que la Torre Eiffel y el perrito.
1: O el yo-yo, yo nunca le di al yo-yo.
2: Sí, y al trompo no le di.
1: La fecha.
3: Sí, por favor, anónimo, a mi primo Mayito.
1: A ver, ¿por qué anónimo el y Mayito no? ¡Qué hueva!
2: ¡Qué hueva!
1: ¡Qué hueva tan azulis!
3: Usaba pañal a los 15 años.
1: ¡Ay, no más! ¡Lo único que del rancho! ¡Esa ahí es caca de gente!
3: Y nos dimos cuenta porque salimos de chambelanes de otra prima y nos quedamos a dormir en su casa. Y en la noche lo vimos muy nalgón y nos dimos cuenta que usaba pañal.
1: Pero no será para orinar, sin nada más. No creo que era para hacer del dos. No
2: ¡chale! ¡Qué pedo!
1: A ver, ahí estaba una. Años, no. El orinarte en la cama.
4: Sí, esa está.
1: Yo creo que el morro no se hacía del dos. No quiero pensar que
4: probablemente pipí, ¿no?
1: A lo mejor todavía se orinaba en la cama. Que lo pongan a miar en tabiques caliente.
4: Sí, ¿con eso? ¿Cómo?
1: Sí, con eso se me quitó a mí.
2: Yo hasta los 9 años aprendí a amarrarme las agujetas. Dice, neta, yo no podía.
1: A los 55 años de amarrarme las agujetas.
4: ¿No sabía? No es cierto.
1: Se me desamarraba, entonces no sabía.
3: Dice Joel, mi prima hasta los 12 tenía los dedos siempre en la boca. Hasta la fecha tiene los dientes
1: adiós,
3: chuecos.
2: Ah, yo sí.
1: Toda se chupa el dedo. A ver, ahí te va. Don Cheto, batallé mucho para dejar de comerme las uñas de los pies. Hasta los 12 años me comía las uñas de los pies, así como que...
2: That's gross, brother.
1: Yeah.
4: O sea, se pone así, se agarraba así el...
1: ¿Qué elástico estabas, güey, John?
4: Ajá.
1: ¿Tú, Ferrar, tú, Aquarius? ¿Algo que te acostó de niña a hablar?
5: No, la patineta.
1: Ah, ¿la patineta? ¿Andabas en patineta?
5: En skateboard. Ya me Cholilla, tardé en aprender.
1: ¿Eh?
5: Aprendí bicicleta, roller skates, pero patineta me tardé.
1: Creo que eres buena para los roller skates, ¿no? Me dijeron que eras buena para los roller skates. Yeah. Ok. Y para Rolling One de Master Cush ando al millón, para eso que no eres...
3: También...
1: A ver lo que va.
3: Cholilla, pues ya.
1: Dice, don Cheto, mi carnalilla, en paz descanse, ¿cómo le gustó dejar el biberón? Tenía 7 años y llega con el bibi, jugando con las amiguitas con el bibi.
2: Chale.
1: A ver, ahí te va. Yo le voy a contar una del rancho, que es cierta, a una prima, también como de 6 años, que no dejaba el biberón. ¿Sabes cómo le hicieron que lo dejara? Su jefa, ¿eh? Su jefa, Hitler, la güey. No lo embadurnaba de chile, de chile molido.
3: ¿Cómo así?
1: Para que la niña lo agarrara y se enchilara y dejara... Mira,
4: se
1: las embarraba de chile.
4: O de algo nasty. ¿Eh? No,
1: está medio...
4: Ya. Yeah.
1: Está medio hitlerada esa Mari, ¿no?
4: Sí.
1: Embarrada de chile.
4: Sí está cruel. Está cruel.
1: Entonces esta niña a los 7 años todavía con biberón.
4: Yeah, that's a lot. 7 años.
2: Concepto, a mí me costó dejar de jugar con Barbies. Hasta los 13 años todavía yo andaba con Barbies.
4: Ah, yo también dejé de jugar muñecas a los 13.
1: No, está bien. Eso todavía pueden jugar ustedes.
4: Sí.
1: ¿Tú a qué edad dejaste de jugar a los soldaditos chinos?
2: No me acuerdo.
1: Los monitos, ¿no?
2: No,
1: todo. ¿Tú eras más monito o más carrito? Yo era más monito.
2: Monito.
1: Ok.
2: Monito.
1: A mí me complicaba a levantar la llanta delantera de la bica. Todos podían menos. Yo me sentía bien mal, Santiago. O sea, yo nunca pude hacer esa mal. Levantar la llanta.
2: ¿O el caballito?
1: ¿Qué tal eran para la resortera ustedes? Yo era güenero.
2: No, era mi coto.
1: Pero no era el mejor. No, para nada. Yo conocí vatos que eran perros para la reco. Pero yo no. A ver, vamos a ver, ¿qué más? Andar en caballo, es que yo les tuve miedo a los caballos. Porque no, una no. Me tumbó el palomo.
3: ¿En serio?
1: Sí, me se desbocó y me tuve que aventar ahí en un janamargo, güey. Y como que ahí me dio miedo. Pero sí, ok, va, sigamos. Me costó hablar, hasta los 4 años pronuncié mi primera palabra, anuar. Ay, y ahorita no te calla ni con polvorones, anuar. Ok, hasta los 4 años.
3: Yo dejé el biberón a los 8, dice por acá Afis, Jesse Martínez. ¿A los 8 biberón?
1: Dice, mi carnalilla no podía patinar de niña. Bueno, hasta ahorita tampoco porque no tiene pato este, güey.
4: No manches. ¿Qué pasó? De lanza.
1: Las cosas antes.
4: Sí, también usted.
3: Hasta los 14 aprendí a amarrarme los tenis.
1: ¿Oh, sí?
3: Sí, dice por acá. Angel.
2: Dice, me costó mucho trabajo de hacer esto. Le cuento. Dice, no sé si vaya con el tema, pero mi mamá me platica que de niño a todos los hombres les decía papá. A todos los señores que yo veía, papá. Dice, me dice mi mamá que siempre me andaba regañando, ese no es tu papá, ese no es tu papá.
1: ¿Y dónde estaba su papá, verdad?
2: Pues quién sabe.
1: Ah, pues por eso también malicia la señora, pues por eso le decía papá cualquier desconocido, pues no tenía.
2: Sí.
1: Sí. Dice este vato, don Cheto, estamos

0: Somos dos. Yo el chupón lo dejé también bien grande. Mi jefa le ponía chile en vinagre. Hasta que un día, yo lo seguía chupando. Hasta que un día nomás me dijo, el pajarito se lo llevó. Y yo lloré y ya, se me quitó el brete del chupón. Ah, está buena esa. Ya se llevó el chupón, el pajarito se llevó tu chupón. Y de ahí empezó a matar pajaritos con la soltera. Este, plot twist ahí a la historia. Ah, dormir sola, don Cheto. Ay, esa es buena, ¿eh?
1: Sí,
0: así es. Dormir sola.
1: Muy común.
0: Recuerdo que llegaba la noche y me daba miedo porque estaba sola en un cuarto y en una cama. No sabía lo bueno que era, pero no, dormía con mis dos hermanas, don Che, dormir sola. Dormir.
1: Pues es que sí te daba miedo, chiquito.
0: Nosotros dormíamos el amontonadero, güey, allí.
1: No. Ay, a mí también me costó dormir sola, ¿sí? Como hasta los 10, o sea, no manché, a los 10, 11 todavía me daba miedo.
2: Esta morra. En el rancho había una morra de 12 años que todavía le daban pecho.
0: ¿Qué te
2: digo? De 12 años, no manches.
3: Esta morra, yo hasta los 9 años dejé de hacerme pipí en la cama.
0: ¿Hasta los 9?
3: Chale.
0: La leñona, ¿cómo se llama esta?
3: No, dice, no digas mi nombre.
0: Miona.
2: Pero generalmente cuando se hacen vivir es porque sufren abuso de algún tipo.
0: ¿Le cae? ¿O un miedo?
3: Sí.
0: ¿Cae?
3: Sí.
0: ¿A vos sí?
1: Sí, un trauma de algo.
0: No, nomás es porque están, no, les da hueva y sienten calientito y se asuntan el chisguetito.
1: No.
0: Dice, un don Cheto, a nadar. Ya tenía 17 años y no sabía nadar.
1: ¿17?
0: Y no sabía nadar, Francisco. Dice, y mi jefe hicieron una alberca en la casa. Tenía alberca y no sabía nadar.
3: ¡Chole! Es así, pues, ¿ya tienes alberca?
2: Mi hermana le costó dejar de oler la cobijita con la que dormía. Esa cobijita creo que hasta su edad adulta todavía la traía.
0: ¿Briancito?
2: Sí.
0: Todavía a los 14 todavía tenía que dormir con una cobijilla ya bien raída la güey.
1: Sí. O sea, tenía su cobijita de bebé.
0: De bebé, sí. No sé, se la ponía en la cara o lo que sea, pero sí, como que... Sí, está interesante también, ¿verdad?
1: Ya. Yeah.
0: Dice, Ocheto, me costó dejar unas perras botas vaqueras que no quería soltar para nada ni para dormir. En todas las fotos que tengo de niño salgo con esas botas vaqueras. Bien, mi compa Arturo, te mando un abrazo, carnal. Ok, dejar las botas vaqueras. Yo una vez... Me regalaron mis primeras botas contra el agua, botas de hule, botas de hule. Y las quería tanto que las usaba. It's gonna be a little nasty, pero entiéndanme, fui niño perro. Yo las usaba hasta en los calores. Mi mamá me regañaba porque primero me jedían los pies.
1: Sí.
0: Y segundo, se me cosían las patas.
1: Ay, no, qué horror.
0: Se me cosían las patas, o sea,
3: de
0: traerlas en el calor, y era una bota de hule, las quitaba y salían blancas.
1: Ay, qué asco, don Cheto.
0: Sí.
1: ¿Y no se lo hongueó por eso?
0: Probablemente sí.
1: Sí, porque con la humedad y el
0: era humedad. Y como eran de... Me brincaba en los charcos, me metía al río y a uno hasta le gustaba pisar para que saliera la
1: agüita así,
0: para que saliera la agüita adentro de la bota. Ahí está.
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0: referencia de la bola de fuego que cayó del cielo.
1: Oh.
0: ¿En Oklahoma y Kansas City?
1: No.
0: Dicen que era un meteorito.
1: También dicen que en el espacio hay una mancha verde.
2: Ahí están. 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

0: ya no.
1: ¿Cómo?
0: Estoy viendo que el FBI acaba de sacar, el FBI y la CIA puedes entrar a trabajar ahorita.
2: ¿Y qué, o qué?
1: ¿Y tú qué vas a hacer allí, vale, limpieza o qué, güey?
0: Ganar $100,000, viejo. Pero estoy viendo los requisitos. Ser mayor de 21 años de edad, sí lo soy.
1: Hasta doble.
0: Pero ya no, pero no más de 35.
2: Ya va.
1: Sí, díjale, allí barriendo.
0: Pues sí, es lo malo.
1: ¿Tú con cuánto la harías a ganar al año? Pero siendo realista, no te, no quiero que digas perros millones.
0: No, yo creo que unos 200.
2: Oh. No, o sea, mami.
3: Digo realista, digo realista.
1: ¿200 lucas?
0: Sí, que es muy poquito.
1: ¿Yo iba a decir 100?
0: No, 100 no.
1: Ahora, el otro realista. Día, según cálculo, si quieres vivir en Los Ángeles y comprar casa, tienes que ganar 180 bolas.
0: Ah, sí. Con 200 creo que se arma.
2: No más tú solo.
0: Pues no, con familia, pero pues ya, 200, tienes tu casita.
2: Tacaño, sí.
1: Preguntó Giselle, fue si 200 entre todos los cheques del hogar o no.
2: O solamente tú.
0: No, pues yo creo que el de uno nada más. No.
2: Sí, un bro.
1: Está bien, ¿tú con cuánto Ferrari? Es realista, no quiero millonadas.
3: Ah, ¿realista?
1: Realista. ¿Con cuánto tú crees que la armarías bien así?
3: ¿Ya vivir sola y todo?
2: Sí.
1: O sea, si quieres vivir sola.
3: Ay, sí, yo quiero vivir sola, ya.
1: Sí, ya.
3: Que alguien me saque de mi casa.
1: A ver, se ocupan dos cipiones para que trabajen aquí. A ver, ¿quién quiere sacar a la Ferrari de su casa? Dale ya un hogar para ella sola porque ya está harta de olor a pedo y pata de sus carnales en el cuarto.
3: Correcto, sí.
1: Ok, cierto. ¿Con cuánto?
3: Yo digo que siento 120.
1: 120, sí, pues.
2: Sí, también te lo está ahí? Mal.
1: Yeah. Te va a decir 300.
2: No, mi hermana es...
1: ¿Con cuánto tú vivirás holgadamente?
4: Holgadamente 300.
1: 300, no,
4: porros que corren. Realista 250.
1: ¡Ah, uy! No, Bertón, güey.
0: Y se queja de mis 200.
1: No, y se va a decir 500. Esta, no,
2: ¿quién?
1: ¿Tú?
2: Yo no, cuando... No, 200.
1: ¡Esa!
2: Sí, 200.
0: Ay, ¿por qué era la plus de 200 y a mí no?
4: La hora dice.
1: Yo con 50.
0: ¿50 qué?
1: 50 para el millón. No, pues yo también con este, con unos 130, ¿no? Muy bien.
2: No, viejo.
0: No, viejo.
2: ¿Usted solo? ¿130?
1: No, solo hasta con 80, pero pues con toda la banda.
2: No,
1: mamilas,
2: viejo, con
1: 130, o sea, no. Mamilas, de una sea mamilas. Vas a ver con tu mamá.
2: Viejo, usted no la arma con eso, viejo.
0: No, no,
2: no, no manche. Para la familia que tiene...
1: No, ¿verdad? Con un 105, porque pues mi
2: mínimo unos $150,000 usted solito. Usted solito.
0: Mire, en la pandemia, cuando hice, cuando fue más fuerte haciendo delivers de que estaba encerrado.
2: Ajá.
0: Ahí se me cuajé, pero le voy a explicar. Hice como 130, 140 y pregúnteme un tan.
1: Pues vale, como yo, pues yo son tan.
0: Pues ahí tan.
1: Pero era para ganar 150.
2: Ajá.
1: Tienes que ganar 12,500 al mes.
2: Ay, dos de perras.
1: 2,500 entre cuatro.
3: Ay, ¿cuándo?
1: 3,000 bolas a la semana.
0: Ando, pues.
1: Ando, güeyes.
0: Algún día. Ay, cuando
1: no, sí, yo conozco raza que sí los gana.
2: O sea,
0: ah, claro.
2: Pero aquí, ¿no?
3: Los que fueron a la
0: cuando,
3: escuela.
0: Ahí es cuando la
1: gente no,
0: piensa,
1: no,
0: ay, ganan un chorro en la radio.
2: Ah.
1: ¿A poco tú, en la pandemia, te fue bien con el delivery, chino?
0: Sí, había un chorro.
1: ¿Y dónde está, pues?
0: Pues es lo que yo digo.
1: ¿Dónde está con la alberca, güey, y todo?
0: Eso me
4: pasa. No dejes de los deliveries. Usurpó a no sé cuánta gente con los... con los
1: pagatis, deudas.
0: No.
1: ¿Entonces?
4: Se endeudó más, de hecho.
0: Eso es...
2: ¿De esto te endeudaste más?
0: Pues estoy igual, o sea, así que digas, uy, salir, ¿no?
1: No, pues, guau, qué ofertón, güey.
0: Ya sé,
1: pues. Bueno, vale, pues, nomás no nos queda más que soñar, ¿verdad? Soñar en esa situación de con esa feria. No, pues, hay jales, pues, pero también uno hay que ver también las capacidades individuales. Una vez uno anda queriendo ganar dinero y, a ver, por ejemplo, yo, ¿qué en perras me va? ¿Qué habilidad tengo yo como para yo ganar esa feria?
4: ¿Usted es bueno para la radio?
1: ¡Name! ¡Qué bueno va a ser yo!
4: Sí.
1: No, porque no han encontrado cualquier día irá para afuera.
3: No, no diga eso.
1: ¿Cómo, güey? No, si ustedes no dicen que, ustedes no quieren que diga, no porque me quieran, porque saben que van en el paquete, en el paquete de salida.
2: Ya no tenemos chamba, hermano.
1: No, cualquier día. Pero, ¿cuál es mi habilidad que tengo yo para, como para que me paguen 3,000 bolas a la SEMA? ¿Cuándo, güey? ¿Sed? ¿Al caso soy de los que andan ahí, soldando bajo el mar? No. Eso va a ganar en una feria. Pero son soldados, son buzos soldadores. ¿Tú qué, güeyes? Pues ¿me explico? Le... ¿Qué? ¿Qué? ¿Cuál es tu habilidad? No, soy un perro para lavar platos, wow.
4: Yo también puedo hacer algunas cosas bajo el agua.
1: Ay, chiquita. Ay, ay, ay, ay, ay.
0: Pues entonces, mire,
1: hay que ver uno las habilidades.
0: Si quiere
1: que
0: trabajar
1: tiene.
0: Para la CIA o el FBI, andan buscando editores, analistas de computación, abogados, oficiales de operación cibernética, empleados financieros y algunos traductores.
1: Si supieras, uno anduviera yo buscando jale ahí con ellos. Diles.
2: ¿Traductor? ¿Usted podría ser traductor?
1: Andale. Oye, chino, ¿tú como qué habilidad tienes para ganar 200 bolas al año?
0: Yo creo que...
1: a ver, según tú, ¿qué habilidad te va a dar 200 mil al año? Es para agarrarte la matada, güey.
0: Soy bueno para las finanzas.
2: Ay, chiquito.
1: Acabas de decir que valiste madre.
0: Ah, valí madre.
1: Acabas de decir que valiste madre.
4: Solo te hundiste.
1: Ajenas.
0: Soy malo para ahorrar, me lo gasté, pero sí soy bueno para hacer business.
1: No, porque ya has demostrado toda tu vida, a ver, como dijo mi papá, a ver, ¿dónde se nota tu inteligencia? ¿Dónde se nota? A ver, ¿en qué? ¿Dónde se nota? ¿Dónde se puede ver?
0: No, soy perro para ponerle al morol en las llantas de los carros.
1: No creo que te den 200 bolas por poner al morol en las llantas.
4: Te voy a dar 200 a la semana.
1: ¿Tú qué? A ver, tú, ahí. Vas a caer, Jimmy, vas a caer tan gordo.
2: Va a salir con otra cosa.
1: ¿Tú qué habilidades tienes como para ganar 200 lucas al año?
4: Soy muy bueno para producir eventos y para organizar logística de cualquier situación que tenga que ver con los eventos.
0: ¡Te diré!
2: ¿Qué?
1: ¿Qué?
4: Sí, a ver. La verdad, sí.
2: Güey, ¿qué dijo?
4: Y no soy bueno, soy muy bueno.
1: Pero ese es un jale para ganar 200 kilos.
4: No, es un jale para ganar más.
1: ¡Ah!
4: De hecho, gano poco.
0: ¿Y qué paradas aquí?
1: Aquí hay que pegarle a Zahito.
2: Machín.
0: Este es bueno.
1: ¿Sí?
0: Un asistente aquí.
3: Ay, amigo.
1: A ti no te voy a preguntar, Giselle, ¿por qué tú nos ganas a todos? ¡Tú de volar nos ganas! ¡Tramposa!
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0: ¿Sabe qué le quería expresar? Le quería decir Happy Pride Month.
1: ¿Por qué Happy Pride Month?
0: Por el morral que trae el día de hoy.
2: Es un colorido de Perú, no sé de dónde, y me lo regaló la Pi. Por
0: Vato que trae su morralito.
1: Es que me recuerda.
0: ¿En qué momento los hombres en pleno 2026, bueno, ya me tiene sentido, pero traen ya su morralito?
1: Se me hace que están muy prácticos.
0: A mí me llega Pollis con un morral.
2: Bueno, no es morral, morrales.
0: No, si es morra.
1: ¿Sí? Sí. Ok, pues está bien. A mí me gusta, pues, como me cuachalanga mucho. Me acuerdo cuando me mandaban a llevar de
0: almorzar
1: allá a la parcela. ¿Cómo estás, Ferrari? ¡Ah, guapísima!
0: ¡Good morning!
1: ¿Qué traes ahora, Ferrari? ¿Traes algo como que?
0: Ah. ¿Maquillaje?
1: Guapa. No, te ves muy bien.
0: ¿Ya? Yeah, thank you.
1: Muy bien. No puedo todo rodear de puras chicas bonitas. Luego mira a Yesimex también aquí. Mira, recién levantada también. Te trae los ojos así. Muy bonito, ¿verdad? Puras chicas guapas.
0: Es que este horario.
1: Están puras chicas. Me siento yo como un hombre así. Codiciado,
0: afortunado.
1: Deseado, afortunado de tener.
0: A ver, deseado no. Afortunado no, no.
1: Es que chiste, güey, hombre. No, si no es decía, entonces mejor no, retiro lo dicho. ¿Qué tenemos hoy, Ser Bravo?
0: Don Cheto, hoy es lunes de Big Little Secret. Big Little Secret, si usted tiene ahí un secretillo en el tintero que quisiera compartirlo, porque pues como dice su pecho no es bodega, pues aquí lo puede revelar. Puede ser desde un secreto pequeño hasta el más grande que quiera compartirse.
1: Órale, me gusta la idea, señor. Entonces Big Little Secret, al regresar, cuéntenos su secreto desde lo más chico y significante, que son los que me gustan a mí, hasta los más oscuros y sus. Como los que les gusta contar el chino. Buenos días, regresamos, familia.
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0: vamos, señores, buenos días. 21 después de la hora, 21 después de la hora, 21 después de la hora. Lléguele, lléguele, llévele, llévele. Tenemos buen humor. Tenemos muchas cosas bonitas en esto que es Don Cheto al aire. Y hablando de cosas bonitas, Giselle Bravo, buenos días.
1: Muy buenos días, señor. ¿Cómo se encuentra esta bella mañana? Gracias por lo de bonita, lo aprecio mucho.
0: Bonita, como aquellos juguetes que yo tuve en los días infantiles de ayer.

0: Estamos de regreso con esto que es Big Little Secret, 29 minutos después de la hora para que se
1: ya ponga... 8 de junio, Jesucristo vencedor. Sí. What's going on?
2: Celular.
1: Celular, ¿qué? Señor.
2: Unta mi cédula.
0: O sea, su morral probablemente.
1: Ay, no, señor.
0: ¿Es sí. neta, señor?
2: Sí, sí, mi
1: tía. Ella está como los viejitos. Así está leíto, ¿eh? Así está leíto.
0: Arroba Don Cheto al aire para participar en esto que es Big Little Secret.
2: Big Little Secret. ¿Cómo estás, hijas?
1: Muy bien, señor. Muy contento de estar aquí con ustedes esta mañana. Y todas las mañanas.
2: Eso, todas las mañanas. Escuchen a temprano al señor.
0: Nomás le digo que son las 6:30 y todavía su hijo putativo no llega.
2: Pero vale, sí, son casos perdidos. Yo ya ni lo menciono. Yo ya vale, sí, caso perdido.
0: ¿Cómo se llaman nuestros nuevos jefes?
2: Tenemos como 18, tenemos gente,
1: como, sí, como 45, gente, pero
2: oye, no, 20 personas aquí, tenemos 14 jefes. No malo que es, vale.
1: Dice por acá, mi Big Little Secret es que el jueves le dije a mi jefe que voy a ir a recoger a mi jefa, o sea, a mi mamá, al aeropuerto. Pero no es cierto, me voy a ir temprano, ¿para qué creen? Para ver la inauguración del Mundial.
2: Bien, señores.
0: Eso.
2: Pato, que se respeta el jueves que juega México, no vamos a ir a jalar.
1: ¿Usted quiere ir a jalar?
2: Bueno, nomás, ¿sabes por qué voy a ir?
1: ¿Por qué?
2: Por la... Nomás, porque ahí vamos a ver el partido todas juntas en Together.
1: Sí,
0: sí. ¿Y no?
2: Si no... Ay, me duele mucho el cuerpo. Y ansiedad anoche.
0: Ay, sí le creo.
2: Ya me aventaba, si ya la vieja confiable.
1: Por cierto, toda la gente que quiere estar con nosotros viendo el Mundial, vamos a estar desde las 7 de la mañana transmitiendo en Ecopark para que llegue temprano.
2: ¿Ecoparque?
1: Ahí estamos en Ecoparque todas las mañanas, el jueves 11.
2: Transmitiendo el programa y luego viendo de la selección. No, yo sabes, te digo algo así de corazón, así 100%. No has ahí ni con mi amigo, ni no, compañero, no, ni patrón.
1: No.
2: Nunca he yo... Fakeñao una situación para no venir a trabajar.
1: Ah, no, yo tampoco.
2: Fakeñao no. Fakeñao no.
0: Exagerado, sí.
2: ¡Ey! Fakeñi.
0: Es como que es el típico de que, ay, me duele poquito. Déjale exagerar unos dos
2: pero
0: niveles más.
2: En Michoacán no sean muy exagerados.
0: Ay, ya ni uno.
2: Uy, gracias por tu apoyo, ¿eh?
0: Yo he ido drogada con medicina del dolor para eventos,
2: sí, pero
0: para...
2: drogada.
0: Ay, ¿usted también?
2: Yo no he venido drogada.
0: No, digo que debería.
2: Al
0: dolor para poder sobrevivir la cosa y usted... Ay, me duele esto.
2: Dice, Don Cheto, soy mecánico. Hace 2 semanas estaba haciéndole los frenos a una Land Rover Sport 2025. Los calipers de esas camionetas son electrónicos. Yo no sé qué está hablando, pero lo voy a leer. Y no los desconecté y se salió el pistón. Y le dije, ¿sabes qué? Algo del sistema eléctrico falló. Pero en realidad no fue el sistema eléctrico, fue mi culpa. La compañía le costó $2,000 para arreglarlo.
0: Porque siento que esas la aplican mucho cuando llevas tu carro a arreglar.
2: Sí, pues, abuelita.
0: Que lo llevas para una cosa y luego te sale otra y dices, aquí alguien metió mano que no sabía ni qué rollo. La neta, a veces se hacen bien obvios. Esa me la imagino al chino haciendo.
2: Dice, está bien triste. Dice... Bien, no sé si se acuerda de mí, pero bien daba lata que cuando va a sacar su playera de México y cuando las puso en venta, me salió otro carrito que quería comprar y pues ya no que me alcanzó para la playera. ¿Modo, hijo?
0: ¿Cómo que le salió otro carrito?
2: Como que colecciona carros.
1: Ni más. Ay, ese está muy heavy, señor.
2: Ay, muerte, ahí te pones el carrito ahora para cuando juegue en México.
1: Dice, please don't say my name.
2: A ver.
1: Mi gran secreto es que me acosté con la esposa de mi tío y nadie sabe. Pero la verdad no me siento culpable, porque de chico él me llegaba a pegar y le agarré mucho coraje, por eso no me siento mal. Por haber hecho eso, además, él es muy enojón y a todos de chicos nos pegaba, a mí y a mis hermanos. A
2: ver, cuéntame esa del principio, porque al principio me perdí. Bien,
1: mi pequeño gran secreto es que me acosté con la esposa de mi tío.
2: Ok.
1: Pero no me siento culpable ni me arrepiento. Porque el tío nos pegaba a mí y a mis hermanos de niños.
2: Oye, es bien. A través de ella, sí, y sí. ¿Qué decía tu tía putativa? ¡Véngate más!
0: ¡Ay, Don Cheto!
2: ¿Tú crees que no?
1: ¿Cómo decía?
2: ¡Véngate más!
1: ¡Saca todo el odio!
2: ¡Todo el odio!
0: ¡Oh, my God!
1: ¡Saca tu odio blanco!
0: ¡Ay, ay, ay!
2: ¡Dale! es un warning.
3: ¿Por qué? No, espérense.
1: Le voy a dar un warning.
2: Desde ahí, dale un warning a Chino.
1: Le voy a dar un warning.
3: Don Cheto.
0: Warning.
2: Warning, viejo.
3: Hace dos semanas, haciendo unos frenos de una Land Rover.
2: Ya lo leí.
3: ¿Allá?
2: Dale un manazo y...
3: No, no.
0: Estúpida.
1: Por estúpida.
0: Y por llegar tarde.
3: Por llegar tarde.
2: Por llegar tarde. Dice, ya leímos la de otro que, la sí, está bien, la del aeropuerto.
1: Ya.
2: Pero me salvé porque me acordé. Okay. ¿No has tenido puercotas, Chino?
3: No, no han llegado puercotas.
2: Entonces, así que chistín.
3: Llegaron muy leves.
2: Dice, gran secreto. Le dije a mi esposa que el mundial costaron $600, pero Don Cheto no sabe en realidad cuánto gasté. Sí costaron 600, pero aumente de 1,000. El vato compró un boleto para el mundial y dijo, me costó 600, y se le hizo de tos, ay, cuestan recaros, y dice él, no sabiendo que me costaron 1,600.
1: ¿Y va a ir él solo qué?
2: No, yo creo que sí. A ver, Manny, ¿con quién vas a ir? Ay, perdón, ya dije el nombre, la esposa está dormida.
1: Bueno, ¿qué más? La esposa se despierta antes que él. ¿A poco sí gastan tanto en un perro boleto del mundial?
2: Es que, ¿sabes qué es ahí? Tú no tienes el concepto de lo que es el mundial.
1: No.
2: La mera neta. No tienes el concepto. Es la cosa que une al mundo. Es el evento más importante del mundo. Del mundo.
3: ¿Yo qué haré con el Chiapas 450? No me pregunto.
2: O sea, es el evento más importante del mundo. Por mucho. Bueno, ¿qué más?
0: ¿Usted sí los pagaría?
3: Dice un vato acá. Yo sí. Pagué 1,500.
2: ¿Por cuál va a ver? ¿Cuál va a ir a ver?
3: ¿Cuál vas a ir a ver, brother? A ver, escríbele.
2: Croacia.
3: No sé.
0: ¿Pero esos son buenos seats o son...?
3: No, qué güey.
2: Es que el mundial es otra cosa. Tú puedes ir a un partido del mundial aunque esté jugando, no sé, Japón, ay, Costa no. De Marfil. Y está chido ir.
0: Pero 1,600 son los de arriba, ¿no?
1: Que 1,600 por uno de México no los pagaba. Por uno de Costa de Marfil,
3: menos.
1: Ni 100.
2: Sí, pues, ahí, pero para pagarle, para ir a ver a ¿cómo se llama el musical este?
1: Los Tonys.
2: Hamilton.
1: Ayer estuvieron los Tonys. ¡Uy, una maravilla! Ay,
2: Tonys, ¡qué güey, Tonys! ¡Tonys Burger! ¡Eso ni quiere! ¡Tonys Burger!
0: ¡Tonys Burger!
3: 1,500 para el de México contra Checa.
2: Con República Checa.
3: Ahora, sección 621.
2: Pero no va a jugar México con República Checa.
3: Pues lo que yo por eso me quedé Checa. ¡No te veo la cara, compadre!
0: Bien transeado.
2: ¿Por qué va a jugar México contra Corea?
3: Ahora escribió mal. Para México, Conte está volviendo a escribir. Sección 621. Sí, es el tercer juego. República Checa está en... Ya no me acuerdo.
1: Big Little Secret. Conozco un matrimonio, la banda. El trato era de que ella le iba a dar un hijo y él iba a arreglarle papeles. Pero ella se fue sin pagar y lo vacunó con la mitad de sus cosas.
2: A ver, dime otra vez esa.
1: Mi Big Little Secret es que conozco muy de cerca un matrimonio la banda. El trato era de que ella le iba a dar un hijo y él iba a arreglar papeles. Pero ella se le fue sin pagar y lo vacunó con la mitad de sus pertenencias.
0: ¡Bendiga Dios! ¡Qué pasada de lanza!
3: ¡Qué manchada!
0: Sí, la neta.
3: Chino, yo pagué 2,400. Voy al de apertura. Un juego solamente.
2: ¡Wow! Yo también, si los hubiera tenido, sí los hubiera pagado, compa. Pero no, ahorita no.
0: I honestly...
2: Otra que se va para el norte.
0: Ay, es que, ¿de eso a lo mejor un viaje?
2: No, ¿un viaje al mundial? No.
0: No, de eso un viaje.
2: ¿Eso qué, güey? Hay Cancún y qué hay. Si te quieres llenar los calzones de la arena, vas donde quiera. Un partido del mundial es el mundial, que puedes cada 4 años.
0: Y al rato que pierda tu equipo y tú como estúpido gastando $1,600.
2: Imagínate la raza que estuvo cuando Chole paró el penal a Lewandowski, estuvo fue testigo de la historia.
0: ¿Y quién te va a creer? Usted puede decir, yo estuve cuando fulanito le hizo y nadie le va a creer porque es bien mentiroso.
2: No. Imagínate cuando Chole sacó el cabezazo a Neymar en Brasil. Dude, es parte de la historia.
3: Claro, no.
2: Imagínate estar cuando el Chucky le metió el 1-0 a Alemania. Es parte de la historia. Imagínate cuando Chávez le clavó el gol de tiro libre. Los mejores goles que ha metido México en un mundial.
3: O el de Borghetti así de cabecita a Buffon.
2: Hay tres golazos. El de...
3: Cuauhtémoc.
2: No, golazo. El de Luis Chávez en tercer lugar. Borghetti en segundo lugar. Y el de Tijera que se aventó en el 86
3: Hugo Sánchez.
2: No, Manuel Negrete.
3: No, pero también el de... fue el que nos dio el pase, acuérdese que se avienta y le alcanza a agarrar al de Alemania.
2: Cae de nalga. No, el de Manuel Negrete fue de los mejores después de la mano. Está el de Maradona, dos de Maradona, el de Manuel Negrete y luego el de Van Persie volando contra España.
3: Bueno, como sea.
2: Luego el de Toni Kroos a balón, bueno, no a balón parado, que se lo detiene, ¿qué fue? Marcus Royce. Y que le saque, le clavas y golazo, caí a ti. ¿Qué más?
3: Regresando, mi Big Little Secret, fui a la tienda Harley Davidson a comprarme una moto. Y dije a mi esposa que me costó 10 mil, pero en realidad me costó 30 mil.
2: Otro mentira.
1: ¿Por qué le mienten a la esposa?
2: ¿Qué le mienten a la esposa? Hacían de ser de bravisísima la esposa.
0: Ay, como que, ay no. Los hombres, neta, no dejan de ser nunca niños.
2: A ver, espérate, vamos contigo, estás en vivo.
1: Tiene mamás,
2: cosas. Que te va y que ira, te voy a decir.
1: No, tiene razón.
0: No, es que es muy infantil, a mí se me hace muy infantil. Sí,
1: pues. Ay,
0: no.
1: Mamá o esposa.
2: Pero diles a ellas, diles a ellas.
0: Pues
2: a
0: no los dos. Como niños.
1: Si ella lo hizo es porque es culpa de los dos.
2: Diles a ellas.
1: Es culpa de los dos, el vato también buscaba una mamá. Si lo permitió el vato también es culpable.
3: Espérate. ¿Alguien de aquí?
2: A ver, Giselle, yo quiero que tú oigas muy bien, y tú también, Ferrari. Oigan muy bien estos Big Little Secrets. ¿Qué? Porque no quiero que al rato, cuando ustedes se junten con somebody, se la van a estar haciendo de pedo por todo lo que
0: pasa. Sí, a todo como niño, sí. A todo como
3: una
0: hombre,
2: moto,
0: nadie te la va a dar.
2: ¿Una moto? ¿Eso qué de niño tiene una moto?
0: Si ya eres un viejo cuarentón, cincuentón y que te puedes romper en una que te caiga, tienes hijos, casa, ya estaba, casi nietos y todavía andas con tus jaladas de crisis de lo que le digo.
1: ¿De los 50?
0: Crisis de los 50, o sea, ya grow up.
2: Therapy.
0: Pues sí.
3: Ya valí.
0: Mejor ve a terapia y
2: sabes que un poco, pero nada la. Pero I'm gonna give you 30% de acuerdo contigo,
0: no,
2: 30%.
0: Girl,
3: oiga, este compa se compró un traje para pescar.
1: Yo no otro. Otro, grow up.
3: Yo no sabía. 750 por
2: ¿qué va a bucear o qué?
3: Grow up. Es lo que yo dije.
0: Es que por eso se le hacen de pedo a las mujeres.
3: Y le dije a mi domadora que me costó 300.
0: Porque compran cada pendejada.
3: Esclavo.
0: Sí, la neta.
2: Quieren andar que esos sombreritos.
0: No.
2: Que esa camisita antiagua. Que esas buenas botas para uno, ¿verdad?
0: Pero.
2: Un pantalón con hartas bolsas.
0: No, vieja, no te puedo cambiar la lavadora porque ahorita hay mucho gasto. Pero si se compra su mendigo cosa esa que lo van a usar una vez en su vida.
2: Perfecto, estoy contigo. Perdón, ¿cómo te llamas?
0: ¿Cuál? Giselle Bravo, a sus
2: órdenes. Giselle Bravo. Es como yo te conocí, como la exótica perla, ¿verdad? La exótica perla en el esperma.
0: No, me llamaba Esmeralda.
2: Mira, Esmeralda.
0: Esmeralda. Ajá.
2: Te voy a decir una cosa. En eso sí estoy un poco de acuerdo.
0: Pues sí.
2: Si yo soy como el chino, que le muerdo a cosas de la casa necesarias.
0: Gracias.
2: Para comprar un pescado. Ahora que trae el brete de una moto, cuando se acaba de encharcar este Tepocati.
0: Lo
2: se
0: que
2: acaba
0: le
2: de
0: digo.
2: Encharcar con otro carro Tesla.
3: Sí.
2: La güera ya está hasta aquí.
0: Sí, obvio.
2: Aquí llora, mira. Sí. Aquí llora la esposa chino.
0: ¿En su pecho?
2: En mi pecho llora.
1: ¿Y por qué su llora? ¿Y por qué su pecho?
0: Porque ya está harta.
2: Yo le doy como vibes de su abuelo y que, ella se puede deshogar.
0: Ajá.
2: Y aquí llora ella, mira, con los cachetotes colorados.
1: ¿A qué? ¿Cómo?
2: ¿No? Si a uno se le pone colores cuando chilla.
1: Sí.
2: Ahí está, mentira, no estoy diciendo. Me dice, ya estoy harto, estoy queriendo comprar puras cosas materiales. ¿Y yo qué? Ya le he dicho que me quiero casar y siempre me sale con la misma. Ya le he dicho que quiero esto y siempre me sale con la misma.
1: Dice Rod Pérez aquí, dice, no quiero decir un big little secret, pero quiero dar un comentario.
2: Comenta.
1: Dice, yo soy macho, varón masculino, soy cazador y hasta me manda una foto de él cazando un caimán. Dice, pero ¿cómo enfadan hablando de fútbol? Yo no me quiero chutar un mes a todos los programas hablando de esa porquería.
2: Tú y Said y la Giselle.
3: Váyanse a un búnker.
2: Como me decía mi mamá, y tú vas a sonar fuerte y me van a multar. Pero el chino paga. Menta sin en el juntillo del perro. Así me decía mi jefa.
3: Hablando de mundial.
2: Menta, cállate. Menta sin en el juntillo del perro porque sí vamos a estar más de un mes.
3: Sí.
2: Bye.
0: Enfado.
3: Ah, bueno, espérense, porque me voy a decir
2: esto.
3: Vamos
2: al corte comercial.
3: Ah, pero.
2: ¡Esperi!
3: ¡Ah, oh, pues!
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7: Bueno, no, sí, una hora más de programa y en vivo también ya en las plataformas de redes sociales como el YouTube, Don Cheto al aire, también la gente que nos hace el favor, la gente de Estrella TV que nos hace el gran favor de pasar este programa en su horario matutino, también le agradecemos mucho y nos pueden ver también allá a través de Estrella TV. Muchas gracias y buenos días a todos en 43 estaciones y pronto más estaciones, señores, de Don Cheto al aire a lo largo y ancho de Estados Unidos y en México a través de nuestros amigos queridísimos de la Bestia Grupera. El equipo completo, Said García Solís a mi derecha.
8: Muy buenos días, señor, buenos días a toda la gente que nos ve, que nos escucha, que está con nosotros. Buenos días y feliz lunes.
7: A contra esquina de mí, ahora anda así como color vino, que le encanta tragar vino, Giselle Bravo.
9: Ay, la verdad, sí, el vino tinto me fascina.
7: Qué guapa, presente. Giselle Bravo, mira, andas muy encuerada de arriba.
9: No, sí.
7: Pues el hombro, andas de hombro caído. Bueno, sí. Y esa, mira nomás, qué manota se te ve ahí en el vestido. Como que te agarró un albañil ahí, te dejó aquí en el pecho, así como una...
9: No, así tiene el efecto.
7: Mira tu efecto.
9: Bien manoseado.
7: Ay, claro que no. Lo bautizo como el manoseado.
9: Ese vestido es un chupi.
7: Y alguien que sí está bien manoseado, bien manoseadísimo, ¿vale? De gordas, flacas, feas, bonitas,
9: todas las edades.
7: El chino al aire, ¿cómo estamos?
10: No soy Dios.
7: Para perdonar.
10: Y tengo un anuncio importante que decir.
7: Adelante. Ay.
10: Gente que está coleccionando el panini, mándenme sus repetidas porque ya compré mi panizazo.
7: Qué bueno. Mi panini. Yo este año no le entré al panini.
9: Grow up.
7: Grow up, brother.
10: Así que si tiene tarjetas de panini, móchese con ellas. Uno está ya, güey, Burbank, mándenme para acá.
7: ¿Con el panini?
9: Yo no tengo.
10: Ah, Max, ¿con el panini?
9: No estoy coleccionando.
7: No, tampoco estoy coleccionando, fíjate.
10: Está perro el de la Costco, sí, que es duro, no es de librito, está chido.
7: ¿Sí?
10: Sí, no, está perrón el que vende en la Costco. Eso sí, 80 bolas.
7: ¿80 el puro álbum?
10: El puro álbum. Bueno, trae 25 estampas y trae ahí como para que pongas tu selección. Ahora te lo tengo para que lo vea, está chido.
7: Está bien, o sea, a ver si voy a la Costco a ver si hay, porque ahí todo se acaba.
10: Correcto.
7: En los controles, bien guapa, miren nomás, ella perdiendo ya 30 libras perdidas, señores, la chica Ferrari, 20 más y sale al público.
9: Good morning.
7: No, 20, en 20 más se va a hacer un Mickey Mouse.
11: No, no, es que tengo que ahorrar primero.
10: En 40 años nos vemos con la Ferrari.
11: Un poquito más.
10: Está bien. Para lo que nos pagan aquí, para sus 60 aniversario.
7: Hacértelo caro.
11: Sí.
7: Al débil.
11: Y para vender una vaquita y un becerro.
10: Te patrocinamos aquí buscamos patrocinador.
11: Y se armó.
7: ¿Ya no me da? Sí. Oiga, señores, bienvenidos. Todo mundo, aquí estamos muy contentos, muy felices. Semana mundialista. El jueves juega la selección mexicana y más que jugar la selección mexicana en la inauguración del mundial, el evento más importante en el mundo mundial. Y aunque hay gente que no le gusta, como Giselle y como Said, que no,
9: no
7: le hayan.
10: Donde los ve en un partido de patineros.
8: No es que no me guste.
7: Entonces, ¿qué?
8: No le hallo tanto fanatismo.
10: Ah, pero tu mes gay sí.
8: Pues es de hecho este mes.
7: Por eso, no fuera los Oscars son una cosa nada.
8: Y ayer fueron los Tonys, por cierto.
7: ¿Los Tonys? ¿Qué güey es el Tony?
8: ¿No sabes lo que es el Tony?
7: Sí, el Tony's Burger.
8: No. Son los premios más importantes del teatro en Estados Unidos.
7: ¿A quién perra le importa
8: eso? Ayer condujo Pink.
7: Nada que ver, del teatro.
8: Bueno, ayer
7: con ey, güey, si yo nomás iba a la carpa Cupatizio ahí a la Sauceda, ¿eh? Que iba ahí de teatro, me la carpa Cupatizio.
10: El único Tony que conozco es mi carnal, Toño. Le decimos Tony.
7: Yo, Tony Stiers aquí con...
8: Hay un mundo fuera de sus gustos.
7: Bueno, pues es lo que te digo yo del Mundial.
8: Pues está bien.
7: Bueno.
8: Pero no es lo único.
7: Te voy a enseñar 10 jugadores que te que tienes que seguir este Mundial. Bien guapote, Giselle.
9: ¿Te gusta la idea? Sí.
7: Órale, fue. Ajá.
10: Es que como ya trae polles, ya no le importa.
9: Pues que voy a ganar y seguirlo.
7: Pues aunque sea, aunque ¿te acuerdas una vez que les conté una historia, una leyenda, que fui a un car wash cuando estaba el Mundial de Brasil? Y fue el car wash y estaban viendo las repeticiones de Brasil y había una morra ahí al lado, muy guapa, muy buchono, embuchonada, muy guapa, no era mexicana, ¿verdad? Uh-huh. Y estaba en la sala de espera del car wash, había una televisión y estaban pasando imágenes del partido que había jugado Brasil. Uh-huh. Y la morra estaba hablando por teléfono en inglés y le decía a su amiga, yeah, I'm just here at the car wash watching whatever soccer thing. Y luego de repente dice, oh my God, who's that? Hay un jugador brasileño que se llama Hulk, ay, ay, ay, y empezó a hablar con ella, ajá, de que había un jugador brasileño que se llamaba Hulk, que estaba bien guapo y bien pernudo y bien algón, y empezó a saborzarse, y como haber dicho, este paisita no habla inglés,
9: ajá, pero
7: se empezó a pero cochinas que son las viejas, cochinonas que son. Yeah, those legs, baby. No, no, se decían pues, no sé, like, bien duro. Y yo así nomás haciéndome güey.
9: Imagine.
7: Así, no sé nada de lo que están hablando.
10: Pero no supiera.
7: Dije, mira, son bravas las mujeres, son bravas.
9: Sí, sí, sí, sí, es brava la mujer.
7: La noticia, pues, que no se diga más, señores, porque hay mucho de qué platicar, así.
8: ¿Cuál es el name?
9: Ah, ¿what's the name?
7: No, sí, te Hulk. Está. Ya conozco a Hulk. Pero no Hulk, el de las películas.
8: Mire, yo Hulk, puedo meterme a ver sus fotos para sabrosearlo en Google, pero eso no me va a hacer ver un partido.
7: Muy bien.
8: ¿No? Uno, Jamaica.
7: Bueno, señor, voy a hablar de noticias ahorita importantes, ¿vale? Vamos a empezar con la noticia del día de hoy, así que sin más ni más, ¡oye, notiche! Pues, señores, como al parecer en California se está haciendo muy azul el estado, cosa que ya era azul. Donald Trump insiste que fueron unas elecciones fraudulentas. Ya se empezó a investigar también. Hablando de California y siguiendo con elecciones primarias, los demócratas, parece ser que en California va a haber dos candidatos demócratas para la ciudad de Los Ángeles también.
0: Y hablando de demócratas, Don Cheto, advierten que oro para acuñar monedas con imagen de Trump podría venir de carteles. Les tengo todos los detalles. Además,
12: planeó junto con la niñera asesinar a su esposa, pero le salió el tiro por la culata. Le tengo los detalles también.
0: Falta una. No, adelante. Tiroteo registrado en Ohio arroja una docena de personas heridas durante un festival. Les tengo toda la información. Ahora sí, viejón.
7: También, señores, hubo sismo en Filipinas, casi 8 grados en la escala de Richter. Ahorita platicamos también sobre eso. ¡Y en los deportes! Señores, es semana mundialista. Arrancamos con el evento más importante del mundo. La selección mexicana se prepara. ¡Y en los espectáculos!
8: Pleitazo en el concierto del viernes de Capibaras. Julio Preciado y Chuy Lizárraga contra el manager del Coyote. El Coyote responde y cancela completa gira. Kenia Oz y Peso Pluma anuncian ruptura con comunicado. Peso Pluma llorando en el concierto de Chicago, mientras Kenia Oz borra todas las fotos con él. Laura León y Lucía Méndez se vuelven virales en Monterrey. Y además, desmiente ruptura Alicia Villarreal. Le tengo los detalles, comenzamos. Esto es Noticias. Buenos días, señor.
7: Buenos días, ahí García Solís. Empezamos con la noticia, señores. Hoy hay elecciones primarias por acá en Estados Unidos. Y bueno, Donald Trump, el presidente de Estados Unidos, denuncia sin pruebas un supuesto fraude en las elecciones primarias de California. El presidente de Estados Unidos, Donald Trump, tildó de manipuladas las recientes elecciones primarias celebradas en el estado de California sin aportar pruebas sobre este supuesto fraude. Porque dicen que se demoraron mucho en los resultados finales. ¿Creen que es apropiado que tenga una elección y 5 días después no esté ni cerca de elegir al ganador? Así dijo Donald Trump durante una entrevista a la cadena NBC News, haciendo referencia a la legitimidad del proceso electoral después del retraso del recuento de los votos en los comicios que se celebraron el día martes. Allí, al ser preguntado sobre si disponía la evidencia tangible que respaldara lo que estaba diciendo, dijo, todo lo que tengo que hacer es mirar, o sea, como diciendo, no tengo evidencia, pero pues nomás por lo que se vea, hablándolo por lo claro. Según las proyecciones de los medios locales, el demócrata Javier Becerra se perfila para avanzar a la contienda general por la gobernación del estado, mientras que su rival republicano aún está por definirse entre Tom Steyer y el ex colaborador de Fox News, Steve Hilton, este último respaldado públicamente por Donald Trump. O sea que básicamente ya Becerra va a ir con cualquiera de estos dos chavalones. Todavía no sabe muy bien contra quién sería, si con Hinton o con Steyer. Y así está la cosa. Entonces, lo que dijo Donald Trump fue básicamente pues de que él siente que las elecciones fueron amañadas, porque ya van varios días y no se ha mostrado el ganador. Ahora, ¿cuál es lo malo de este tipo de, independientemente de Donald Trump y lo que sea, este tipo de situaciones y de acusaciones, son acusaciones no muy válidas por lo siguiente? Porque si los resultados se dan luego, también se dice que son amañadas. Y si se esperan muchos días, también se dice que son amañadas. Entonces ahí es donde entra el factor.
10: ¡Ayale tú!
7: Si es muy temprano, son amañadas. Si es muy tarde, también son amañadas. No les embona
8: nada.
7: Hablándolo por lo claro, señor.
8: Oiga, y le cuento además que Nitya Ramán acaba de superar el día de ayer ya a su contrincante Spencer Pratt. Uh-huh. Ya va un punto arriba. Entonces, al parecer, en la ciudad de Los Ángeles es un hecho que los dos candidatos para la alcaldía de Los Ángeles van a ser demócratas.
7: Demócratas. Dos mujeres. Dos mujeres y un camino, señores. Porque esta chica, esta...
8: Nitya Ramán.
7: Nitya Ramán superó a Spencer Pratt. Para cerrar mi noticia, señores, un fiscal federal abre investigaciones sobre las elecciones de California. Estos comentarios de Donald Trump hicieron pues que alguna gente pusiera atención, y la Oficina Federal de Estados Unidos en Los Ángeles dijo que había abierto múltiples investigaciones por fraude electoral relacionadas con las elecciones de California, y que envió un fiscal al centro de conteo de votos del condado. Se produjeron esta acción se produjo 10 después de lo que dijo, de las afirmaciones del señor Donald Trump. O sea que sí se está investigando un supuesto fraude electoral, o al menos ya lo está investigando un profesional, de que no haya o que sí haya habido fraude electoral. Ahorita es muy temprano para decir, esperemos los resultados. Adelante, Giselle.
9: Pero cuando ellos ganan no es fraude.
7: Ah, no, ¿cómo crees?
9: Bueno, mientras tanto, Don Cheto, hablando de demócratas y republicanos, pues ahora resulta que los senadores Elizabeth Warren y Ron Wyden, principales demócratas en los comités de banca y finanzas del Senado, pues han solicitado a la administración de Donald Trump detener la producción de una moneda de oro de 24 quilates para conmemorar el 250 aniversario de Estados Unidos, con la peculiaridad de llevar grabado el rostro del presidente Donald Trump. Pues el argumento de ellos se sustenta en su petición, que está relacionado con la posibilidad de que este oro para acuñar dicha pues moneda

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1: Exacto.
2: Oro ajeno. Suele pasar. Bueno, ¿qué más sigue?
1: Chino y luego
2: yo. Sigo yo. Señor, vamos a hablar de un vato que planeó matar a su esposa junto con la niñera. Les cuento, su nombre, Brennan Banfield, fue sentenciado ya el 5 de junio por el asesinato de su esposa a cadena perpetua y también la niñera, de 37 años y 39 años, ella a solamente 10 años de prisión. Wow. Le cuento cómo fue la historia. Resulta que ellos dos planearon matar a su esposa, la niñera junto con el marido. Lo que hicieron fue hablar con una persona, un hombre de apellido Ryan, y lo invitaron a la casa con el pretexto de tener un encuentro sexual, o sea, un trío, viejo.
3: Un trisón.
2: Entonces, ahí donde uno, hay presión, porque lo invitaron a hacer un trisón, y resulta que llegó el vato, y le disparó en la cabeza con su arma, y después él atacó a su esposa con un cuchillo, obviamente quitándole la vida, y después que quisieron crear la escena, como que dijo, yo entré a la casa y vi que estaba atacando a mi esposa con un cuchillo y yo en defensa propia saqué mi pistola y le disparé. Entonces dijo, va a salir el... Creyeron que les iba a funcionar. Pues entre tanto la policía empezó a investigar, cayeron en contradicciones y desafortunadamente, para fortuna más bien de las personas, lograron ver que este compa junto con la niñera habían planeado todo esto.
3: Pero ahora lo querían matar nomás porque traían ganas de matar a una persona, le traían ganas específicamente a esta persona.
2: No, pues a la esposa, quería deshacerse de la esposa. El único problema es que ahora se van a quedar sin nada. Al parecer dicen que hay una... ¿Cómo se le llama? Hay una...
1: ¿Ley?
2: Okay. El seguro, que le iba a pagar una lana. Más que nada era la niñera junto con el esposo, que ya tenían sus encuentros.
4: ¿Eran amantes?
2: Eran amantes.
3: Era así, pues.
4: ¿Ves, chico, para que te cuides? Porque entre los tríos y las amantitas te va a salir el tiro por la culata.
2: Ah, pues yo no quiero matar a la güera. No.
3: ¿Qué güey? ¿Para qué? No es necesario.
2: No es necesario. ¿Para qué es necesario hacer todo este rollo?
3: Ya que la güera te largue, le doy 2 semanas para que ella diga, yo no sé qué estaba haciendo con este y ya va a traer. No uno, ni dos, tres.
2: No, cállese, que ayer estaba viendo una güera, ¿no?, en redes sociales, se dejó del vato porque estaba gordita, se puso, ya sabe la clásica, se puso fit, que con $17,000 creo que fue, se cambió la nariz, se operó y ahora la ve y dices, ¿qué onda, güey? Esta es un cambio así.
1: Es que agarra su segundo aire.
2: Agarra su segundo aire.
3: Absolutamente nada. Uh-huh. Ella está lista ya.
1: ¿Qué andaba haciendo con ese tacuache?
3: Con ese tacuache, güey, que traía.
2: O sea, ¿está tratando de decir que la va a dejar y que se va a poner más bonota?
3: Se va a poner más
1: guapota de lo que ya está.
3: Más guapota porque tú la detienes.
4: No, si así como está, todo el mundo nos preguntamos qué hace con el chino.
3: Ahora sí, ¿verdad? Voy a hablar del terremoto potente que sacudió Filipinas. ¿Ah, vas tú?
1: Sí, rápidamente, don Cheto. Tristemente surgió un tiroteo registrado durante un festival comunitario llevado a cabo en la ciudad de Toledo, Ohio, que dejó un saldo de 12 personas heridas, 2 de ellas reportadas en estado crítico. Durante una conferencia, el subjefe del Departamento de Policía de Toledo, pues dio a conocer que el violento suceso se produjo cuando 2 personas se hicieron de palabras y en cuestión de segundos, pues comenzaron a dispararse mutuamente, hiriendo a varios de los asistentes del Old West End Festival, evento que ofrece música en vivo, mercados de comida, una cervecería al aire libre y pues actividades para niños, don Cheto. Indicó que una víctima, una de ellas tenía 61 años y la más joven de 14 años, don Cheto. Entonces, desgraciadamente hubieron varios videos compartidos en redes sociales que mostraban a personas desesperadas pues tratando de encontrar algún sitio para refugiarse y pues sí, es muy impresionante cómo surgió todo eso. Pero imagínese por una discusión así estúpida, Dios sacó pistola, tú también.
3: Lo onda de traer, pues busca que sí. cualquier rato, pues cualquiera saca una y como que era desde un susto hasta un difuntito.
1: Claro.
3: Señores, ahora sí les voy a decir lo de la magnitud 7.8 sacudió Filipinas, señores. Wow. Allá en la
2: región. Filipinas.
4: Filipinas. ¿Cómo digo?
3: Filipinas.
4: No es Filipinas,
3: Es Filipinas.
4: No, fi.
3: Bueno, pues allá en Filipinas se tembló y rete bien feo toti, ¿vale? Un terremoto de magnitud 7.8 en la escala de Richter. I had a girl, Dana was her name.
4: ¿Esa canción qué?
3: Chinchile me.

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1: La de la gamba. La de Dana que le canta en el teléfono. Este Richie Valle.
0: Bueno, volviendo al terremoto.
2: Okay.
0: 20.8 en la escala de Richie.
2: Rick.

0: Bueno, ¿va a decir la nota o no?
1: ¿Qué pasó, Ferrari?
2: ¿Por qué les decís como que...?
1: Así canta Richie Valens, ¿verdad que sí? Bueno, señores, volviendo a la noticia, ya no me interrumpa, señor, 7.8 en la cara de Richie. ¡Para bailar la bamba!
2: No manches.
1: Allá en Filipinas, señores.
0: Filipinas.
1: De hecho, se dio la de esa de que un desi podía azotar la de esa.
0: ¿Eh? No dijo nada.
2: No diga.
1: La de esa.
0: La de esa del desi que tenía que azotar la de esa, no dijo nada.
1: Que se dio la alarma de que probablemente un estidesi
0: no podía azotar nada,
1: la de esa.
0: No está diciendo nada.
1: El tsunami podía azotar el país, la isla. Mm. Bueno, así estuvo la cosa. Muchos edificios fueron afectados, pero todavía no hay un conteo así de bien a bien, dijo Chucheras, de lo que pasó por allá en Filipinas. Ya lo dije bien.
0: ¿Escala de qué?
1: Dice que una alerta de tsunami. 7.8. Había una alerta de tsunami en Filipinas, Indonesia, Palau, Taiwán y Papúa Nueva Guinea. Seguiremos informando, reportando desde Filipinas. Para propio Don Cheto.
0: Filipinas.
1: Gelipi. Deportado desde Filipinas. Gelipi. Adelante. Regresamos con los deportes con Tito Padilla. 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Little darling. También agua de venir, mi
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1: Tú que yo no estaba tan gerrao.
0: No, ve. Bueno,
2: ya estamos al aire.
1: Ya, cuando vamos al aire me dices porque va Tito,
2: ya, ya estamos.
1: Ay, buenos días, familia, estamos en vivo.
0: ¿Son las galletitas perronas?
1: No. Ya comiste.
0: No comido.
1: Cállate, concéntrate en tu trabajo. Vamos con el señor Tito Padilla Deportes, Tito.
13: Muy buenos días, buenas tardes, buenas noches, donde quiera que se encuentren. Feliz inicio de semana, Don Cheto. Se siguen dando partidos amistosos, partidos de preparación, fin de semana. Alemania le gana 2-1 a Estados Unidos. No, Suiza empata con Australia 1-1. Bueno, agarrones de Brasil, 2 en un buen partido de Brasil, lo voy a poner de esa manera. Aunque por ahí Egipto se le puso rejego, se le puso al tú por tú, empezó un poco Egipto a aventar a Brasil, pero después poco a poco Brasil empezó a abrir el campo. De verdad, Rafinha es una otro nivel, empieza a abrir el campo, empieza a esperar a la gente, le da más espacios a Vinicius, y aún así, bueno, pues un 2-1 que estuvo bien. Turquía 2-1 le gana a Venezuela, y Argentina 2-0 a Honduras, Don Cheto. Algunos de los resultados sobresalientes, ¿eh? ¿Qué le parece? Portugal también ganó a Chile 2-1.
1: Se estaban peleando bien gacho ahí. Oye, los chilenos son duros para fútbol, ¿eh? Sí. Tienen carácter.
13: Sí, sí. Sí, no se dejaron, ¿eh? No se dejaron amedrentar ni nada.
1: Son perrutos. O sea, los uruguayos tienen la garra charrúa, que es echarle muchas ganas y a veces tirar mordidas. Pero el chileno es duro, es codazo y patada.
0: Es puerco.
1: Y te quebro y la chile. Sí, traen esa mentalidad.
13: Pues sí, exactamente.
1: Ok, ahorita voy a decir un comentario polémico, Tito, pero vamos con los resultados, sigamos.
13: También ahí, como le decía, Italia, aunque no esté en el Mundial, 1-0 le gana a Grecia. Croacia, 2-1 le gana a Eslovaquia. Dinamarca, Don Cheto, 2-1 a Ucrania. La noticia de verdad triste fue en el partido donde, pues, de nuevo otra vez, Don Cheto, Christian Eriksen,
1: sí. Ahí vas con tu como eres malo palón. Christian Eriksen, ¿cuál Eriksen?
13: Eriksen, bueno, pues es que usted pronuncia mejor los apellidos que prenuncia. Yo, pero bueno, pronuncia, ándale, exactamente, chino, pronuncia para que se siga hablando bien. Dinamarca, Ucrania, Don Cheto, me gustó la forma, nada, o sea, tranquilo, porque ya dijeron que estaba fuera de peligro, pero qué forma de unión en ese momento del compañero, del que trabaja en el mismo profesión que tú, tapar, quitar, o sea, no exponer a Christian. Mis respetos para Ucrania, para Dinamarca, la forma que se unieron en ese momento. y sacarlo, ponerlo, como le digo, ya está fuera de peligro, ya lo dijeron también todos sus compañeros, y pues vuelve, va a estar ya ahora sí, de veremos, ¿eh, don Cheto?
1: Bueno, para poner así en contexto a la gente que no sabe quién es Christian Eriksen, es un mediocampista buenísimo que tuvo su mejor temporada, o su prime con el Tottenham, siendo el que movía el juego del Tottenham cuando el Tottenham disputaba tanto la Premier League como la Champions League. Después tuvo un problema en el corazón, que se desmayó, le pusieron un marcapasos. Entonces le dijo al doctor, ya no puedes jugar fútbol. Y él dijo, ¿saben qué? La neta, ¿sí quiere jugar fútbol? Habló con su familia, le dijo, ¿saben qué? Si yo me muero en la cancha, voy a morir bien. Y lo dejaron jugar y ayer se volvió a desvanecer. Bueno, este fin de semana se volvió a desvanecer. El marcapasos funcionó como debía funcionar. La pregunta obviamente es si va a jugar el Mundial o no, se la va a llevar calmada, porque pues es un referente, ya no un referente futbolístico en cuanto al táctico, pero sí en cuanto a apoyo moral para él y para el país que representa. Entonces, deseando lo mejor a Christian Eriksen. Ahora se va mi pregunta. Si yo tuviera cualquier técnico enfrente de mí, de cualquier selección, les preguntaría esta, que no sé si ya se la han preguntado, seguro que sí. Es, ¿a ustedes les gusta que a 5, 6, 7 días del Mundial todavía estén jugando partidos de fútbol?
0: No.
1: O sea, que de verdad ellos, de verdad, o sea, lo que quiere la federación, lo que quisiera el técnico para sus jugadores. A mí como aficionado, a mí no se me hace chido que a una semana del Mundial estén jugando partidos.
14: Exponiéndose.
1: Dos cosas. La primera y más importante, exponiéndose. Ya le pasó a Brasil con Wesley.
15: La acaba de pasar.
1: Wesley la venía rompiendo en la Roma. Era un lateral explosivísimo. Ya va a jugar sin Wesley porque se madrió.
13: Se fregó.
1: Y dos, vas a jugar partidos mediocres porque no vas a jugar con todo tu arsenal, con todas las ganas. Y entonces deja una... Y todavía un tercero más. Deja una nube tóxica de decir... Pues España perdió contra Costa de Marfil. Pues claro que va a perder. Francia le metieron 4-1 los de Uganda. Pues a huevo, porque no te va a meter a nadie y te van a meter.
14: No te van a arriesgar. Eso tiene nombres claros. Ambición y avaricia. Sí. Lo que quieren es lana.
1: Entonces no está bien. Sí. Yo digo que no está bien que estén jugando a una semana. Es más, a mínimo dos semanas del Mundial no debe haber juegos, Tito, pero...
13: Sabe que ya no podía ser mejor lo que hizo Zahir y lo que dijo Zahir, ¿eh? Es avaricia, lo hemos dicho una y otra vez de cómo exprimen a la gallina de los huevos. Yo creo que es el jugador de tantos torneos, tantos, no únicamente por selección, sino por clubes. Y lo han venido exprimiendo, va a llegar un momento en el que, como usted dice, don Cheto, ya no van a tener ese ritmo de juego. Y aparte, yo estoy de acuerdo en que mínimo serían tres semanas, don Cheto. Tres semanas. Las cuales, ok, seguir
1: entrenando. Y yo creo que eso también ayudaría a empezar a construir las ganas de ver el partido, las ganas
14: de esperar el
1: Mundial, con ansias, ya los quiero ver en la cancha, los 11 que preparan, que hay un partido de despedida unos 22 días antes del Mundial, ayer jugó, todos jugaron y van a jugar el fin de semana.
13: No, y espérese que hoy juega.
1: Todavía hoy, o sea, come on, dude.
13: Hoy juega Holanda contra Uzbekistán, Francia contra Irlanda del Norte y Perú-España, Perú-España será a las 7 de la noche, pero hoy todavía juegan estas elecciones, como usted dice, que es normal y va a ser normal no mirarlos, como usted dice, al ritmo al 100. Estamos esperando ya el arranque ya del Mundial en Ciudad de México, donde México se enfrenta a Sudáfrica, pero sí, o sea, yo pondría 15 días antes. ¿Para qué? Para, como usted dice, también tener el referente de que ya va a arrancar, ya viene, o sea, las ganas.
1: Minimicisísimo, Tito Padilla. Sí. El otro día le pusieron un regañadón a Gaby porque en el entrenamiento le dio un entradón a Rodri y le pusieron un zurradón ahí. Sí. O sea, si en los entrenamientos hay peligro.
13: Imagínese.
1: Ahora en un partido, camán. Se acaba de perder el Mundial, Lennart Kahr de Alemania, que es un muchachito, pero mira, es buenísimo ese morro, buenísimo. Uh-huh. Ya no verá al Mundial, Tito Padilla, se lesionó.
13: Ya, exactamente.
1: No verá al Mundial, mandaron a traer a otro vato, y los ojos estaban puestos en todos los juveniles
14: en
1: Lennart Kahr, y no va a jugar el vato. Alto, ágale tú. Tito Padilla, Florentino Pérez sigue de presidente del Real Madrid. Estás en vivo, güey. Vamos contigo. Hasta
13: sí, Madrid. Don Cheto, gana Florentino. Yo pensé que iba a ganar con más amplitud, ¿eh? No, se le puso rejero Riquelme, ¿eh? La verdad, salió a agradecer Riquelme. Dijo, ¿saben qué? Muchas gracias por el apoyo. Real Madrid está vivo. El Real Madrid está con todo. Salieron todos a votar, pero se lo lleva el señor Florentino. Y de esta manera, los socios le dan el espaldarazo, don Cheto. Los socios, los que pagan ahí todos los abonos del Real Madrid, le dijeron a Florentino, queremos que sigas. Pienso que hizo una campaña muy buena, bien sistematizada, el señor Florentino, bueno, el representante, el que le hizo su campaña así, no dándole con todo a Riquelme, porque se iba a echar a la gente encima, pero aún así, están con él otros años más, seguiremos mirando a su compadre Florentino Pérez como presidente del Real Madrid.
1: Pues ahí está Tito Padilla, había comentado Mourinho que si seguía Florentino de presidente se iría al Real Madrid, entonces probablemente sí. Sería
0: a otra época de Mourinho.
1: O la promesa de Florentino del fichaje de 150 millones, que sería Vitinha, dicen los que saben. Vitinha. Por lo que dijo él, que no es de la Premier y que es de talla mundial, que sería Vitinha, aunque todo el mundo quiere que sea Olisi, y los madridistas quisieran que fuera Olisi y Vitinha, los que fueran al Real Madrid.
13: Imagínese nada más que subió del Real Madrid. Oiga, rápidamente, desnudos a la NBA. También se hizo oficial, don Cheto, la llegada de Almada, ya es un hecho, ya lo pusieron en sus redes sociales, las Águilas del América, ya le dieron espaldarazo y la bienvenida en redes sociales oficiales de ellos, diciéndole bienvenido como nuestro nuevo director técnico a Guillermo Almada, don Cheto, ¿eh?
1: Ok, ya tiene entonces dirigente, quien conduzca las Águilas del América, se nos fue Jardín, al rato vuelve al fútbol mexicano, que nos encanta la reciclada, al rato vuelve un vato ganador como él, que
0: correcto,
1: hizo su forma de juego y que lo demostró, al rato vuelve Jardín al fútbol mexicano en menos de lo que Tito Padilla dice el nombre de un jugador mal dicho.
13: Malo,
1: Tito Padilla, malo. Gracias por estar con nosotros.
13: No, espérame, tercer partido de la final de la NBA, hoy no es cierto, las escuelas contra los Knicks van ganando 2-0, vamos a esperar a todo lo que dé. Arranca por ahí como entre 5:30 p.m. en adelante. Vamos a ver qué tal le va. Necesitan, ya ves, mi querido, ahí se aprendo, no ocupan. Necesitan hoy sacar un partido mínimo las escuelas, porque si no, ya sacaron la escoba los Knicks, como lo vino haciendo, 13 juegos sin perder. ¿Qué le parece, don Cheto?
1: Tito Padilla, no me queda más que perderme en un abismo de tristeza y lágrimas y decirte gracias, Tito Padilla. Mañana nos escuchamos, queridísimo. ¿Tus redes sociales cuáles son para dejarte seguir inmediatamente en casa?
13: Para seguir conectando. Tito Padilla 74, todo un espacio. Tito Padilla Deportes en Facebook, Instagram, también en Twitter. Bastante información deportiva. Yo me voy, me borro, me espongo, me desaparezco. ¿Quién dijo Puga Deportes?
0: Tito Padilla.
1: Gracias, Agapito. Regresamos con los espectáculos, porque quiero que el Said me lo masque, me lo dé en la boca como si fuera yo un pajarito, el problema que traen los dos amigos míos,
14: los tres,
1: Chuy Lizárraga, el Coyote, y hasta Julio Preciado. Lo quiero que lo desmenuces como si yo fuera a hacer tinga de pollo hoy.
14: Te lo voy a hacer así, mire.
1: Gracias. Deja empezar a sofreír las cebollas en rodajas para mi tinga de pollo.
14: Ah, también les voy a desmenuzar también.
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2: Ahora sí se va a poner bueno, señores, saquen el jabón Soti porque vamos a lavar. Saíd García, eso es espectáculo.
3: Estoy listo, me estoy preparando, estoy haciendo mi calistenia para preparar a todo el mundo y contarles desmenuzadamente qué fue lo que pasó con mis compadres Chuy Lizárraga, Julio Preciado y El Coyote. Le platico, ayer, bueno, el viernes yo tuve a bien aquí, el jueves, perdón, tuve a bien platicarles de los problemas de visa que tienen varios miembros del regional mexicano que no les están dando sus visas, se las están retrasando, se las están quitando o se las están negando, cada uno con diferentes casos. En el caso de Coyote, se la quitaron. Le quitan la visa, él empieza con sus abogados a ver qué pasó y a tratar de recuperarla, está en esos asuntos, pero ya tiene una gira vendida de capibaras en varios lugares de Estados Unidos. Al quitarle la visa, él no puede entrar. Como ya tenían las fechas de Ontario, que estaban muy próximas, que fueron el viernes y el sábado, ahí en el Toyota Arena de Ontario, con sold out, por cierto, las dos.
2: En vez de cancelar,
3: metieron a Julio Preciado al quite. Julio Preciado entra al quite y iban a hacer además un live stream que una empresa de live stream se las vendió muy perrona, diciendo que iban a transmitir en vivo y el Coyote lo iluminaron, lo microfonearon y pusieron prácticamente un escenario allá donde él estuviese en México para transmitir en vivo al Coyote, a Julio Preciado y a Chuy. La cuestión fue que cuando la primera canción, al parecer la cantaron juntos o la cantaron los tres, y después empezaron a cantar Julio Preciado, Chuy Lizárraga, Julio Preciado, Chuy Lizárraga, hasta que de repente los micrófonos ya no sirvieron. Y le apagaron el micrófono a Julio Preciado cuando estaba cantando. Julio Preciado culpó a Chuy Tirado, que es el manager del Coyote, diciendo que Chuy Tirado había tenido el problema, que el problema no era con él, sino con Chuy Tirado, el manager. También Chuy Lizárraga dijo que el manager era el problema del Coyote. Y el Coyote, pues al final se enojó y al día siguiente se lanzó un comunicado. No sé si tenemos las imágenes de lo que dijeron.
2: Según eso, a mí no me lo crean aquí. Sí. Pero según gente que estuvo ahí, fue un cochinero el tratar de cantar juntos en el entre video y eso, ¿eh? Creo que los que fueron ahí, por favor, si es cierto o no, díganos los
3: sí.
2: Que fueron al evento.
4: Porque era una cosa simultánea,
2: ¿no? Que no se oía
3: parejo.
2: Parejo.
3: No, se oía en silencio, es así como de que, y por amor, y luego, y por amor. O sea, había repetición en lugar de cantar.
4: Pero es que yo, la neta, cuando habían dicho eso, que iban a estar de forma simultánea, güey, es que no hay manera con la tecnología, por más de que esté más perro, lo que sea. Sí, exactamente. O sea, no iba a salir chido.
2: El Coyote hubiera salido y cantar su
4: el solo, ajá, pero no simultáneamente.
2: La interacción de tratar de cantar es demasiado riesgoso.
4: Sí.
2: A ver, ahora sí vamos contigo.
3: Bueno, la cuestión es que se molestaron. Lo que querían Chuy y Julio era salvar el evento, porque la gente estaba muy prendida y la gente, cuando estaban cantando ellos dos, pues la gente se prendió mucho. Pero el Coyote ya quería cantar y el Coyote ya llevaba esperándolos más de una hora y estaba molesto porque no lo dejaban cantar. Y pues, al parecer, rompió. Quiero ver si tenemos los videos donde Julio dice que él culpa al manager del Coyote. Escuchemos lo que dijo Julio Preciado.
5: No, Chuy.
6: De tiempo buscándole la vida como todos, y cuando sí lo sé, me está y la verdad no se vale, discúlpenme, pero le voy a seguir echando
7: de todo corazón. Yo lo hice por ti, cabrón, de veras. Y porque mi compadre Coyote anunció que yo le iba a hacer el favor. Yo no vine a quitarle el lugar a nadie. Él lo aceptó. Pero que me mienten la madre cantando mi compadre Coyote dijo chingada a su madre los dos. A causa de este viejo que se llama Jesús Tirado, que por mí calle a su madre Jesús Tirado y todo su feo. Y ya sabe, donde quiera me lo corto el puto. Donde quiera lo corto por mí.
3: Así fue lo que sucedió, se puso con el chisme. La cuestión es que Coyote, el concierto seguía el sábado, entonces hay gente que iba a ver el sábado y no sabía si iban a estar otra vez los tres. Pues a mediodía del sábado, el Coyote lanzó un video diciendo que se iba de capibaras, que ahí les dejaba su tinglado, que además le tiró fuerte a Julio Preciado diciendo, no me estás haciendo un favor, estás cobrando $60,000 cuando tú cobras 30, y además los quieres cash para no pagar impuestos, o sea... Les tiro, escuchemos lo que dijo el Coyote en su video.
0: Bueno, anoche por ahí pasó una situación un poquito desagradable para, primeramente para el público, que es el número uno para nosotros, y después pues para mi compadre Chuy, para mí, para mi compadre. Creo, compadre Julio, que usted anoche por ahí se puso el saco sin saber por qué. Aquí anoche estamos trabajando 40 gentes con uno de los músicos que más me llevo, con el Solovino y con Balo. Entonces resulta que anoche Solovino y Balo estaban juntos y estaban platicando mucho y haciendo mucho ruido, y yo tenía el micrófono abierto y todos los micrófonos de la banda estaban jugando mucho y los separé, y no sé qué me dijo el Solovino, bromas pesadas, y le dije, su madre, los dos. Pero usted, compadre, jamás le menté la madre, ni a mi compadre Chuy.
3: O sea que la mentada de madre, aclaró Chuy Lizárraga, que no fue para Julio Preciado ni para Chuy Lizárraga, sino fue para el Solovino y para otro de sus músicos. La cuestión es que en este video dijo pues que ya no va a estar ya no va a ser parte de Capibaras.
4: Cañona.
3: Y Chuy respondió poniendo en su video un video como hacen los cambios de fútbol, una cancha de fútbol, y poniendo un jugador diciendo, sale Coyote, entra Julio Preciado, como diciendo que Julio Preciado ya va a ser el que va a hacer toda la gira de Capibaras. O sea que, pero peleados ya están. Yo la verdad, y lo comentábamos los medios de comunicación que subimos, porque yo fui a la conferencia allá en Guadalajara cuando anunciaron esta gira, tuvieron a bien invitarme la gente de Andaluz y la gente también de Chuy Tirado, me invitaron ahí a estar con ellos y a entrevistarlos. Lo que todos platicábamos, el temperamento de Chuy Lizárraga y el temperamento del Coyote, a ver cuánto duran juntos. Sí se llevan bien y se quieren, pero ya en el momento de estar en el escenario todos los días es complicado a veces, señor. Y ahora meter a Julio Preciado, que yo sé que es muy amigo de Chuy Lizárraga, yo no sé si sea tan amigo del Coyote.
2: Son compadres.
3: No, le dice compadre, pero no son compadres. Me dice mi compadre Coyote y él le dice mi compadre Julio, pero no sé si sean compadres. Entonces, bueno, así quedó. La gente el sábado dice que estuvo muy contenta, sí extrañaron al Coyote, pero de todas formas se divirtieron a más no poder. Y además, Julio es un grande de la música, señor.
2: Pues, hombre, ahí está, ya se acabaron los capibaras, hombre, también que le estaba yendo a los dos.
3: Pues ya sí, siguen los capibaras, pero ahora ya hay cambio de... ahora sí que hay este...
8: Reemplazo.
3: Hay reemplazo.
2: Pero...
8: Igual al rato se contenta.
2: A sentido, sin saber la historia, pues el sentido común es, okay. Tenemos un problema. Miren, señores, aquí hay un problema. Voy a ponerlo así bien, bien más sencillo, con dadas sean las diferencias. Hay un problema, tenemos un evento donde está la Giselle y Don Cheto, que ya nos pasó, de hecho, hace poquito. Entonces, me acuerdo que teníamos una, nos habían dicho, esta fecha van a ir, y vamos a ir, ya estaba, de hecho. Después salió que el dueño cambió la fecha, entonces Giselle dijo, no, yo en esa fecha no puedo, la fecha no se puede cancelar, nomás hubo un cambio, Giselle no puede, entonces ya vamos al chino.
3: Sí.
2: Ok, entonces apelando a sentido común es, la fecha de Ontario no se puede cancelar, se puede hacer esta situación, esto y lo otro. Yo siento que aquí una cosa es a lo mejor dinero de por medio, donde a lo mejor el manager de Cote dijo, hey, ¿saben qué? Pues si van a hacer esa fecha sin mí, pues de todo yo quiero una cierta parte de dinero.
3: No, claro.
2: No, pero es que usted no va a ir, ¿cómo le vamos a dar? Bueno, pues, pero él puede cantarse unas rolas, hacemos un Mickey Mouse, porque fue un Mickey Mouse.
3: Claro.
2: De que él cante desde allá. La onda fue que el error, creo yo, que sucedió, técnico, fue técnico 100%, y lo técnico se vino todo el desgranamiento, sí, del desgrane de cosas. Como lo técnico se oyó bien pinchurriento, porque se iba a oír bien pinchurriento, por la diferencia del delay que había de audios, ahí fue donde todo el mundo se desesperó.
3: Sí, claro.
2: Sí, lo ideal hubiera sido, ¿saben qué? Yo no puedo ir. Saquen ustedes la puerca al agua. Si yo no puedo ir a un evento y van ustedes tres, está bien. Si ustedes me quieren dar una feria, nomás simbólicamente, me la dan, y si no, está bien. ¿Por qué voy a ganar yo de un lugar donde
3: no es que
2: ir?
3: Seguramente el manager del Coyote y el Coyote no querían quedarse fuera de la partida cuando ellos también crearon el concepto de Capibaras.
2: Aquí son cosas que no tienen que ver con ninguno de los dos. Son cosas de visas y tal. Cuando quieres tener control sobre todo y no delegas, hay cosas que no tienes control.
3: Y yo solamente cerraría diciendo, Julio Preciado sí está haciendo un favor. Está entrando al quite en una gira donde no estaba él programado, y además obviamente iba a cobrar, y si cobra más, además de entrar una cuestión al quite y de emergencia, yo estoy de acuerdo con eso. Nos damos una pausa de un minuto, regresamos. Rompieron ya Peso Pluma y Kenia Oz, se lo platico al regresar.
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3: Comunicado que dice, a través de este medio queremos compartirles que hemos decidido concluir nuestra relación, la cual termina con amor, respeto y en los mejores términos. Siempre hemos priorizado nuestra privacidad e integridad como personas y agradecemos el cariño. Fue lo que pusieron Kenia y Hassan en este comunicado, que casualmente solo compartió Kenia Oz. No lo compartió Peso Pluma, solamente lo compartió Keniona. Aunque ahí, de hecho, estoy viendo que sí lo compartió Peso Pluma. De hecho, creo que lo subió Ortega de Peso Pluma.
2: Ok, sí. Ahí está, ahí se ve,
3: mire. Dice Peso Pluma. No sé si luego lo quitó, pero mucha gente estaba diciendo que solamente lo había compartido Kenia. Qué bueno que lo compartieron los dos. La cuestión es que Kenia borró todas las fotografías. Todas.
2: Tan enamorados que se miraban, ¿no?
3: Hubo un zafarrancho a la llegada de Kenia al aeropuerto de la Ciudad de México. Ella no quiso atender a la prensa. Se le fueron encima. Al parecer, ella mandó también un comunicado diciendo que no puede creer que no haya respeto a su integridad, a la de sus fans, a su seguridad, etcétera. La cuestión es que Peso Pluma, en Chicago, en el concierto que dio este fin de semana, anda, llore y llore. Miren, ahí está. Mire.
2: Véalo. ¿Sí? ¿Cuál rola es la que está llorando? Y para cambiar. No.
4: La que tiene tontito.
3: Si estaba llorando, señores.
2: ¿Sí?
3: Sí, pues yo creo que sí le dolió la ruptura. Yo creo que ella lo mandó a freír espárragos. La razón, no sé.
2: Bueno, ahí.
3: No sé si vamos a...
2: Deseándole
3: lo mejor a la pareja. Oigan, por cierto, Alicia Villarreal ya dijo que si anda con Sibat, que no le andan inventando, que se está separando, que ella todavía está comiendo ese monote y está bien a gusto.
2: Oye, también Peso Pluma, si me está escuchando, Hassan, querido, tengo una hija, ahí tiene 39.
3: ¿Cómo va a querer una hija tan bonzona?
2: Con niño y toda la cosa, para que ya no batalle, chavalón. Tu suegro Don Cheto, con cariño, ahí estamos. Salud.
4: Con niño y toda la cosa.
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0: después de la hora, pregunta para el chino. Me pregunta la gente que si el día que dejes a la güera, vas a ser comunicado de prensa.
1: Ah, qué güey es.
0: Sí, lo vas a hacer para que digas que estás solo,
2: ¿verdad? Ella la dejó, pero ya todavía no se entera.
1: No, se me hace tonterías.
0: Mira lo que le voy a decir al chino. Sí lo va a hacer, güey. Lo va a hacer,
2: No dice nada.
3: ¿Eh? Sí lo va a hacer.
0: Lo va a hacer.
1: ¿Qué, comunicado?
0: Bueno, señores, estamos en vivo.
1: Se me hace algo como que tan...
0: Ah, sí, la va a hacer.
1: Oficialmente quiero decirles que estoy devastada. ¡Qué mamá!
2: Se la rayó.
0: No, se la rayé.
2: Sí, se la rayó.
0: Oiga, señores, ¿qué creen?
1: ¿Qué?
0: Usted en la noche dice, ay, siento como que... Como que algo pasa en mi vida. Tengo un vacío muy grande en mi vida. Les voy a recordar algo.
4: No estás solo.
0: Señores, para casos criminales, no estás solo. Y nos vamos con nuestro querido Gonzalo Sanzores de la Liga Defensora. Para casos criminales, ¡Chalo!
5: Buenos días, Don Cheto. Y gracias por tenernos aquí otra vez. Y siempre un placer ayudar a la comunidad. Y mira, lo que decimos es la verdad. Cuando alguien está en una situación criminal, a veces no saben con quién ir, con quién confiar. Pero les puedo decir esto. Aquí le podemos ayudar y guiar, y no lo vamos a juzgar. Don Cheto, hemos visto todo tipo de caso criminal, personas que sí son culpables, personas que son inocentes, y no importa. La cosa más importante es ganar la cosa que usted merece, y es la libertad, y que no te van a meter a la cárcel.
0: Efectivamente, mi querido Gonzalo, para la raza que tenga alguna pregunta sobre casos criminales, que sean casos donde se ve enmiscuida la policía.
2: La policía, sí.
0: Esos son casos que ya son pez grandes, hablándolo por lo claro. Por eso, Chalo, nos va a sacar hoy de muchas dudas el día de hoy. ¿Cuál es el número de cabina, Aysel?
3: 818-563-1055 o las redes sociales de Don Cheto al aire.
2: Chalo, yo quiero preguntarte, porque hemos hablado mucho de lo que significa las redes sociales para un caso, por ejemplo, migratorio. Para un caso penal o un caso criminal, ¿lo que publiques tú en las redes sociales puede beneficiar o afectar tu proceso o tu caso?
5: Voy a ser sincero, te puede afectar más que te vaya a beneficiar. Te voy a decir por qué. Cuando una persona pone algo en las redes sociales, es un tipo de prueba, por decir, en tu contra, ¿okay? Y es rara vez que van a ganar algo, que van a decir, mira, aquí es esto. Por ejemplo, vamos a decir que alguien pone en las redes sociales el día después de que se pelea con su pareja. Oh, I'm sorry, mi amor, no quise hacer eso, y estoy disculpado, tengo vergüenza por lo que hice, ¿ok? Eso es una admisión, y la policía, si lo ve, un detective va a decir, ¡ah, qué bueno, aquí está eso para ayudarte! O vamos a decir que tienes una restricción en tu contra, ¿ok? Y tienes fotos con el hijo en la fiesta de su cumpleaños, y está la esposa ahí al lado, y después un día para otro te toman la foto, lo ponen en redes sociales y te tienen ahí. Te tienen, mira, aquí está una prueba que estamos en una foto, estaba en la fiesta con nosotros cuando no debía de estar ahí. So, es raro donde una cosa que pones en redes sociales te va a ayudar, ¿ok? La única vez, vamos a decir que estás en un juego de béisbol, como pasó hace unos años con los Dodgers, había una persona que lo estaban acusando de matar a una persona, ¿ok? Y la forma que lo encontraron inocente es porque tenía fotos esa persona en el juego de los Dodgers, ¿ok? Y ahí por eso lo pueden librar. So, de 1 a 10, yo creo que un 10% se ayuda, pero 90% van a usar tus redes sociales en tu contra.
2: O sea, sí te pueden perjudicar completamente.
5: Yes, 100%. Por eso tienes que tener mucho cuidado. Es más, vamos a decir que estás en la vida traficante, ¿verdad? Y estás con los carros del año, estás en la primera fila del concierto, o lo que sea, o tienes tu chamarra de cuero, tu sombrero 500X, lo que sea. Eso lo van a usar en tu contra. Oh, mira a esta persona. Oh, no hace nada malo. ¿Y cómo puede tener este carro? ¿Cómo puede tener esas alhajas? ¿Cómo va a estar aquí enfrente del estadio?
2: So, no, simplemente si tú denuncias algo y dices que estás muy mal y que estás sufriendo, y luego estás subiendo videos donde estás de party, de fiesta en la playa, o pasándotela de agasajo, a la hora de llegar ahí ante el juez van a decir, pues aquí no se veía muy triste, ni deprimido, ni malo, ni muy fregado del cuerpo.
5: Tienes que entender que no es que es una evidencia concreta, ¿verdad? Pero es una foto que van a pintar de ti. Y todo lo que usted ponga ahí, lo van a usar. Mira, es lo que está pasando. Mira esto. Ya que lo ves, ya te tienen como ya pintado como un traficante.
0: Oye, Chalo, tengo una rebuena de un camarada que pide su anonimato, pero guacha, qué directo es. Dice, no diga mi nombre, está bien, compa. Dice, Gonzalo, digamos que soy culpable de un crimen que me están acusando.
5: Okay.
0: ¿Hay manera de yo evitar la cárcel y cómo?
5: Okay.
0: El vato no da más, no dice nada más, nomás dice eso. Y digamos que soy culpable del crimen que me están acusando, ¿hay manera de evitar la cárcel?
5: Ok, sí. Vamos a decir que es la primera vez que esa persona ha sido arrestado y es culpable. Pues hay programas que es libertad condicional, trabajo a la comunidad, donde estás limpiando los freeways y cosas así. So, sí hay una forma donde la persona puede evitar ir a la cárcel. Y no es que el caso es débil, es que esa persona ha mostrado que también está sorry por los hechos que le están acusando y ya que se quiere mejorar. Mira, tienes que entender esto. En la cárcel a veces es peor. Los vicios están ahí. Hay pandillas, hay personas, hay intimidation. Hay cosas feas en la cárcel, ¿verdad? Y a veces cuando entras, sales peor cuando sales, ¿ya? Y a veces, te digo, evitar eso es la cosa más importante para que así tengas un chance y no pierdes trabajo. Imagínate que estás trabajando y te meten en la cárcel por 6 meses. Va a ser raro que te vaya a esperar tu trabajo para que usted vaya otra vez de nuevo. Pueden encontrar una persona así de rápido, especialmente hoy en día que todo está bien difícil. So, sí, poniéndote en esos tipos de programas te puede ayudar. Y también no es algo fácil. Tu abogado tiene que pelear para eso porque, mire, ese fiscal que está atrás, al lado de ti, él o ella quiere meterte en las cárceles porque se ve mejor cuando el fiscal pone una persona, especialmente cuando hicieron algo serio, en la cárcel, ¿ok? Pero el trabajo es, mira, darle chance a la persona. Y es más, si la persona ha tenido otros delitos en el pasado, también es tiempo que puede mostrar, mira, yo quiero cambiar. Este va a ser el punto y a veces hay no solamente programas, un tiempo de no puedes cometer ningún delito. Tienes que obedecer todo lo que dijo el juez para que si no vayas a enfrentar la cárcel.
2: Chalo, dice, me dieron un ticket cuando me crucé la doble línea del carpool. ¿Hay algo que se pueda pelear? ¿Me pueden ayudar o nomás lo pago?
5: Eso, si está el chino ahí, él te lo puede contestar mejor que cualquier otra persona. Pero te digo, no importa, yo peleo todo.
0: ¡Peleo!
3: Oye, Gonzalo, pero por ejemplo, el otro día que dijo Don Cheto que tenía un ticket de cámara que te toman la foto y eso, ¿puedes pelear hasta una cosa así, aunque tú sepas que pues a lo mejor no hiciste el stop?
1: ¿Llevas la de perder?
5: La estamos peleando ahorita, ese caso. So, mira, la cosa es no vencerte, es pelearle. Vas a perder 100% de las peleas que no peleas. Eso te lo puedo decir. Y puedes tal vez ganar. Ahora, ¿qué es mejor? ¿Tratar y no ganar o definitivamente no hacer nada y perder de un principio?
3: Así somos las mujeres, Gonzalo. Tanto que nos critican los hombres, tenemos esa mentalidad.
5: Pues sí, la verdad. Mira,
0: Chalo. Digo,
5: yo siempre voy a pelear.
0: Okay, Chalo, a ver, yo tengo una buenísima.
1: Yo tengo una también.
0: Dale con la tuya.
1: Chalo, me dieron ticket en California, yo estaba de vacaciones. Uh-huh. Yo vivo en Nebraska. La onda es de que me están ofreciendo incluso que te escuela para que no me den puntos, pero yo no vivo en California. Si la hago, ¿me beneficia o mejor nada más pago el ticket?
5: No, si ya perdices el caso y te están ofreciendo el traffic school, no importa en qué estado vives, porque los puntos te van a llegar a tu estado. Eso te lo puedo decir. Okay. So, sí, hazlo para que así no te vaya a afectar tu licencia.
0: Ahora sí, una buenísima, y es la última, Chalo, del día de hoy.
5: Okay.
0: Dice, Don Cheto, yo no sabía que lo que estaba haciendo era ilegal. Otro que no quiere decir que estaba haciendo. ¿Eso sirve como excusa a la hora de ir a una corte criminal? Gran pregunta. Si lo que tú estabas haciendo no sabías tú que era ilegal, a la hora de ir a corte, ya con abogado y todo, eso puede servir como excusa, como mi cliente Don Cheto no sabía que agarrar ropa y ponerle un sticker más barato a otra prenda más cara era ilegal.
5: Mira, nunca vas a poder usar eso como una excusa en la corte criminal, ¿no? Que no supiste.
0: ¿Okay? Juana.
5: Porque mira, todos ya saben qué es bueno y qué es malo. Eso es algo que todos saben. Tú sabes, este etiqueta está en esta camisa, ¿por qué lo voy a cambiar sin permiso de cualquier persona y pagar menos? Cualquier crimen o cualquier cosa que hagas que tal vez no supiste, debías de saber mejor. Ahora, así pasan las cosas. Si eres culpable, ¿ok? Vamos a decir que, ok, fine, no supiste, pero eres culpable. Ahora, en la sentencia es donde se te puede ayudar. No la convicción, porque hiciste el crimen. ¿ok? Ahora, si no has sido un récord criminal y en realidad no supiste que era algo, ok, está bien. Ahora vamos a ponerte en un programa como eso que acabo de mencionar, donde no tienes que ir a la cárcel. Cumple con eso, ya cumpliste. Y si todo va bien y nunca cometiste un delito, tal vez ese caso se puede hasta quitar de tu récord. So, hay chances y cosas que se pueden hacer, pero decirle a la corte, señor juez, yo no supe que eso me iba a afectar. Nunca es una defensa en tu, para ayudarte.
0: A ver, Chalo, pero yo te quiero, no te voy a contradecir porque yo no sé nada, ¿verdad? Pero, por ejemplo, Chalo, yo sé que hay delitos que son muy obvios, por ejemplo, robar, vandalizar, golpear a tu pareja. Que, sinceramente, yo no puedo decir, no sabía que pegarle a mi ruca era pues malo. No voy a decir eso. Pero vamos a suponer que orinar en un callejón, Chalo. Ya me meaba yo y ¿sabes qué? Me estacioné, me fue un callejón oscuro y curiosamente estaba la placa ya escondida y ¡woo!
1: Valió más.
0: Oye, no sabía que orinar en un callejón oscuro donde no hay nada y solo basura era delito. ¿Ni ahí me puedes ayudar?
5: No, hay ayuda, ¿ok? Porque ahí es algo más que se puede ayudar para sacar de encima. Y también, acuérdese, esos tipos de casos puede ser un delito menor y también puede ser una infracción, ¿ok? So, vamos a decir que estás en un callejón donde no hay nadie, ¿ok? Y estás ahí solo en la noche y estás usando el baño porque lo tenías que hacer y te dan un ticket. Un abogado te lo puede bajar a una infracción y nada más pagas una multa, ¿verdad? Y ahora se borra. Una infracción es como yendo muy rápido en el freeway. Se puede borrar de tu record, ¿ok? Pero si lo pone como un delito menor, ahora se queda siempre. So, no es que vas a salir libre, ¿ok? Hay algo que podemos hacer para mejorarlo, ¿verdad? Y ahora ya se puede borrar en un futuro. So, hay cosas que se pueden hacer si es razonable lo que pasó y tu excusa porque si hizo lo que te están acusando. So, hay cosas cómo se puede pelear, pero tenemos que tener mucho cuidado en cualquier razón porque la policía está ahí para dar tickets, arrestar.

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2: Chalo, bonito te quedó. Ahora sí, Chalo, vamos a hacer
3: bomba.
2: Caldo gordo a la Giselle. ¡Bomba! Chalo, jálate, viejón.
1: Por andar acelerado, me ganó el corazón. Y cuando llegaron las luces, se acabó la diversión. ¡Bomba!
4: ¡Bravo! ¡Vamos, Gonzalo!
1: Por andar acelerado, me ganó el corazón.
4: No, me ganó el corazón.
3: Me ganó el corazón.
1: Y cuando llegaron las luces, se acabó la diversión.
4: Sí, sí, sí quedó. Sí quedó bien. Pero tiene sentido lo que está diciendo.
2: Sí, nomás pues está bien.
4: Y rimó.
2: Va a dar una C minus.
4: No.
3: Del 1 al 10, 7.8.
2: 6, 7. Hacía muy la panzazota y 7.
4: Usted es como Lolita Cortés.
2: Soy un poeta. Simplemente soy poeta.
4: Regresamos. Ay, no. You did good, Gonzalo. You did good.
2: So.
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0: experiencia buena y una mejor.
1: Ah, okay. Ok, la buena.
0: La buena. Fue un éxito la venta de playeras de México.
1: Ok. La mejor.
0: La mejor. Me quedan 2 y playeras 2X large.
1: Ok.
0: 2 y.
1: ¿O sea, esa es la mejor?
0: Sí. Porque si usted es 2X large, ahorita están a la venta las 12 playeras. Solamente 12 playeras.
2: Son las únicas que
0: quedan. No, ya las empezamos a mandar desde el mismo sábado. Empezamos a aventar y aventar y aventar.
3: ¿Pura ristra?
1: Yo de una playera le dije que me consiguiera una small adulto.
0: Es que no tengo small adulto.
1: Pues de otra.
0: Pues small sí tengo, pero de Mario Bros.
1: Eche esa, pues la debo.
0: Órale, pues está bien. Son 79.22.
2: Para ti 100 dólares.
0: Dolcetoshop.com.
3: Small. A ver, Small, se la va a dar una mantita.
0: No,
1: perdí apuesta a los Pumas. Debo una playera.
0: Debo un vato que sea Small. Una chicotota.
2: No es un vato.
3: No vato que sea. Vato que use Small.
1: Debo una playera Small de adulto. Debo unos tenis Jordan y debo un perfume.
0: Dale.
1: Güey, ya le hablé a mi copa de AJ Rivas. Dije, órale, güey.
0: A ver. Dolcetoshop.com. Vas a ver quién se mete. Ah, no, tengo 13 2XL. ¿Cuál? ¿No quedó así? 13 2XL. Dolcetoshop.com. Va. Ahorita voy a mandar saludos.
1: Que aquí somos puros flacos los que lo escuchamos.
0: Va. A ver, tengo aquí una lista de actividades, porque tenía un tema, pero es más grande, mejor lo hago después.
2: Ok.
0: Pero tengo, de hecho, 2 temas muy bonitos, pero voy a hacer una, que según aquí unos expertos se les ocurrió a los güeyes sin qué hacer, hacer cosas que revelarían tu verdadera masculinidad, y que lo que vamos a hacer aquí es, yo se las digo, y ustedes me dicen como hombres y como personas. Esto era para hombres, pero no le hace, puede ser en general. Si usted está capacitado para hacer estas cosas que lo elevarían a otro nivel de
2: masculinidad. I like that. Okay.
0: Okay, ahí te va. ¿Sí me están entendiendo o no?
1: Sí.
0: Hazte cuenta que yo te voy a decir una lista de cosas y tú vas a decir, Simón sí la haría. ¿Sí? ¿Sabes qué? Siento que esa madre yo sí lo pudiera capaz de lograrlo.
1: Okay.
0: Y ahí, según los expertos, dependiendo cuántas buenas saques, elevaría tu masculinidad en un porcentaje, así como te... Serías un hombre más... Más completo, vaya.
2: Ok,
0: más
2: me completo. Gusta.
0: Ahí te va.
3: Masculino.
0: Ahí te va. Ayunar una vez a la semana. Un día de solo agua. Yo
2: no.
0: Sí la armo.
1: ¿Todo un día?
0: Sí, haz de cuenta, todo el domingo, pura agua.
2: No.
1: Sí podría.
2: Bueno, sí.
0: Eso te ayudaría para tener más autocontrol. Yo sí me veo ayunando un día a la semana.
3: Es algo que yo podría hacer.
1: Yo sí puedo, pero no me interesa.
0: No, pero no es que te interese, Wango. Es que si tú estás capacitado para hacerlo, homeboy.
1: Sí, sí podría.
0: Órale, pues está bien. Estoy empezando con las...
2: Pero sin café ni nada, o sea, nomás...
3: Si no empieza la dieta a las 5 de la mañana y a las 6 ya la rompió.
1: Yo sé.
0: Hidrógeno y oxígeno combinados, 2x1 molécula.
2: Ay.
0: Water.
2: I don't know, I need my coffee.
0: Salir a caminar 2 millas... Mínimo 2 millas sin audífonos, sin teléfono, sin distracción. Tracas, hijo de su...
1: Puedo.
0: ¿Sí puedes?
1: Yo no salgo con audífonos a correr.
0: Chale, no, yo, ahí esa yo sí voy a no, medio que...
1: Me choca, yo no me... No.
0: O sea, imagínate caminar 2 millas, pero nomás tú y tus pensamientos. Híjole, claro, no, sí. Además que yo se la voy a fallar.
2: No, no,
0: yo
2: sí. Sin celular sí, pero música, o sea,
1: es
2: sin
1: la
2: celular,
1: más fácil,
2: yo
1: neta.
2: Música sí quisiera,
0: no,
2: pero...
0: No, no vas a traer música.
1: Nada, nada.
0: No, nada. No música, no audífono, no la bocina prendida, no. Puedes traer el celular en la bolsa, pero de preferencia no lo traigas.
2: Maybe sí es como en la playa. Porque tienes toda la vista y es como que te relajas,
0: no,
2: pero...
0: No, es que el problema aquí es que lo que están buscando estos vatos es que... Estar solo con tus pensamientos, porque ahorita las distracciones nos hacen pensar muy poco en nosotros, porque nos da miedo meternos en nuestros pensamientos.
2: Okay.
0: Yo está muy a huevo, pero sí puedo.
3: Yo también
0: pero
3: muy a huevo.
0: Pero muy a huevo,
3: Yo también.
0: ¿Sí?
3: Yo también. Muy a huevo, pero sí puedo.
0: ¿Tú, Giselle?
2: ¿Del salir sin música? Sí podría.
0: Órale, pues tú, Chinel.
1: Lo hago. No, yo no uso audífonos.
0: 21 días, 3 semanas sin cero azúcar. Tracas.
3: Uy, no.
2: No
3: puedo.
0: Tú.
1: No, ahí sí, no.
3: No, yo no puedo.
2: Yo tampoco.
1: No, ahí sí.
3: A mí me da como la rata, señor. A mí me da como la rata.
0: Aquí lo que vamos a trabajar es que tu cerebro, las súplicas de tu cerebro y lo adicto que eres más adicto de lo que crees.
1: Sí, no, ahí no puedo.
0: No,
1: la neta no.
3: Yo a los 3 días como las ratas.
1: No, ya a la hora.
3: Sí, me pongo loco.
0: ¿Sí? A ver, ahí te va. Entrenar una semana entera, ir al gimnasio una semana entera sin música. También.
2: Sí.
0: Nomás ir a jalar.
3: Ah, yo sí, yo
0: no. Ah, sí.
2: Pero es que muchos gimnasios ahí tienen música también.
0: Yo no voy a... No le hace que, no le hace okay. que en el gimnasio haya, pero tú no vas a llevar la tuya. No.
2: Oh, sí, sí puedo.
0: No, sí, sí puedo yo.
3: Yo también.
0: Ok. Ay, lo, ¿por qué, perra, no lo haces?
3: Yo sí puedo.
0: Pues sí puedes, pero...
3: A mí no me gusta el gimnasio, pero sí puedo.
0: Ah, chiquillo.
3: Pues la verdad.
0: Está bien, pues. A ver, ahí te va. Despertarte a la misma hora todos los días.
2: Ah, sí. Ah, chale. Sí
0: yo,
2: puedo.
0: Yo, mira.
2: Yo también.
0: Mano, le hacen falta la vida. Pa... Yo todos los días me puedo despertar a las mismas perras horas.
3: Yo también.
2: Me too.
0: Lo más que obviamente y lo malo de despertarte sábado y domingo a la misma hora es de que lo estás pajareando y dices, ¿qué perras hago a esta hora?
2: Ya. Yeah.
0: ¿Verdad? Pero yo estoy capacitado de despertarme a la misma hora.
3: Yo también.
0: 7 días sin redes sociales.
2: Sí, sí puedo.
1: Sí, sí podría. Sí.
0: Ferrari no. Ay, don Chato, yo estoy en el baño, pero no puedo venir. ¿A poco tú se podrías 7 días sin redes sociales?
3: Claro, señor. Yo acabo de ir a... Bueno, no acabo, pero ahora que tuvimos la pandemia, yo fui a dos, ¿cómo se llama? De esos encuentros como si fueran...
1: ¿Sexuales? No, no, no. ¿Cuartos oscuros?
3: No. No de los que te gustan a ti, chico.
0: ¿Glory
3: holes? No de los que le gustan a usted tampoco.
1: ¿Orgías?
3: No. Como seminarios para... Y no podías... De hecho, eran de silencio.
0: ¿Y
3: no
0: luego por llevar... qué te estoy el perro programa? El
3: porque estoy trabajando.
0: Ok. Oh, ah. Ok, está bien. Bañarte un mes entero con agua fría.
2: ¡Híjole!
1: No, yo no podría.
0: No estoy capacitado, homeboy.
1: No, yo no.
0: Yo sí.
1: Me gusta el agua calientita y entre más caliente mejor.
2: Yo como pollo.
1: Sí, yo también. ¿Qué? Como
0: no,
1: pollo.
0: Yo estoy capacitado. A ver, espérate. Yo nomás quiero hacer aquí una, queridos que hicieron la lista. Yo como salga de la regadera, tampoco le voy a poner hielo a la güey. No. Pero no. Como salga.
1: Fría, sí, fría.
2: Pero es que es fría, viejo. Ey.
0: You crazy. Yo soy indio de los finos, hija. Ay, indio no, de viejo. Los finos.
3: No, yo no.
1: No, más bien indio de los corrientitos.
3: Porque yo el azúcar y el agua caliente no se la cambio por nada.
1: Sí, no, ahí sí trueno yo.
0: A ver, ahí te va. Un día entero sin tocar tu teléfono.
2: Sí,
0: puedo. ¿Sí puede?
2: I've done it.
0: Okay, yo también estoy capacitado para eso. Uh-huh. Para eso. Leer un libro a la semana. Entre paréntesis, deberías leerlo en 3 días, pero depende de la cantidad de páginas. Leer un libro a la semana. Mega, super, hippie, recontra rico, Simón.
2: ¿Pero por cuánto tiempo? ¿Or just do it once, como la experiencia?
0: Leer un libro en una semana.
2: I think
0: no, me está pidiendo un libro una semana.
2: Ah, sí, sí lo podrías. Una semana.
0: ¿Por qué, perra, no lo hacen?
1: Ah, bueno, está diciendo si podría.
2: Yo sí aceptaría el reto, pero no es de que yo diga, ay, mi propósito esta semana es no.
0: A ver, ahí te va. Salir solo sin teléfono. Tú solo sin teléfono.
2: Es que necesito el GPS.
0: Ah, qué burrita me salí.
2: Le juro que yo sí salgo así rápido, eso sí necesito el GPS. Ni siquiera es por tocar mi celular, porque necesito el GPS.
1: Sí. Yo sí, pero que no lo deje donde lo vea la güera.
0: Ay, solo, pero lo voy a cerrar, lo voy a esconder. Yo sí puedo andar sin teléfono, solapa. Es más, un día lo voy a hacer.
3: Yo también el GPS.
0: ¡Ay,
1: no puedo llegar a tu casa!
0: ¡Faros, güey!
2: Yo no tengo GPS en mi coche, o sea, tengo que conectar.
1: O sea, no sé llegar a tu casa, ¿qué pedo?
2: ¿Cómo que no? Sí, sí, sí, llega.
0: ¿Pero no puedes andar en Downey sin GPS?
2: A veces no.
1: ¡Ah,
0: no! A ver, ahí te va. Mirarte a los ojos 10 minutos. Mirarte al espejo 10 minutos.
1: Sí.
0: Pero, mira, vale, les voy a decir una cosa.
1: No vas a encontrar mis
0: defectos. Ustedes miren sin al espejo. Esto yo lo, este es una cosa que una vez lo leí.
3: Lo leí.
0: Leí en Novedades.
3: Lo leí.
0: Lo leí en Vanidades. No te creas, lo leí en algún lugar. Pero, que te tienes que mirar al espejo, o sea, en un baño sin luz, pero no que esté oscuro afuera, pero ya pardeando. Y mírate al espejo y luego te empiezas a ver diferente. Tus facciones cambian. O sea, nomás tú 10 minutos. Yo sé que estas actividades están medio de locos, pero tienen un porqué. Dice, si no te puedes mirar a los ojos, ¿quién eres entonces? Dicen los expertos. Mirarte a los ojos 10 minutos en el espejo, así nomás, tú y tu carotota huella que tienes allí.
3: No, acá.
0: ¿Sí puedes? Yo sí puedo, pero me voy a agotar. Va.
2: ¿Qué iba a decir eso?
0: Dormir en el suelo 7 días.
3: Híjole,
0: observa cómo se redefinen tus estándares.
1: No.
2: ¿Pero para qué? ¿Con fin de qué o qué?
0: Sí, no. Para que sienta lo que roza el cable. Es que esto es para que te hagas más hombre.
1: No puedo dejar pasar.
0: ¿Ves? Es que estás muy acostumbrado a la comodidad.
2: Pero con almohada.
0: Es para quitarte la comodidad.
2: Teacher, ¿con almohada o sin almohada?
0: Con almohada, pero en el suelo. Pero nada de que colchón inflable y que su chingada. No, no. No, ya. Del suelo así de bien a bien.
2: Ay. No. No.
1: No.
0: Ok. Yo sí.
1: Como siento que no voy a ganar nada con eso.
2: No. Ok, sígale.
0: Dice, desconectarte 2 días de todo lo que tenga que ver celular e internet.
2: Oh,
0: para
2: yeah.
0: que te des cuenta de lo falso que es la urgencia.
2: Sí.
1: Ah, sí.
0: Sí, ahí es que ustedes hablan, se les llena el hocico.
2: Yo cuando me he ido de...
0: Nada,
2: no.
0: Se les llena el hocico.
3: Yo estoy, sí, yo estoy diciendo muy claro lo que no puedo. Estoy diciendo muy claro lo que
0: no puedo. No puede estar 2 días sin celular.
3: Sí, así puedo.
0: Hasta ahorita, de seguro, ahorita está Bad Bunny, el Bad Bunny de Temo, así era, con los ojos en no. blanco.
3: ¿Él usa más el celular que yo? ¿Él usa más el celular ¿sí? que yo? Claro que sí.
0: Sí, pues, con razón, todo el perro día me está mandando mensajes. ¿Quieres ver algo? Pero, no, no quiero ver nada.
3: Pero él usa más el celular que yo. Yo no. Ayer, por ejemplo, yo todo el día hasta que teníamos que mandar las notas, yo no agarré el celular en todo el okay, día.
0: 2 días sin celular, ni tráelo en la bolsa.
3: No.
0: Allá jondealo un cajoncillo.
2: Ay, a mí me okay, gustaría va. Hacer eso, for sure.
0: ¿Would you do that?
2: Sí.
0: Ok, está bien. Fíjate, me gusta lo que dijeron los expertos. Esto es para que te des cuenta de lo falsa que es la urgencia. I like it. Uh-huh. Ay, no, y luego si me hablan del rancho.
2: Ah, ya ve.
3: Ya ve.
0: O sea, yo sí estoy capacitado, pero sí voy a avisar al rancho que si hay una emergencia, le hablen a Carmela.
2: Pero antes, cuando no había teléfonos, imagínese, la gente vivía su vida y ahí te enterabas cuando te enterabas.
0: A ver, ay de ustedes que... Es más, voy a aventarles, voy a agarrar 3 pomos. Aquí tengo 3 pomos.
2: ¿Por?
0: Porque le voy a aventar uno a cada uno. Si ustedes dicen que esta la pueden hacer, güey.
2: A ver.
0: Sentarse en silencio 1 hora.
2: Geo, no.
0: A ver, ¿quién va a ser el primero que diga que sí puede y para aventarle no. esto en la pura cabeza?
3: A ver, yo he intentado, pero me quedo dormido. Pero sí puedo. Nomás que me quedo dormido.
0: No, es que el problema es que no te tienes que dormir, chiquito.
2: Tienes que estar sentado. No,
0: tienes que estar silencio. Sentado, güey.
3: Yo me quedo, no, yo me quedo, yo de hecho, el viernes me quedé sentado así en la banca, bien a gusto. Y de repente,
0: dice, en una encuesta realizada de este número, de este punto, los hombres no duraban más de 10 minutos.
2: ¿Por?
0: Pues, los vatos no pueden estar en silencio. Por eso ya lo había dicho el filósofo. Todos nuestros problemas, el 90% de nuestros problemas son por no poder estar tranquilos en la casa sin hacer nada.
3: Uh-huh. Ah, sí.
0: Yo sí puedo estar 1 hora nomás sentado así con mis pensamientos. Así su viejón.
3: Yo si no me quedo dormido, sí puedo. Pero yo creo que sí me voy a quedar dormido.
0: Dice, y aquí cierra con esto. No te falta potencial. El potencial está en ti. Te falta control. O sea, es lo que está tratando de hacer estos puntos que yo les estaba
2: comentando. ¿Y cómo sabemos si sacamos bien o no?
0: Pues,
2: ¿cuántos
0: son
2: de average?
0: No sé, no dicen cuántos, pero entre más hagas, pues mejor.
2: Son 14,
0: ¿no? Te di 14.
2: A ver, vamos a ver.
0: ¿Cuántos agarratis?
3: Yo como 5 malas.
0: ¿5 malas?
2: 1, 2, 3, 4...
0: Yo también, como 5 malas, ¿no?
1: Yo esa última igual, yo soy... Yo que le hacemos gay, dirías ahí, eso de solo 1 hora así, me quedo jetón.
0: Pero en tus pensamientos... Ahí,
1: no, me voy a dormir.
0: Mira, no,
1: ahí me voy a dormir.
0: No, ahí te va. Te voy a dar un tip. Estar solo, siéntate en un lugar cómodo, tampoco te tienes que sentar en una nopalera, pero nada más deja que los pensamientos vengan y vayan, o si tú te quieres enganchar a uno, engánchate.
3: Yo, por ejemplo, yo me di cuenta... Que a mí me gustaba leer mucho cuando yo estaba en la universidad. Me nos ponían a leer casi un libro por materia por semana. Yo leía mucho. Pero me di cuenta después que con trabajar tanto, tengo tanto cansancio crónico, que empiezo a leer y me da sueño.
0: Pero,
3: ¿sabes? Entonces no me gusta.
0: Pero ahí te va. Está bien que lea. Yo todas las noches me vento hasta donde me quede dormido, leo. Puedo leer.
3: Sí, pero a veces...
0: Puedo leer 2 páginas.
3: Pero tengo la capacidad en la primera renglón. Dame, ya.
0: Pero es más bien que te duermas leyendo, que te duermas buscando el sueño, rasguñándole al sueño.
3: No, es que yo no tengo problema para dormir.
0: Está bien. Entonces, Chino, tú, estar una hora solo y ver tus pensamientos como una nube. ¿Qué la uno tiene un mal concepto de la meditación? ¿Qué uno cree que meditación es estar pelón y ponerte una túnica anaranjada y estar así? No, es nomás estar sentado y así dejar que los pensamientos vayan, ver a cuál te enganchas, ver si ese pensamiento es positivo o negativo, si lo estás mascando o por qué lo mascas, por qué vino a tu mente, o si eres capaz de dejarlos pasar todos como si fueran palomas. estoy capaz, yo estoy capaz. Si yo tengo todo para ser un superhombre.
1: Y luego, ¿por qué no se nota?
0: Más que estoy casado.
3: Le falta el cuerpo, la cara y la forma de ser.
0: Estoy casado, pero tengo todo el potencial, hijo. Regresamos con el maestro Fernando, que nos va a decir los horóscopos de la semana.
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0: quiero mandar un saludo. Llego Néstor Fernández, pero antes que mande un saludo, porque luego me regañan. Saludos para mi compa Gilberto, el Bad Bunny de Newhall, California. Y arriba Monterrey, viejón. De parte de su amigo Don Cheto y su amigo el Chu, el DJ Chu, que ahí anduvimos karaokeando el viernes. Maestro Fernando, ¿cómo está? Buenos días. Hoy tengo una pregunta para usted después de los... A ver si me da tiempo, después de los...
1: Vamos aquí, espérate.
0: De los... El chino
2: ya, horóscopos.
0: Los horóscopos. No, es por eso quiero que me...
2: Pero tú eres la mala vibra, entonces te estás trayendo buena vibra contigo.
0: También una mujumata. Maestro Fernando, bienvenido.
3: Gracias, buenos días. Gracias por la invitación.
2: La mala vibra eres tú.
0: Ponse en el pelo el güey, así era. Porque trae una energía... Maestro Fernando, quiero darle bienvenida así de bien a bien al Maestro Fernando. 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
2: Aquí, mira, que eres la mala vibra aquí.
0: 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Maestro Fernando, bienvenido.
3: Muchas gracias.
0: Maestro Fernando, definitivamente, ¿quién nos depara la semana según nuestro horóscopo? Como todos los lunes. Okay. Así que, sin más ni más.
4: Comenzamos con Aries.
3: Aries, semana para negociar y moverse rapidito. Esta semana tienes que estar más activo, pero sin gastar por impulso, ¿no? Recuerde que hay que guardar hasta el centavo, ¿no? Si compras, que sea para un objetivo en particular.
4: Ok, entonces cero gastos impulsivos. Uh-huh. Para Aries. Yo pensé que esa me tocaría a mí porque cada semana me toca, me da parejo el maestro.
0: Ok, entonces no ser impulsivos en la gastadera, amigos de Aries.
4: Tauro.
3: Se estabiliza el flujo si ordenas cuentas y cortas fugas, sobre todo los antojos. Hay que tener en cuenta que los antojos esta semana no son convenientes.
0: Otro también que está gastando mucho en antojitos, amigo de Tauro. Saludos, Giselle.
2: Es que son muy juzgos los Tauros, sí, son muy juzgos. De muy juzgos.
4: Géminis.
3: Bueno, es que esta semana sí preparé el horóscopo más dirigido precisamente a lo el dinero, a lo económico.
0: Ah, okay. Ok, muy bien, Maestro Fernando. Entonces, qué bueno que se nos dice. Okay. Son horóscopos dirigidos a nuestra forma de gastar y de manejar los centavos. Vamos con
4: Géminis.
3: Oportunidad por contactos o mensajes, hay que estar muy atentos de si está esperando de pronto alguna propuesta o si puso alguna aplicación o para pedir trabajo o algo. Esta semana se te pueden abrir muy bien las puertas. Y obviamente cuando vayan a aceptar cualquier trato, acuérdense de leer las letras chiquitas.
0: Trucha con las letras chiquitas. Ah, ya se me cayó el micrófono. Bueno, desde hace mucho se me cayó. Para los amigos de
4: Géminis. Ahora vamos con Cáncer.
3: Bueno, esta semana hay que estar controlados un poco con los gastos en el hogar, en la familia. Si se puede ayudar, obviamente ayude. Acuerde que este mundo vinimos a servir. El que no sirve para vivir, no sirve para servir. Pero pues esto también hay que poner ciertos límites, ¿no? Ya ve que a veces la familia en ocasiones se recuesta más que... decía mi abuelo, se recuesta más que la pobreza, ¿no?
0: Sí, ¿verdad? Sí. Pues está buena también, Maestro Fernando. Let's go to...
4: Leo.
0: Leo.
3: Leo, semana buena para vender, promoverte o cerrar tratos. No te distraigas con lujos. Concéntrate en lo que realmente quieres planificar. Aparte, acuérdense que ya estamos cerrando medio ciclo solar. Y Leo, precisamente, es uno de los signos más en armonía con el sol. Entonces, hay que tener en cuenta esos detallitos para esta semana.
0: Ok, amigo de Leo, entonces para los de Leo es tener en cuenta los detallitos. ¿Lo puedes repetir, por favor, Maestro Fernando?
3: Ok. Bueno, para Leo, hay que tener en cuenta los detalles. Detallitos. O sea, esta semana para los Leo es buena semana para vender, promoverte o cerrar tratos, ¿no? Pero evitar los excesos y sobre todo para Leo, como estamos, o sea, es el signo más cercano o más ligado y más en armonía con el sol. Sí. Entonces, estamos cerrando prácticamente medio ciclo solar, entonces es bueno que tengan en cuenta todas estas bondades del universo a su favor, pero pues obviamente como todo, ¿no? Evitar excesos, evitar lujos.
0: Ok, amigo de Leo, evitar excesos, por favor.
4: Virgo.
3: Virgo. Ideal para presupuestos y pagos pendientes, o sea que esta semana es bueno salir para deudas y sobre todo tengan en cuenta mucho esto, no estamos así como se está cerrando medio ciclo solar, hay que empezar a cerrar precisamente para los Virgos, sobre todo esos pendientes, ¿no? Hay gente que no paga porque las cosas no se le dan, pero hay gente que no paga porque no le gusta pagar, ¿no? Entonces a la hora de la hora, si quieren abundancia, pues eviten esto, malas vibras que vengan precisamente por no andar soltando lo que no es de uno, ¿no?
0: Okay, o sea que pague pues para que vengan las bendiciones.
3: El que paga lo que debe sabe lo que tiene.
4: Eso, Libra.
3: Libra, se mueven acuerdos, cobros, devoluciones o negociaciones. No prestes por compromiso. Acuérdese que el dinero, el problema con el dinero no es ganárselo, sino hacer que se multiplique, hacer que te dure, ¿no? Entonces, si quieren prestar algo, pues que sea algo lucrativo o equitativo sin ser abusador, ¿no?
4: Okay. Entonces, saber multiplicar lo que tienes básicamente es la importancia, ¿no?
3: Exactamente.
4: Vámonos ahora con Escorpión.
3: Escorpio, dinero ligado, a deudas y cobros o comisiones, amigo de Escorpio.
2: Ok, hay que buscar, hay que ver.
3: Todo por escrito y con fechas.
2: Muy bien, okay. Me encanta.
4: Papelito, okay. Habla como dicen.
0: O sea, todo lo que va a venir, oportunidades económicas para Escorpión, pero todo que quede estipulado en papeles, porque luego al rato son malentendidos, que luego ya saben en qué acabamos.
2: Papelito, habla.
0: Sagitario, maestro Fernando.
3: Bueno, van a haber movimientos, pueden haber gastos imprevistos, sobre todo por algún viaje o alguna salida, ténganlo en cuenta mucho. Buen momento para buscar ingresos extra.
2: Lo que anda
4: detrás de un cheto ahorita.
0: Así, de hecho, tengo 8 playeras 2XL, docheto.com, 8 playeras 2XL, se nos acaban, señor, solamente hay 8, docheto.com. ¿Ok? ¿Y luego? Ya, nomás eso puede ser, ¿eh? Buscar dinero extra, amigo Sagitario, okay. Es lo que les falta, pero muévase, porque ahí solo no van a llegar.
2: Capricornio.
3: Bueno, Capricornio puede ser una semana donde pueden obtener avances laborales, oportunidad para subir, para escalar, para pedir un aumento. Obviamente acuerde que todo hay que justificarlo con lo que uno hace, ¿no? Que uno sienta que lo merece y pedir el aumento. La hora de la hora, pues el no ya lo tiene, ¿no? Si le dicen que sí, pues ya
4: lo armaste.
3: Como dirían por ahí, corono.
4: Exacto.
0: Corono.
4: Vamos ahora con el signo de Acuario.
3: Ideas nuevas se pueden dar con su dinero si eliges una y la ejecutas, un pasito a la vez, ¿no? Acuérdate que el que mucho abarca poco aprieta y hay que evitar las dispersiones. Es que muchas veces los acuarianos son muy, haga de cuenta, quieren estar aquí, entonces a la hora de la hora se desgastan energéticamente. Porque, pues, en ocasiones, pues, esto es un mundo muy mental, ¿no? Entonces, uno cuando anda así tan volátil, pues, a la hora de la hora se cansa por deber de que quiero aquí, poco logran. Entonces, concéntrese en una cosa a la vez.
0: Ok, y cerramos con...
4: Piscis,
0: aquí el chino. A ver, tú te ocupas del dinero, ¿vale?
3: Pues mira, le va a gustar al chino, vea. Cuida compras emocionales y gastos hormiga.
4: Dame la mano. Es lo que más hace, maestro.
0: David.
3: El dinero se te va a multiplicar, va a fluir siempre y cuando pues haya más enfoque, ¿no?
2: Ya, quiero la moto. ¿Cuál
4: perra moto? O sea, ya, que van a haber más.
2: Grow up.
4: Van a haber más víctimas de viejitas a las que les vas a estar sacando dinero.
2: No es tiempo de comprar una moto. Tengo una GSRX 1000 que me están vendiendo.
0: GSRX.
4: Ya aplástate, chino, ya.
2: GSRX. La Gixxer. ¿Cómo ve? Chino. 2010.
0: ¿Verdad que no? 2018. No es momento.
3: Pues es que ahorita hay que...
2: ¿Usted cree que a los 50 años, alguien que lleva más de 20 sin traer una moto diario, va a poder traer una moto todos los días? Se va a madrear, se le va a romper una pata en un día, no andas en moto todos los días, llevas más de 20 años que no andas en moto.
0: Es como andar en bicicleta, sí, no se te olvida. No, es que tú eres un vato que eres muy... muy
4: atrabancado.
0: Eres muy atrabancado, yo por eso no me gusta subirme contigo a los carros, ¿vale? Bueno, maestro Fernando, muchas gracias por estar con nosotros. Ahora sí, esta va en serio. El otro día, el sábado, me tomé una pequeña siesta. Me levanté muy temprano, fui a llevar las playeras al que estamos vendiendo playeras. Por cierto, me quedan 5 2XL, 7.com, 5 nada más me quedan. Y fue, no, esto de verdad, Diosito Santo, hicimos unas órdenes y las llevé a las 10 de la mañana al correo. Y empecé a ver algo y me quedé dormido. tuve un sueño, y se lo voy a decir perfectamente con toda, porque sí busco una, se me hace que es brujería, pero soñé que en mi casa todos los pomos que yo tenía estaban abiertos, y cuando yo los agarraba siempre se me derramaba líquido. Entonces después vi una serpiente negra, medio moribunda, con una cabezota y el hocico así abierto. Entonces que me apareció en la casa, entonces yo la dejo en un lugar porque se parecía muerta, y después la serpiente empieza a soltar una mancha negra así en el cuarto. Entonces yo volteo a lavarme las manos, y cuando vuelvo a voltear la serpiente ya no está, y la empiezo a buscar por todo el cuarto y digo, hijo de su chingón, se me va a salir, al rato me va a salir. La busqué abajo de la cama, busqué un rastro y nada más que una mancha negra.
2: Perro.
0: Cuando me empieza a volver a lavar las manos y a decir, bueno, si la encuentro no me voy a asustar, ya sé que aquí anda, me empiezo a ver aquí en esta parte una mancha gigante negra. Entonces veo que es como una espinilla que me la empiezo a apretar y me empieza a salir una pus negra horrible. Y luego le aprieto más y me sale un tornillo. No estoy jugando, no estoy jugando. Me sale un tornillo y me empiezo a asustar. Entonces como el tornillo deja un hoyo abierto, empiezo a ver que dentro de mi piel hay un pedazo de piel con muchos puntitos. Cuando me lo aprieto y sale, era como un huevo de una larva. Una brujerillón, güey, ¿eh? Me desperté muy asustado porque siento que sí traigo algo allí.
3: Mira, a través de los sueños, nuestro subconsciente nos da mensajes, y a través de los sueños, nuestros seres de luz o guardianes también te dicen cosas, o sea, te dicen, cuídate. Abusado, digámoslo en esta manera. Y cuando uno se sueña con serpientes y todo lo que me está platicando, eso no es bueno. ¿Por qué? Porque quiere decir que vienen problemas.
2: Uy, ya se va a morir. Las larvas se lo están comiendo vivo.
3: Ya
2: le toca.
3: Quiere decir que vienen problemas, te están avisando de que tienes que tener más cuidado con lo que estás planeando, lo que estás haciendo, porque a la hora de la hora la serpiente, acuérdese que es reflejo tanto del mal como de la envidia, ¿no? Entonces, si ya a través de los sueños estás soñando con esto, pues hay envidias alrededor, hay gente que no le está poniendo el pie, en pocas palabras. Entonces, esto es bueno, hacerse una limpieza energética, una buena descarga en todo esto. Le puedo recomendar precisamente, como lo en tu sueño lo has visualizado en la casa, entonces hay que limpiar la casa. En este caso los inciensos son muy buenos.
2: De hecho, ¿para qué sirve? De hecho, hoy prendimos uno, un incienso de un incienso de chakras. ¿Para qué sirven los inciensos, maestro?
3: Este en particular, este incienso que se prendió hoy, este incienso va ligado con el chakra de aquí de la garganta. ¿Por qué fue la idea de prenderlo hoy? Porque todos son comunicadores, y pues su principal fuerte aquí en esos momentos es precisamente ese. Entonces,
4: bueno, de unos, sí, maestro, porque otros son unos comunican más que otros.
3: Entonces, para eso es este incienso. Pero, por ejemplo, en el caso de Don Cheto, se ocuparía que quemara salvia primeramente, luego quemar palo santo, que él mismo que consiga, puede ser 7 hierbas diferentes, eucalipto, pirula, albahaca, rúa, romero, manzanilla, hierbabuena, que las cocine y se meta en una bañera con ellas, con un poco de sal, y se bañe, que esto ayuda a neutralizar y ayuda a retirar todo esto, ¿ok? Y sería bueno, ¿se acuerda la pulsera que le entregué la vez pasada?
2: Se me rompió la mía.
4: Todo se le rompe.
0: Te rompí porque quiero que afuera del aire me siga diciendo, porque ya tengo que ir al corte comercial, okay. 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

0: ¡Señores y señores! Ya me quedan nada más 5 playeritas, ¿eh? 5 nada más, 2XL. 2XL, Don Cheto Shop, 5 playeras nada más.
1: Yo le hubiera comprado una, pero ya soy él, entonces.
0: Salud para Francisco Martín del Campo, Alejandra Solís, Emanuel Sierra, Enrique Regalado, Rick Cecena, Juan Pablo García Alvarado, Jesús Ruiz.
1: Era para que el jueves que vamos a ir todos a transmitir ahí nos llevara uniformados, y, todos vestidos con...
0: Y ya las vendí todas, pero busco una forma. No, sí te tengo la tuya.
1: Sí.
0: Írala.
2: Guardada, guardada,
0: diga. Se la di, a ti te la partí también.
1: A ver.
0: Bueno, ¿qué te iba a decir? Que, bueno, Don Checho.2, nomás quedan 5, 2 XL.
2: Bien albureada, amiga.
0: Ahora sí, vamos a tener este tema, vamos a tener invitados especiales y también tenemos, miren, lo que la raza anda buscando. Para que irá con me sigue la jumata a mí de la hamburguerión, güey.
1: Oh, ya.
0: Mira nomás. A ver, a ti para allá con Gisela, ándale, porque. Ah, mira.
2: No, yo me limpio casi todos los días, chiquita.
0: Saludos para The Phoenix, Arizona, para Álvaro Rodríguez. Este, tengo aquí, por lo que ustedes oyen en el programa, los boletos para Disneylandia. ¿Qué digo boletos? El paquete familiar, ahí.
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0: Órale, pues mira.
1: No incluye transportación.
0: Incluye transportación. Si tú ganas y eres lejos de California, muy lejos, entonces de Disneylandia, pues tú te la rifas a llegar aquí a Disneylandia. Ahora sí, Chino, arriba, abajo, en medio, ¿cuál te gusta más?
3: En medio.
0: En medio.
3: Okay. Medio.
0: Mira, en medio. Vamos a buscar aquí esta. En... No, creo que más bien.
3: Esa.
0: Espera. Ok, de aquí. Lo dejo, cae. ¿Quieres que te la deje caer en el medio o escogemos una letra del abecedario?
3: Letra del abecedario.
0: Dame una letra del abecedario que no sea tan rara, obviamente.
3: J.
2: Yo ya escogí J la del viernes.
0: Jaime Ibarra.
3: Es otra J.
0: Volada, mira, Jaime Ibarra.
1: A Chino le encantan las J.
0: No dices dónde es, pero...
3: J mayúscula para cambiarle.
0: A ver, vamos a llamarle a Jaime Ibarra, que fue la primera letra J que salió en esta hoja. Jaime Ibarra. Es el área 818, imagino que es aquí. Oye, del Valle.
3: Aquí corto.
0: Imagino que de aquí el Valle, el camarada.
1: Vamos. Dice Horacio Gutiérrez, me enojo por no ganar, pero ni me he inscrito.
0: Ah. Y pues, güeyón, pues también.
1: Caes gordo.
0: La Homeboys.
3: Ahí le va.
0: Va.
2: A ver si contesta. ¿Cómo se llama de nuevo?
0: Jaime Ibarra.
2: Jaime Ibarra.
0: Jaime Ibarra, Jaime Ibarra, Jaime Ibarra. Estamos marcando a Jaime Ibarra en vivo, señores. A ver si quiere ir a Disneylandia. La vamos a sacar 2 veces.
2: Oh.
0: Ahí
2: está.
4: Hola.
0: Bueno, Jaime, ¿cómo estamos, Jaimón?
4: Muy bien, buenos días, Don Cheto.
0: ¿Cómo andas, hijo? Oye, vale, este, ¿qué andas haciendo?
4: Aquí trabajando en las albercas.
0: Oh, mira, es que te iba a decir que una de mis 3 albercas se está poniendo muy verde.
1: ¿Tiene 3 albercas?
0: La del ala este.
4: Yo se la arreglo.
0: Eso, vale, no esperaba menos. Hoy también se me olvidaba. ¡Te ganaste el paquete para irte! ¡Uh!
4: Don Cheto.
0: ¡Jaime! ¡Aviéntate a la alberca así sin agua! ¡De puro! ¡Jaime, cómo te sientes! ¡Estamos contigo! ¡Estás en vivo, güeyón!
4: Oh, muchas gracias, Don Cheto, muy feliz.
0: ¿Casado, soltero? Mucho. Este, divorciado, ¿cómo andas ahí?
4: Casado con mi esposa de 28 años, 2 hijos.
0: Bien, baja ese balón. Oye, tienes 2, tus rucas son 4. ¿Cuántos son en el paquete?
1: 5.
0: Todavía puedes llevar a alguien más, hijo, porque te vas a ir a Disneylandia y no más para que te des un quemón. Vámonos hasta Miami con nuestra decán Sisi. ¿Qué se ganó Jaime Ibarra?
1: Gracias, Don Cheto. Jaimón se ganó un paquete para 5 personas, 3 días de parque, un día diferente cada parque y 2 noches de hotel en Disneyland Resort. 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
0: Oye, Jaimón, pero tú y de como de transportación, el Omar, porque tu área 818, ¿dónde mero vives, hijín?
4: En el Valle de San Fernando, Don Cheto.
0: Es todo, vale. Perfecto. ¿Cuántos años tienes de edad, Jaimón?
4: 46, cumplí ayer.
0: ¡Feliz
2: cumpleaños!
0: ¡Qué bonito! Quiero que le agradezcas al Chino porque él fue el que prácticamente te escogió.
4: Chino, muchas gracias. Te amo, Chino.
3: Mándame 100 por casi, eso van a ser taxes.
0: Jaime, no, pues Chino. Felicidades, hijo. Qué chido que contestaste, camarada.
4: Muchas gracias a ustedes, se los agradezco muchísimo y voy a darle un día feliz a la familia.
0: ¡Qué bonito, Jaime Ibarra! ¡Ay, ay, ay! ¡Qué tan bonito que va a ir con su familia! ¡Oye, Jaime! ¿Qué es ahí, Seri? ¡De playera, Vali!
4: ¿Qué es ahí, soy de qué, perdón?
0: De playera para las playeras, ¿cierto? ¿Qué es ahí, Seri?
4: Pues la large me queda poquito apretada, pero con la mediana me veo mejor.
0: Pero mira, yo creo que cómprate una 2X, porque...
2: Pasado de larga, señor.
0: Es que las voy a mandar al rato, para de una vez llegar en Paco y las mando de volar ya todas.
2: Pues yo pensé que se le iba a regalar, no que se la andaba vendiendo. Pues,
0: se la regalara si fuera 2X, pero no es, ¿verdad? Pero se la puede poner de pijama.
2: De pijama.
0: Pero ya comprada.
3: Es cumpleaños, viejo, cumpleaños.
0: Ya comprada. Jaime Ibarra acaba de ganar, señores. Muchas gracias a Disneylandia que nos hace este paronononón de regalarnos, de escogernos para regalar un paquete de estas magnitudes tan bonito que es Disneylandia. Gracias, Disneylandia, por este regalo que le das al público que escucha Don Cheto al aire y al público que escucha y que está al pendiente.
1: Toda esta semana, cuando estemos al mismo tiempo o simultáneamente en televisión, en radio y en YouTube, hay regalo de Disneylandia para que esté pendiente y se siga inscribiendo, por el amor de Dios. Bueno. Señor, tenemos tema, ¿no?
0: Ok, tema del día de hoy, Said García Solís, ahí te va, tema del día de hoy. Ok, ayer estaba en la casa y mi hija estaba viendo una serie. No me pregunten qué serie era, pero estaba viendo una serie. Entonces, en la escena que estaba pasando ahí, en la escena de la serie, ¿no sabes qué? El sistema necesito más tiempo. Mejor voy a cambiar a mi segundo tema.
2: Yeah, because we only have like 7 minutes.
0: Sí, ahí te va. El siguiente tema. Me gustaría que me borraran la memoria para poder... volver a vivir, ¿qué evento? ¿Qué evento te gustaría que te borraran la memoria para que pudieras vivirlo una vez más?
2: Ok.
0: ¿Ok?
2: Me gusta.
0: O sea, si me borran la memoria no me gustaría porque quiere decir que volvería a revivir
2: tal
0: este
2: cosa.
0: Momento en mi vida.
3: Ok.
0: Ese me lo robé de un tren que estaba en redes sociales de... Uh-huh. Si me borran la memoria no importa porque le volveré a revivir este video y miraba un video chistoso que en algún momento
2: me
0: hicieron reír mucho. ¿Qué momento te gustaría ir a cómo me sigue el humo?
2: Sí, pues que necesita, usted nunca se ha hecho una limpia, ¿verdad?
0: Nunca me he hecho una limpia.
2: Muy mal. Muy mal.
0: Ahora verás, vamos a hacer una porque ando ahorita.
3: Le urge.
0: Ok, va. ¿Qué momento te gustaría volver a revivir? Que te borren tu memoria para revivir. ¿Qué momentos ahí? Platícanos de la primera vez que...
1: No,
0: ¿qué? Yo creo... ¿Tú?
1: No, yo creo...
3: Cuarto oscuro.
1: Híjole.
3: Sábanas.
0: Bueno, piénsale, vamos contigo, sí. Chino.
3: Rápido, la vez en que Raúl Servín de pruebas en Fuerzas Básicas en Pumas dijo, agarró a todos, dijo este y este, los demás, muchas gracias. Y al último le hace, hoy el portero, y habíamos dos, le hace, no, tú no, él, y me escogió.
0: Se jugaba Fuerzas Básicas de
3: Pumas. Rafael Amador me agarró de pruebas y Raúl Servín era mi entrenador. Sí.
1: Él habló de que estaba en las pruebas, pero nunca ha traído pruebas de que estuvo algún día en Chivas.
0: Bueno.
1: Se la pasa hablando del Pumas y de la universidad y yo no he visto aquí ninguna prueba.
0: Pues,
2: yo tampoco.
0: Puedes traer fotos, Chino, para ponerlas así en la tele.
2: Aquí en la tele.
0: Vamos a buscar. Busca fotos, porque quiero fotos de ti en Pumas.
2: Va a decir que las perdió ya.
0: Entrenando con el uniforme Pumas en CU. Uh-huh.
2: Sí.
0: Y quiero fotos de tus cosas de la UNAM. Borramos tu nombre si quieres para...
3: Tengo mi... ¿Cómo se llama? Tengo mi carta de profesional.
0: Okay,
2: la queremos ver.
0: Borramos tu nombre para que no vaya a ver ahí.
3: Tengo mi carta profesional.
0: Órale, pues, está bien.
2: A
0: ¿qué
2: si
0: te gustaría
2: cierto.
0: Borrar tu mente y para volver qué? ¿Volver a revivir qué momento?
2: A lo mejor... ¿tiene que ser un evento en específico?
0: No sé, hablar.
2: ¿O puede ser una temporada?
0: Sí, por ejemplo. Pues...
2: Yo pienso que parte de mi niñez, Don Cheto, cuando vivía en México.
0: ¿Sí?
2: Sí. Creo que fue de lo más bonito que he vivido en toda mi vida. Entonces, probablemente esa etapa. Pero si tiene que ser una particular así, precisa, yo pienso que el momento que pude regresar a México después de no haber ido a México por mucho tiempo.
1: ¿La primera vez?
2: Sí, o sea, cuando ya arreglé directamente a Guadalajara.
0: Ah, o sea, como la primera que regresaste a
2: México. Sí, por el sentimiento de...
0: Esa está bien chida.
2: Sí.
0: Yo también cuando volví después de muchos años de no tener documentos y después que ya...
2: Sí, querías llorar, quieres llorar, ajá.
0: Entrando al rancho, empecé a llorar y llorar. Todavía faltaba ratito, pero ya iba por ahí, me sé llorar y
2: llorar. Sí, yo lloré en cuanto aterrizamos.
3: Oye, y el ganador aquí lo tengo en espera.
0: Espera.
2: Ay, pobrecito.
0: Él dice que va a querer volver a este momento, que es lo mejor que le ha pasado en su vida.
1: Y a mí que me borra en mi mente, porque yo lo que quiero volver a vivir es la primera vez que me presenté una obra de teatro.
0: Ay, qué básica.
1: No, pues me encanta.
0: ¿Por qué?
1: Porque me encanta.
2: Porque a lo mejor ese sentimiento no lo cambia por nada.
1: Ese sentimiento de ver a todo el público enfrente lleno el teatro y que te aplaudan, eso es un sentimiento que...
0: ¿Cuántos años tenías cuando...?
1: 6 años.
0: ¿Y qué obra era?
1: Era una... Ay, no me acuerdo.
0: ¿No será que estás diciéndole obra a salir en el bailable del perro?
1: No, señor.
0: Vaquero,
1: hice más de 25 obras de teatro.
0: ¡Ah!
3: ¡Ay, pastinerosa!
0: A ver, ¿te puedes decir algo fuera del aire? Sí, ¿cómo sí, ir a salir de ratón vaquero y hacer la danza en los machetes en sexto de primaria? No, no, sí. Es,
1: no, no, no, eso no fui yo.
2: ¿Cómo dice el Cheto?
0: En el balón bailable del Día de las
3: Madres. ¿Del Día de las Madres?
0: La negrita cucurumbé.
3: ¡Oh, querida madre! No, ¡madre!
0: Está ahí, salió la negrita cucurumbé. ¡La negrita cucurumbé!
1: No, señor, yo soy actor desde los 6 años y he actuado desde los 6 años en diferentes obras de teatro. Aunque les, aunque les arda.
0: Y el chay pues, salía del pescado con bombín. ¡Se le arrimó!
1: Aunque les arda.
0: Ok, está bien, pues. Ferrari, ¿quién se gustaría borrar tu memoria para volver a revivir?
5: Ay, que anduve con el casado. Ay, me hizo como mona.
2: Ay, caí en boca. Oh, Lord Jesus.
0: Oh,
2: no.
0: Lord Jesus.
2: Oh, Lord Jesus.
0: ¡La huella! ¡Ay, mi dicha!
2: Que mañana regreso, mi amiga. Que mañana le llamo. No, ay, creo que cuando fui a un concierto de Michael Bublé, señor, era private.

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1: Get out of here.
2: No.
1: Esto sí es Michael. No. Get out of here.
3: Me gustará. Dice por acá José Luis, cuando estrené mi primer pantalón Levi's y mis Converse por primera vez, un regalo de mi hermano mayor que me los llevó de aquí de Los Ángeles.
1: Yo te voy a decir, está bien chida esa. ¿Quién dijo esa?
3: José Luis Bernardino.
1: Cuando la primera vez que probé una hamburguesa en In-N-Out.
4: Ay, es que...
1: También te va. ¿Qué te perra?
2: Está muy básica esa, ¿eh?
1: Bien básica.
2: That's basic. No, le dijo básica la de él, la usted más básica gracias, que nada. Gracias.
1: Yo puedo decir una bien a la que verienta, pero si la digo van a decir que soy bien mamila, entonces no la voy a decir.
3: Suéltela.
1: ¿Te la voy a decir en cosita?
3: No, suéltela, viejo.
1: Te voy a decir en cosita y ya si tú haces tu cara... Ven, te lo voy a decir en cositas. Sigue leyendo los comentarios.
3: Esto me borra la memoria para volver a vivir cuando fui al Estadio Azteca a ver a la América, dice Gael Quintero. Ah, él fue a ver a la América y quiere que le borren.
1: ¿Edad que sí? ¿Edad que no? La mejor no la
2: vida.
3: Un libro, estoy segurito.
2: Fascinerosa.
3: La primera vez que leí aburrida. El Don Quijote de la Mancha.
1: No, el Don Quijote nunca lo he leído.
2: Eso. La de 100 años de soledad.
1: Te dije que no dijera.
2: Oh.
1: Sí. Dice la que me neta, la primera vez que leí 100 años de soledad.
3: Que me borren la memoria.
1: Sí. Lo no deja hablar.
3: Y nadie le interesa.
1: Oh. Tú no has leído ni siquiera el perro Giving Tree.
3: Oh, ¿cómo no? La sección amarilla.
1: El Giving Tree.
2: Giving Tree.
3: ¿Cuál es el Giving Tree?
2: Un librillo.
1: Más básico de niños que le leen todos los niños en el mundo.
2: Chicken soup for the... ¿Sabe qué?
1: A ver, adelante. Tú, mendiga nariz de boxeador madreado.
3: Que me borren la memoria para saber otra vez o estar y disfrutar lo impresionante que fue la rivalidad entre Casillas y Buffon, porteros de elite.
1: No sé si Casillas estuvo al nivel de Buffon en algún momento, ¿eh?
3: Dice Secundino, que me borren la memoria para volver a vivir con mis abuelos y con sus gatos y sus vacas. No sabe qué memoria es tan bonita.
1: Ay, con ellos, ni querías cuidar las vacas.
3: Y los pelabas.
1: Dice, era lo que dice aquí mi chaparrito. Dice, que revivir cuando fui a cabina a conocerlos, Don Cheto.
2: Ah, ¿quién?
1: Guillermo. Pues ven otra vez. ¿O qué va?
3: Otro, vivir cuando regresé a México sin papeles... Después de no tener papeles y ver a mi abuelo. Y cuando iba llegando a la casa le grité, ¡abuelo! Que me borren la memoria y para volver a vivir cuando vi por primera vez a mi primer hijo nacer.
1: ¡Ah, qué bonito!
3: Dice Jorge.
1: Que los vatos luego no decimos lo de los hijos, ¿eh? Dice, que me borren la memoria para volver a abrir mi email y ver que decía que mi residencia había sido aprobada.
2: Yeah, that's amazing. Miguel. La neta, sí.
3: Cuando mi esposo tocaba en una fiesta, yo lo miraba con esa sonrisa de alguien que ya estaba interesada en él. Hoy cumplimos 3 años casados.
1: Dilo bien, a ver.
2: No te entendimos.
1: Es que no lo entendí.
2: Es que no manches. Sí.
1: Y así lo leí, tira. Para decir lo de mi abuela que no estaba. Dilo bien, okay. Habla.
3: Cuando mi esposo tocaba en una fiesta y yo lo miraba con esa sonrisa de alguien ya está interesada en él. Hoy cumplimos 3 años casados.
1: Cuando leí la...
2: Nos interrumpe porque parece que vas a tener algo informado.
1: Lo dices mal.
3: Ok, ya, pues.
1: Catemi.
3: Dice, yo volví a vivir el momento y a revivir cuando convivía con mi primita Jennifer Salazar, que falleció a los 4 años.
1: No la quise leer.
3: Y se murió.
1: Está bien triste.
3: Se murió de cáncer.
1: Sí, por favor. Cuando el Madrid ganó la décima con el gol de Ramos en el 94, y grité y lloré de emoción. Y volvió a nacer la esperanza y ganamos. ¡Jala Madrid!
2: ¡Ay!
3: ¡Cálmate tú, español!
1: ¿Por qué tienes cara de que le vas a los indios de Ciudad Juárez?
2: Mira este de Dante en YouTube. Dice, que me borre la memoria del primer tatuaje. Quiero volver a vivirlo.
1: ¿Sí? ¿Qué se tatuó?
2: Ah, pues no sé.
1: ¿Qué te tatuó?
2: Pero,
3: Carla, su primera
2: novia.
3: Yo creo
2: que el sentir la primera vez que te tatuas.
1: Ay, Marcos Tejas, mi compa Marcos, ver a mi hijo nacer. Y luego, ¿por qué los tratas bien y les hablas así como les hablas? Calma, hijo de tato, rete, perro, así les dices, no las has de querer tanto.
3: Revivir cuando mi esposa me dijo por primera vez te amo, dice Iván.
1: Ah, es que nunca más se lo vuelvo a decir.
2: Ahora le dice, I hate you, mom.
1: Así son las mujeres.

0: ¿Qué? Se casan con uno y te amo. Y ya después, you're a good provider. Así.
1: Ahí está. Que me borre la memoria para volver a revivir cuando me gané dos pases para el evento Tacos y Chelas con Edén Muñoz.
0: ¡Ay, no viví nada de su vida!
1: ¡Bien básico! ¡Ay, Adriana!
2: ¡Hola!
0: Michael Bublé me subió al escenario. Security, she's in the wrong place. El As de la Sierra is playing next week.
1: ¡Oh!
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0: estas visititas que vengan más seguido, vale.
1: Mira, porque, viejo.
0: Mira nomás, ir a China, enséñanos, nos trajeron portos a lo puro, güey, mira. Café y todo.
2: ¡Ay, yeah!
1: ¡Más seguido!
0: ¡Madre, señor! ¡Qué a toda madre!
3: Y gorras y todo.
0: Presta una gorra puesta acá, papá. Quiero presentaros una con gorra puesta y todo. Siempre me ve más chida esta,
3: ¿a
0: mí, no?
3: A mí esta.
0: Sí, está bien. Miren, esta banda que les voy a presentar es una banda que tiene muchos, muchos seguidores, que le gusta mucho a la raza porque tiene un concepto de ambiente muy especial. Y quiero presentarlos aquí por primera vez en Don Cheto al aire a la banda ¡Coronel! Andamos, chavalones, y aquí están aquí las tres voces, Julio, Carlos y Luis de la banda Corona del Rey. ¿Cómo andamos, chavalones?
4: Bien contentos por el espacio, Don Cheto. No, muchísimas gracias por recibirnos aquí, y pues bueno, aquí trayéndoles también poquito de lo que es la Corona del Rey, y bien agradecidos.
5: Bien contentos, la verdad.
0: Oye, vale, ¿qué te iba a decir? Que ya tienen ratito primero, también, ¿tú eres?
3: Julio.
0: Julio.
5: Luis.
4: Y Carlos.
0: Julio, Luis y Carlos. Ok, Julio, Luis y Carlos. Y han andado... muy movidita la banda Corona del Rey, empiezan a hacerse virales, la raza los empieza a seguir y tiene mucho pegue, es una banda que tiene mucho pegue con la juventud, por el desmadre que trae la banda Corona del Rey. ¿Siempre fue como su onda hacer ese desmadre?
6: Sí, pues se inició con el concepto de la banda original, lo que es banda sinaloense de Mazatlán, y se fue abriendo el mercado. Primero a los eventos iban personas mayores, sí. Pero ya después fue la chavalada y ahorita el público es bien extenso. Sí, y sí, por bien. Donde sea, se abrió el mercado, primero era California y ya después se fue yendo y gracias a Dios que todo...
0: Ya hasta Estados ahorita Unidos. Que no les falta pues trabajo porque los veo muy moviditos, han estado ahí en, incluso hasta en la gira Capibara, se han también estado en muchas fechas, ¿no? Y quién sabe cómo van a estar las que vengan, ¿ah? Pero...
6: Sí, pues ahí andamos a ver qué pasa, desconocemos, pero...
0: Sí, pero con la banda está puesta.
6: Sí.
0: Para no entrar obviamente en detalles y concentrarnos nada más en ustedes, ¿cuántos años tienen ya la corona del Rey ya de bien a bien?
5: La Corona del Rey tiene 18 años.
0: Ya. 18 años.
5: 18 años de trayectoria ahí. Pues un montón de cantantes y de músicos que hemos estado, pero pues gracias a Dios y a toda la gente que sigue nuestra música, ya tenemos como unos 5 o 6 años que pues la respuesta de la gente ha sido muy buena y nos han apoyado muchísimo. Ahorita andamos muy contentos porque, como dice Julio, nuestro público era primero mucha gente mayor. Y la neta nos da mucho gusto que ahorita veamos pura plebada y puros niños que por ahí en las redes sociales nos etiquetan los niños cantando la música tradicional de banda, la música de antaño, por así decirlo, la música mexicana.
6: Y es que está chingón porque ya los papás llevan a los hijos, pues ya no van como que, te voy a dejar a mis hijos para irnos a ver a la...
3: Pero sí, es que además, sí, pues. Banda Corona del Rey es mucha nostalgia y además suenan a México. Y eso es lo que le ha gustado a mucha gente acá en Estados Unidos, ¿no?
4: Así es la esencia que traemos de allá, le traemos la música sinaloense a toda la paisanada de acá y yo creo que eso es lo que ha hecho que abarquemos un poquito del público ya mayor y la chavalada también.
0: Oye, ¿de dónde mero la banda Corona del Rey?
5: De Mazatlán, Sinaloa.
0: ¡Oh!
3: Mazatlán, Sinaloa.
0: Lo digo por los sombreros, porque también hay una cosa que me gusta de ustedes, que los cantantes traen sombreros, sí. Muy, muy sinaloense. Y allá también a los chicos que están allá atrás, presentes, y pues también se levantaron temprano. Charcheta. Felipe, Charcheta 2, Ramiro y Doral. Tuba.
7: Doral.
0: No, Doral.
4: Bueno,
0: Doral. Doral. Doral. Doral. Doral. Doral. Sí tiene la jeta de tubero.
3: Sí. ¿Cómo? Yo tengo pregunta. ¿Cómo es la jeta de tubero?
0: Pues mira, Lugo, así se le ve aquí. Sale. Mira, es que el tubero, la mera neta, vale, está bien
3: gacho. Usted también tiene jeta de tubero, ¿eh? Ahorita sí. Que lo veo.
0: Pero es que el tubero se pone bien, bien frío el... ¿Cómo se llama el...?
6: La boquilla.
0: La boquilla se pone bien frío y a veces andan tocando ahí a 4 de la mañana y está gacho. Tiene jeta de tubero. Entonces en Mazatlán, Sinaloa, ¿hace cuántos años dijimos?
3: 18 años.
0: Yo chiquillo, ya lo sabía. Estaba yo molonquillo de a tiro. 18 años que Corona del Rey. Ok. ¿Y cuál fue el primer éxito que dijeron? Ya andamos pegando, ya nos quieren para Estados Unidos, para que pueda visitar por los gachos, para allá, pues ya no vamos a sacar visa, pues.
3: Cuando llegó la pandemia, Don Cheto, pues se cancelaron muchos eventos. Y después nos hablaron los encargados, los representantes, para hacer un proyecto que se llama Las Complacencias. En Las Complacencias pues les hablamos a los más allegados, a los estos clientes más allegados, para ofrecerles pues alguna canción que quieran, alguna, por eso también tocamos mucho tradicional, porque mucha de la gente de Zacatecas, de Michoacán, de Jalisco nos pide mucha música tradicional. Y en esa canción podrías mandar saludos a la familia, a los amigos, a los ranchos. Entonces la gente le empezó a gustar. Lanzamos el primer, la primera complacencia, volumen 1, y se despuntó todo. Empezaron
0: ahora la gente. Ahora tenía como 7 volúmenes.
3: Son 7, ¿no? Pero porque la gente nos pedía. Hasta ahorita, hace poco, hace como una semana, me dijeron, ¿cuándo van a sacar la complacencia número 8? No, digo, ya.
0: Es que está bien chido. Por ejemplo, la de ¿Por quién me dejas? ¿Es parte de las complacencias?
4: No. Esa no, se le parte esa, ¿eh?
6: Sí.
4: Hicimos un disco con el Jackie.
0: Ajá.
4: Y ahí en ese disco salió esa canción, ¿Por quién me dejas?
6: O sea que teníamos que escoger, el Jackie tenía que escoger 3 temas y nosotros 3 temas. Y ahí salieron otros 2 temas ahí mismo.
0: Vamos a cantar ¿Por quién me dejas? Aquí nomás, sí, con ustedes, Don Cheto, featuring Banda Corona. Si no puede, no se agüiten, chavalos. Yo sé que se acaban de levantar.
6: No
0: pasa nada. Una puerca al agua aquí. Ustedes, jálice. Ustedes, nomás denme la entradita y yo me suelto.
6: En caliente.
0: No, hombre, se
1: duerme. Ay, no.

0: El domingo 28 de junio van a estar en Pico Rivera Sports Arena, el 27 de junio en Fresno, junto a los Capibaras y Edgardo, el 11 de julio en Westminster, Colorado, y el 25 de julio en el Rancho Fest en la Plaza México de Fort Worth. Ahí voy a estar yo conduciendo, por cierto, para que se dejen caer. El 25 de julio, sábado 25 de julio en Rancho Fest en Plaza México de Fort Worth, ahí va a estar la banda Corona del Rey.
1: Claro,
2: también va a estar acá en el Pico Rivera, ¿verdad?
3: El 28 de junio.
0: De junio.
4: Se va a poner bien bueno, está el elenco macizo.
3: Están invitados todos.
2: Va a estar la Carnaval, el grupo Escolta, la Máxima Banda, los Dinámicos.
3: Va a estar bueno.
2: Va a estar bueno ahí. ¿No va a haber Thor? ¿Quién sabe?
5: Pues para ir. Tienen toro.
3: Sí.
2: Para ir yo.
6: La verdad, conocemos ese detalle, pero...
0: Ellos nomás llegan a cantar, ¿eh?
4: Sí, nosotros nomás nos subimos a cantar ya.
2: ¿Quién es el que más tiempo tiene la Corona del Rey de ustedes, cantantes, tú?
3: Yo,
2: Julio. Sí. ¿Cuánto tienes ahí, Julio?
3: 8 años. Voy a cumplir 9 en septiembre ya.
2: Está chavalo tú, pues, ¿a qué edad entraste?
3: A los 20 años.
2: ¿Sí?
3: Sí.
2: ¿Y a ti? ¿Y quién más canta ahí en tu casa?
3: Nadie.
2: ¿Y luego? ¿Tú dónde agarraste?
3: Pues sepa la chingada. Yo
2: sí, digo. Que empezaste a cantar ahí afinadón.
3: Sí, sí.
2: ¿Tú cuánto tienes ahí, flaquito, tú?
7: 4 años tengo yo. Yo soy el que menos tengo de ellos.
2: ¿Sí? ¿Y dónde mero eres tú?
7: Yo soy nacido en Manzanillo, Colima. Tengo en Mazatlán 12 años ya.
2: Pues habla, pues, allá, se te va a pegar.
7: Se pega un poquito, pero yo soy Manzanillo, Colima.
2: ¿Y por qué caíste para masa? ¿Por la cantada?
7: Así es, por el sueño.
2: Si quiero cantar banda, pues deje ir a la mera mata.
7: A la mera mata, así es. Ahí nos fuimos para Mazatlán a buscar el sueño.
2: ¿Y tú, tatuado? ¿Tatuado?
4: ¿Uno más?
2: ¿Cuánto duraste? ¿De dónde eres?
4: Yo soy de la Reforma Angostura, Sinaloa.
2: ¿Sí?
4: Sí,
2: para el norte de Sinaloa. ¿Hay harto cantante allí, ¿no?
4: Mucho cantante, mucho músico. Sí.
0: Te quiero presentar a una amiga Ferrari, saluda.
2: Mira, si le gustan Ferrari. A la Ferrari a gorditos tatuados.
4: Oh, sí.
2: Imagino que están bien solterotis, ¿verdad?
7: Saliendo de Mazatlán, todos no, estamos solteros.
4: De Mazatlán para afuera, todos solteros.
3: No tenemos ni ID aquí.
4: Ay.
2: No hay ID.
3: No.
2: ¿Tienen disco nuevo, la Corona de Rey, la de... o nada más? Tiene el single, ¿verdad? De los que...
3: Oiga, ellos... Oh, sí, acaba de lanzarse.
0: Se hicieron famosos con las complacencias. ¿Qué le parece si después de la pausa nos complacen con algo?
2: Ahorita voy a pedirles algo de bien a bien, así bonito. No sé, ¿quieren corridos? ¿Qué quiere, familia? ¿Quieren corridos para que no les den visa?
8: ¡No!
2: ¡Canciones!
0: No, corrido no.
2: ¡Levanta Corona de Rey! ¡Aguantando madre!
0: Nos he llevado de veras.
2: Es para romper hielo, pues.
0: ¿Quieren corrido, no?
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0: 100 quinceañeras, fiestitas privadas, a los escenarios grandotes, a puro pulso, a puro tesón y a puro talento, señores. ¡La banda Corona del Rey! Durante la pandemia los muchachos andaban pues ahora sí que parados como todos los músicos. Y alguien se le ocurrió la genial idea de decir... O sea, hay que hacer una rolita y mandar saludos, ¿no? Entonces la gente empezó a decir, hey, háganme esta rola, cántenme esta rola y mándenme un saludo. No, pues está bien, pero es que no vamos a grabar disco. No, pues grábenme en un video, yo le pago al de la cámara. Y dije, ah, ok, está bien, y así se fueron juntando. Y entonces eran complacencias con estos saludos, que no quisiera una complacencia con un saludo en video.
1: Y en rola.
0: Profesionalmente, bien cantada, bien musicalizada. Pues ahí fue donde la banda Corona del Rey empezó a agarrar seguidores y empezar a hacer pues ya su carrera de bien a bien. Y ahorita ya están los escenarios grandototes. ¿Cuál es la canción más famosa de todas las complacencias, 7 álbumes hechos?
2: Suspiros.
0: Vamos cantando unos suspiros aquí.
1: Vamos.
0: No, mira, ya vi acá tenía yo, me voy a cantar una que yo quiero.
3: Ya veo a Ferrari con gorra, ya muy enamoradas.
0: Ya todos. Entonces, suspiros, y luego yo voy a pedirles una que yo voy a cantar.
2: Ya está.
0: Yo
2: estoy cerca a cantar. Ya digo, no, está bien.
4: Sí, trae ganas, está bien.
0: Chingo, es que me gusta el karaoke. Suspiros, banda Corona de Rey.

0: ¡Vamos! ¡Hijo de...! Miren, voy a hacer una carne asada, muchachos. Vayan a la casa que coman.
1: ¡Vámonos!
0: ¡Ya bien sin los instrumentos!
1: ¡Vámonos!
0: ¡Más por si las dudas! A ver, supongamos que estamos así como en un...
2: Sí, en un restaurante.
0: ¿Un restaurante?
2: Sí.
3: Ay, ahora.
0: Y yo estoy así.
2: Puede ser el Jures.
0: Tú puedes ser así una de mis muchas que tengo, ¿eh?
2: ¡Ah!
0: A ver, yo no le voy a decir a la banda, le voy a decir así a mi mano derecha, ¿y tú? ¿Y tú? Que diamante negro, dile a la banda.
2: Diamante negro, viejones.
0: Aquí para el viejo.
2: Aquí para el viejón.
1: Jálate.
2: No importa cuánto, acá hay billetes.
0: Sí.
4: Aquí hay billetes, vamos a empezar a ver billetes.

0: Ahí está.
1: Perdón que lo esté quemando aquí, pero aquí andamos puro profesional. Puro profesional.
2: Oiga, andan en bombiza. ¿Cuántas tocadas tienen más o menos a la semana?
3: Por lo pues regular, sin exagerar, tres nomás.
0: Viernes, sábado y domingo. Ah, ayer trabajamos en qué parte.
4: En México así pasa que jueves, viernes, sábado, domingo hasta lunes.
0: Sí. Hay veces que levantamos toda la semana.
4: Aquí normalmente
2: son tres. Sábado,
5: domingo, sí. ¿También en México agarran la fiesta lunes?
3: Sí. Tres semanas. Sí. Lunes, sí. Lo que pasa que son muchas fechas distintas en México. Michoacán sí, tiene sus fechas de fiestas de pueblo. Guanajuato tiene sus diferentes. Okay. Y pues va por todos lados y hasta el lunes, martes, el día que sea, pues las fiestas. Las fiestas son una por lo regular una semana, pues.
1: ¿Cuál van a cantar? Canciones que ya me
5: traen.
2: No, ya lo
5: pide y pide.
3: En lugar de traer café, hubieran traído cheve.
1: Una chela, ¿va?
2: Ay, güey. Un saludo para mi compa Benji, Benji es el hijo de un amigo del Mini. Tiene 15 años. Todos los días, en la mañana, su reloj, su despertador. Es usted. Hola, por cierto, le voy a pedir a toda la gente que nos está viendo y escuchando en estos momentos en YouTube, en Estrella TV o en la radio, en cualquiera de las 43 estaciones a lo largo y ancho del país, que las próximas presentaciones de Banda Corona del Rey ya quedan muy pocos boletos para que se deje caer y compre los suyos. Domingo 25 de junio en Pico Rivera, pero el 27 sábado van a estar en Fresno, en julio 11 en Westminster, Colorado, y el sábado 25 de julio en el Rancho Fest en Dallas, Texas, en Plaza México de Fort Worth. Ahí voy a estar yo conduciendo para que se dejen caer. Sábado 25 de julio, Rancho Fest en Dallas, Texas.
4: Les tenemos una sorpresa también.
0: A ver, ¿qué sorpresa?
4: La gente que está comprando los boletos por Tiquetón, se va a hacer un sorteo especialmente de Tiquetón.
2: ¿En Dallas, Texas?
4: ¿En cualquier evento? Se va a hacer un giveaway de un evento privado de la Corona del Rey.
2: O sea, toda la gente que compre sus boletos para cualquiera de los eventos.
4: La gente que compre en Tiquetón, va a quedar registrado ahí.
3: La gente que ha comprado su boleto del 2026 ya está concursando y no lo saben.
1: Que a toda madre, ya me lo saque yo. Pues cómprelo primero. Lo va a comprar para que me lo saque yo.
4: Para que vayamos a la carne asada ahí.
1: No, esa va a ser aparte.
4: Tres.
1: Esa es otra boleta. Esa van para la casa, ¿verdad? Ya cuando me saque aquel, yo vendo esa fecha. Banda Corona del Rey, ¿cómo nos encontramos en redes sociales, chavalada?
0: Por todos lados estamos como Banda Corona del Rey, Instagram, Facebook, YouTube.
4: OnlyFans.
0: OnlyFans y de todo.
5: El Miguel ya viene emocionado.
1: El Miguel en OnlyFans. Sí tienen pegue con las morras, ¿eh?
2: Y con los morres ya vieron a Miguel.
5: Andaba bien y ofrecida aquí en lo que...
2: Oiga, nos despedimos con una. ¿Cuál es su favorita de tocar? ¿Cuál les gusta? ¿O usted cuál quiere?
1: No, y es que ya me compusieron con dos.
2: Bueno, la que quieran. La que quieran, o el sencillo, la favorita, lo que ustedes quieran.
0: La novia. El pajarillo.
6: Esa le gusta mucho.
1: ¿El pajarillo?
0: Esa es la primera canción que funcionó en redes sociales.
6: Y esa también la grabamos nomás así con la tuba y chacheta
1: y a machino. Señores, la banda Corona del Rey se despide aquí de Don Cheto al aire. Gracias por el portos que nos dejaron. O mañana vuelvan a venir. Corona del Rey, muy pronto en tu ciudad. ¡Cálese, chavos!

0: ¡Ánimo, pura corona del rey!
1: ¡Ahí la vemos mañana, familia!
2: Gente que compra boletos en Tiquetón este 2026 para Banda Corona del Rey, se va a rifar un giveaway de un evento privado. O sea que vayan a los eventos de Banda Corona del Rey.
0: ¡Adiós, mi gente! ¡Vamos! ¡Muchas gracias!
3: Muchísimas gracias, gracias por el espacio. Gracias,
1: gente, porque estaba muy fuerte este programa sin ustedes. Hasta mañana, familia. Gracias. Vamos fuera.
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2: Su amigazo Don Cheto, les mando un saludo aquí en Radio Lobo 102.9 a mis compas que están ahorita escuchándonos por allá tras las rejas, allá pues privados de su libertad, chiniganas, y pórtese.

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0: cédula. Pues
1: es un morral, probablemente.
2: Ay, no, señor.
1: ¿Es neta, señor?
0: Sí, sí, mi.
2: Ella está como los viejitos. Así está Leito, ¿eh? Así está Leito.
1: Arroba Don Cheto al aire para participar en esto que es Big Little Secret.
0: Big Little Secret. ¿Cómo estás, hijas?
2: Muy bien, señor. Muy contento de estar aquí con ustedes esta mañana. Dice por acá. Mi Big Little Secret es que el jueves le dije a mi jefe que voy a ir a recoger a mi jefa, o sea, a mi mamá, al aeropuerto. Pero no es cierto. Me voy a ir temprano. ¿Para qué creen? Para ver la inauguración del Mundial.
0: Bien, señores. Eso. Vato que se respeta el jueves que juega México. No vamos a ir a jalar.
2: ¿Usted quiere ir a jalar?
0: Bueno, nomás, ¿sabes por qué voy a ir?
2: ¿Por qué?
0: Por la... Nomás. Porque ahí vamos a ver el partido todas juntas en Together.
1: Sí, sí, ¿Sí?
0: Si no... Ay, me duele mucho el cuerpo. Y ansiedad anoche.
1: Ay, sí le creo.
0: Aventada, si ya la vieja confiable.
2: Por cierto, toda la gente que quiere estar con nosotros viendo el Mundial, vamos a estar desde las 7 de la mañana transmitiendo en Ecopark para que llegue temprano.
0: ¿Ecoparque?
2: Ahí estamos en Ecoparque todas las mañanas, el jueves 11.
0: Transmitiendo el programa y luego viendo de la selección. No, yo sabes, te digo algo así de corazón, así 100%. Mm. No has ahí ni con mi amigo, ni no. compañero, no. ni patrón. No. Nunca he yo fakeñado una situación para no venir a
2: transmitir. Ah, no, yo tampoco.
0: Fakeñado, no. Fakeñado, no.
1: Exagerado, sí.
0: ¡Ey! Fakini.
1: Es como que es el típico de que, ay, me duele poquito, déjale exagerar unos dos pero niveles más.
0: En Michoacán no sean muy exagerados.
1: Ay, ya ni uno.
0: Uy, gracias por tu apoyo, ¿eh?
1: Yo he ido drogada con medicina del dolor para eventos, sí, para...
0: Drogada.
1: Ay, ¿usted también?
0: Yo no venía drogada.
1: No, digo que debería.
0: Al
1: dolor para poder sobrevivir la cosa y usted, ay, me duele esto.
0: Dice, Don Cheto, soy mecánico. Hace 2 semanas estaba haciéndole los frenos a una Land Rover Sport 2025. Los calipers de esas camionetas son electrónicos. Yo no sé qué está hablando, pero lo voy a leer. Y no los desconecté y se salió el pistón. Y le dije, ¿sabes qué? Algo del sistema eléctrico falló. Pero en realidad no fue el sistema eléctrico, fue mi culpa. Y la compañía le costó $2,000 para arreglarlo.
1: Porque siento que esas la aplican mucho cuando llevas tu carro a arreglar.
0: Sí, pues abuelita.
1: Que lo llevas para una cosa y luego te sale otra y dices, aquí alguien metió mano que no sabía ni qué rollo. La neta, a veces se hacen bien obvios. Esa me la imagino al chino haciendo.
0: Dice, Don Chet, está bien triste. Dice, bien, no sé si se acuerda de mí, pero bien daba lata que cuando va a sacar su playera de México y cuando las puso en venta, me salió otro carrito que quería comprar y pues ya no que me alcanzó para la playera. ¿Modo, hijo?
1: ¿Cómo que le salió otro carrito?
0: Como que colecciona carro.
2: Ahí está muy heavy, señor.
0: Ay, muerte, ahí te pones el carrito ahora para cuando juegue en México.
2: Dice, please don't say my name.
0: A ver.
2: Mi gran secreto es que me acosté con la esposa de mi tío y nadie sabe. Pero la verdad no me siento culpable, porque de chico él me llegaba a pegar y le agarré mucho coraje, por eso no me siento mal. Por haber hecho eso, además, él es muy enojón y a todos de chicos nos pegaba, a mí y a mis hermanos. A
0: ver, cuéntame esa del principio, porque al principio me perdí. Bien,
2: mi pequeño gran secreto es que me acosté con la esposa de mi tío.
0: Okay.
2: Pero no me siento culpable ni me arrepiento. Porque el tío nos pegaba a mí y a mis hermanos de niños.
0: Oye, es bien. A través de sí, ella. ¿Y sí. qué decía tu tía putativa? Venga, ti más.
1: Ay, Don Cheto.
0: ¿Tú crees que no?
2: ¿Cómo decía? ¿Cómo decía?
0: Venga, ti más.
2: Saca todo el odio.
0: Todo el odio.
1: Oh my God.
2: Saca tu odio blanco.
0: ¡Ay, dale un warny!
2: ¿Por qué? No, pero le voy a dar un warny.
0: Ahí, dale un warny a chino.
2: Le voy a dar un warny.
0: Dice, dale un warny.
2: Don Cheto.
0: Warny viejo.
2: Hace 2 semanas, haciendo unos frenos de una Land Rover.
0: Ya lo leí.
2: ¿Allá?
0: Dale un manazo y...
2: No.
1: Estúpida.
2: Por estúpida.
1: Y por llegar tarde.
0: Dice, ya leímos la de otro que, la sí, está bien, la del aeropuerto.
2: Ya.
0: Pero me salvé porque me acordé. Okay. ¿No has tenido puercotas, chino?
2: No han llegado puercotas.
0: Entonces, así que chiste.
2: Llegaron muy leves.
0: Dice, gran secreto, le dije a mi esposa que el mundial costaron $600, pero Don Cheto no sabe en realidad cuánto gasté. Sí costaron 600, pero aumente de 1,000. Si el vato compró un boleto para el mundial y dijo, me costó 600, y se le hizo de tos, ay, cuestan recaros. Y dice él, no sabiendo que me costaron 1,600.
1: Y...
2: ¿Y va a ir él solo qué?
0: No, yo creo que sí. A ver, Manny, ¿con quién vas a ir? Ay, perdón. Ya dije el nombre. Ay, la esposa está dormida.
2: Bueno, ¿qué más? La esposa se despierta antes que él. ¿A poco sigas al tanto en un perro boleto del mundial?
0: Es que, ¿sabes qué es ahí? Tú no tienes el concepto de lo que es el mundial.
2: No.
0: La mera neta. No tienes el concepto. Es la cosa que une al mundo. Es el evento más importante del mundo. Del mundo.
3: Yo llegaré con el Chapis 450. No me pregunto.
0: Es un elemento más importante del mundo, por mucho. Bueno, ¿qué más?
1: ¿Usted sí los pagaría?
3: Dice un vato acá, yo sí. Pagué 1,500.
0: ¿Por cuál va a ver? ¿Cuál va a ir a ver?
3: ¿Cuál vas a ir a ver, brother? A ver, escríbele.
0: Croacia.
3: No sé.
1: ¿Pero esos son buenos seats o son?
3: No, qué güey.
0: Es que en el mundial es otra cosa. Tú puedes ir a un partido del mundial aunque esté jugando, no sé, Japón, ay, no. Costa de Marfil. Y está chido ir.
1: Pero 1,600 son los de arriba, ¿no?
2: Que 1,600 por uno de México no los pagaba. Por uno de Costa de Marfil.
3: Menos.
2: Ni 100.
0: Sí, pues ahí, pero tú, pero para pagarlo, para ir a ver a este.
1: Pau.
0: ¿Cómo se llama el musical este?
2: Los Tonys. Los Tonys.
0: Hamilton.
2: Ayer estuvieron los Tonys. Uy, una maravilla.
0: Ay, Tonys, qué güey, Tonys. Tonys Burger, eso ni quiere.
1: Tonys Burger.
3: 1,500 para el de México contra Checa.
0: Con República Checa.
3: Ahora, sección 621.
0: Pero no a jugar México con República
3: Checa. Pues lo que yo por eso me quedé Checa. No te veo en la cara, compadre.
1: Bien transeado.
0: ¿Por qué va a jugar México contra Corea?
3: Ahora escribió mal. Para México, Conte está volviendo a escribir. Sección 621. Sí, es el tercer juego. República Checa está en... Ya no me acuerdo.
2: Big Little Secret. Conozco un matrimonio la banda. El trato era de que ella le iba a dar un hijo y él iba a arreglarle papeles. Pero ella se fue sin pagar y lo vacunó con la mitad de sus cosas.
0: A ver, dime otra vez esa.
2: Mi Big Little Secret es que conozco muy de cerca un matrimonio la banda. El trato era de que ella le iba a dar un hijo y él iba a arreglar papeles. Pero ella se le fue sin pagar y lo vacunó con la mitad de sus pertenencias.
1: ¡Bendiga! ¡Qué pasada de lanza!
3: ¡Qué manchada!
1: Sí, la neta.
3: Chino, yo pagué 2,400. Voy al de apertura. Un juego solamente.
0: ¡Wow! Yo también, si los hubiera tenido, sí los hubiera pagado, compa. Pero no, ahorita no. Otra que se va para el norte.
1: Ay, es que, ¿de eso a lo mejor un viaje?
0: No, ¿un viaje al mundial? No.
1: No, de eso un viaje.
0: ¿Eso qué, güey? Hay Cancún y qué, hay. Si te quieres llenar los calzones de la arena, vas donde quiera. Un partido del mundial es el mundial, que por cada 4 años.
1: Y al rato que pierda tu equipo, y tú como estúpido gastando $1,600.
0: Imagínate la raza que estuvo cuando Ochoa le paró el penal a Lewandowski, fue testigo de la historia.
1: ¿Y quién te va a creer? Usted

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1: Que se aventó en el 86
2: Hugo Sánchez.
1: No, Manuel Negrete.
2: No, pero también el de... fue el que nos dio el pase. Acuérdese que se avienta y le alcanza a agarrar al de Alemania.
1: Que le cae de nalga. No, el de Manuel Negrete fue de los mejores. Después de la, que el de la mano. Está el de Manuel, está el de Maradona. Dos de Maradona. El de Manuel Negrete. Y luego el de Van Persie volando contra España.
2: Bueno, como sea.
1: Luego el de Toni Kroos a balón. Bueno, no a balón parado, que se lo detiene. ¿Qué fue Marcus Royce? Y que le saque, le clava ese golazo. Caí a ti. ¿Qué más?
2: Regresando, mi Big Little Secret. Fui a la tienda Harley Davidson a comprarme una moto y dije a mi esposa que me costó 10,000, pero en realidad me costó 30,000.
1: Otro mentiroso.
3: ¿Por qué le mienten a la esposa?
1: ¿Qué le mienten a la esposa? Hacían de ser de bravisísima la esposa.
4: Ay, como que, ay no, los hombres, neta, no dejan de ser nunca niños.
1: A ver, espérate, vamos contigo, estás en vivo.
3: Tiene mamá,
1: cosas. Que te va y que ira, te voy a decir.
3: No, tiene no, razón.
4: No, es que es muy infantil, a mí se me hace muy infantil. Sí,
3: ¿tiene
4: no.
3: mamá o esposa?
1: Pero diles a ellas.
4: Pues
1: a los dos.
4: Como niños.
3: Si ella lo hizo es porque es culpa de los dos.
1: Diles a ellas.
3: Es culpa de los dos, el vato también buscaba una mamá. Si lo permitió el vato también es culpable.
2: Espérate. ¿Alguien de aquí?
1: A ver, Giselle, yo quiero que tú oigas muy bien, y tú también, Ferrari. Oigan muy bien estos Big Little Secrets. Porque no quiero que al rato, cuando ustedes se junten con Zambari, se la van a estar haciendo de pedo por todo lo que...
4: Si actúa como niño, sí. A todo como
1: una
4: hombre,
1: moto,
4: nadie te la va,
1: una
4: nada,
1: moto,
4: te va a hacer.
1: ¿Eso de qué de niño tiene una moto?
4: Si ya eres un viejo cuarentón, cincuentón, y que te puedes romper en una que te caiga, tienes hijos, casa, ya estaba, casi nietos, y todavía andas con tus jaladas
2: me
4: de crisis
2: Suzuki,
4: de...
2: Me la está vendiendo barato,
4: es lo que le digo.
3: ¿De los 50?
4: Crisis de los 50. O sea, ya grow up.
1: Therapy.
4: Pues sí.
2: Ya valí.
4: Mejor ve a terapia y...
1: ¿Sabes qué? Un poco, pero not a lot. Pero I'm gonna give you 30% de acuerdo contigo.
4: No, 30%. Grow up.
2: No, grow up. Oiga, este compa se compró un traje para pescar.
3: Uy, otro.
4: Otro,
3: grow up.
2: Yo no sabía. 750 por...
1: ¿Qué va a bucear o qué?
2: Pues grow up. Es lo que yo dije.
4: Es que por eso se le hacen de pedo a las mujeres.
2: Y le dije a mi domadora que me costó 300.
4: Porque compran cada pen...
2: Exclamó.
4: Sí, la neta.
1: Quieren andar, ¿qué es su sombrerito?
4: No.
1: ¿Qué es su camisita antiagua? ¿Qué es sus buenas botas para un humedad?
4: Ah, no, pero...
1: Un pantalón con hartas bolsas.
4: No, vieja, no te puedo cambiar la lavadora porque ahorita hay mucho gasto, pero si te compras un mendigo cosa esa que lo vas a usar una vez en tu vida.
1: En ese aspecto estoy contigo, perdón, ¿cómo te llamas?
4: Giselle Bravo, a sus
1: órdenes. Giselle Bravo, es como yo te conocí, como la exótica perla,
4: ¿verdad?
1: Exótica perla en el espermín.
4: No, me llamaba Esmeralda.
1: Mira, Esmeralda.
4: Ajá.
1: Te voy a decir una cosa, en eso sí estoy un poco de acuerdo.
4: Pues sí.
1: Si yo soy como el chino, que le muerdo a cosas de la casa necesarias.
4: Gracias.
1: Para comprar un pescado, o ahora que trae el brete de una moto, cuando se acaba de encharcar este tepocati,
4: se
1: acaba de encharcar con otro carro Tesla,
2: sí.
1: La güera ya está hasta aquí.
4: Sí, obvio.
1: Aquí llora, mira. Sí. Aquí llora la esposa chino.
4: ¿En su pecho?
1: En mi pecho llora.
3: ¿Y por qué su llora? ¿Y por qué su pecho?
4: Porque ya está harta.
1: Yo le doy como vibes de su abuelo y que ella se puede deshogar.
4: Ajá.
1: Y aquí llora ella, mira, con sus cachetotes colorados.
4: Oh.
3: ¿Cómo?
1: ¿No? Si a uno se le pone colores cuando chilla.
3: Sí.
1: Ahí está, mentira, no estoy diciendo.
3: Me dice,
1: ya estoy harto, estoy queriendo comprar puras cosas materiales. ¿Y yo qué? Ya le he dicho que me quiero casar y siempre me sale con la misma. Ya le he dicho que quiero esto y siempre me sale con la misma.
3: Dice Rod Pérez aquí, dice, no quiero decir un big little secret, pero quiero dar un comentario.
1: Comenta.
3: Dice, yo soy macho, varón masculino, soy cazador y hasta me manda una foto de él cazando un caimán. Dice, pero... ¿Cómo enfadan hablando de fútbol? Yo no me quiero chutar un mes a todos los programas hablando de esa porquería.
1: Tú y Said y la Giselle.
2: Vaya, es un búnker.
1: Como me decía mi mamá, tú vas a sonar fuerte y me van a multar. Pero el chino paga. Mentas en el jundillo del perro. Así me decía mi jefa.
2: Hablando de mundial.
1: ¡Cállate! Mentas en el jundillo del perro porque sí vamos a estar más de un mes.
2: Sí.
1: Bye.
4: Enfado.
2: Ah, bueno, espérense, porque voy a decir
1: esto.
2: Vamos
1: al corte comercial.
2: Ah, pero.
1: ¡Esperi!
2: Ah, pues.
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0: pero mañana amenazamos con volver con un super programa con temas que nos quedaron en el tintero. Gracias, Giselle.
1: Correctamente, señor. Hoy nos la pasamos súper bien. Estuvo muy activo el programa. Lo vi con toda la actitud de usted. Me gustó su energía.
2: Señor, yo tengo una pregunta. ¿Ya vendió todas sus playeras?
0: Me quedan 3 extra large. 2 XL. Pues
2: ojalá, Dios, voy a ahorita prender una vela para que las vende. Ya mañana no nos ande jodiendo.
0: No, nomás son 3, pero ya esto para mí ya es soldado. Nomás son 3 2XL. Pero si alguien quiere comprar las últimas 3 playeras 2XL que ahorita llegando a la casa voy a empacarlas y a mandarlas todas, es donchetoshow.com. Son 3 playeras 2XL, nada más.
2: Ok,
0: está bien. ¿Y qué te iba a decir? ¿Que ya nos vamos ahí, sí?
2: Nos vemos, señor. Toda la gente de Fresno, este fin de semana voy a andar en gira hambrística para que se dejen caer. Ahí desde el viernes y el sábado. El sábado, bueno, ahorita luego mañana les doy la información porque ni la tengo.
3: Ah, bueno. Yo también, síganme como El Chino al Aire en todas las redes sociales, El Chino al Aire, y gente que está coleccionando el Panini, mándenme sus repetidas porque lo acabo de agarrar. O sea, apenas voy a empezar, así que todo lo que no les sirva, bienvenido, para juntar el Panini.
1: Bueno, para notas importantes, este jueves a la gente de Los Ángeles vamos a estar transmitiendo en vivo y a todo color desde Echo Park para, pues, esto que dice ya oficialmente el Mundial.
3: Sí, pero lo importante es que me manden las repetidas
1: del Panini. No nos importa,
2: Chino. De 7 a 12 vamos a estar en Echo Park, de 7 a 12, bueno, más bien, desde las 7 de la mañana hasta las 10 transmitiendo, y después vamos a tener un evento con la alcaldesa, y después ya viene el partido de la selección en Echo Park el jueves. El viernes estoy en Amara Cocine a las 8 de la noche, en una noche de despecho en Amara Cocine en Fresno, y el sábado en el 701 en, así llama el bar, 701 en Fresno para la guerra de monólogos, y aquí obviamente en el teatro Margot Albert de la Plaza de la Raza el domingo. Ahí nos vemos.
0: Bueno, hasta mañana pues, familia.
1: Hasta mañana, señor. Que tenga bonito día.
3: Mándeme sus repetidas del Panini, gracias.
1: Borracho anoche.
2: Pues tú, ¿por qué no lo coleccionas?
1: Ay, pues no nos importa.
4: Muchas gracias por escucharnos. Si no les gusta, díganos. Y al cabo, en este programa, nada más se hace lo que diga el viejillo bofón. Hasta mañana. Esto fue Don Cheto al aire.
5: Aquí ando con la corona, mamacita, para que te acuerdes, chico.

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chillar, sin chillar, sin chillar. Ya que comenzamos, señoras y señores, good morning, everybody, good morning. Ya aterrizamos por este ladito, gracias a mi apá Don Cheto, al Chino, a la Giselona, a Said. Y bueno, pues todo el staff ahí de Don Cheto al aire. Oigan, siempre dejando los micrófonos bien calientitos, productor. Bien, listos para darle con Tocho Morocho, mi queridísimo productor. Mucho chisme el fin de semana. How are you today? How are you tomorrow, productor? Lo veo muy cansado, Lo veo muy cansado, discúlpeme, productor, pero pues es que así entra usted, con ojos de pichorra, hasta bien ojeroso y sin ilusiones. ¿Qué le pasó? Sí, okay, no, eso me pasa por preguntona. Okay, ay, discúlpeme. Mucho chisme el fin de semana, mi gente, ya saben, ahorita andan del chongo, Julio Preciado, Chuy Lizárraga, el Coyote, su banda Tierra Santa. Ay, no, pues es que ya tienen pelos, productor. ¿Para qué andan ahí con sus malos entendidos? No, hombre, si le digo, es que el mundo de la música está cañona, ¿eh? Billetito, billetito habla. En fin, Peso Pluma, productor. Peso Pluma con Kenia Oz. A mí me encantaba esta pareja. La mera neta, se veían muy enamorados. Están enamorados, pero también malos entendidos, ¿eh? Eso es lo que más cala, la mera neta. Que no son, ahora sí, pleitos genuinos, voy a ponerla de esa manera, sino malos entendidos. Chismes, dime si diretes. Ay, no. En fin, déjenme, les pongo una sonrisota porque este jueves, mi gente, prepárense porque van a volar pelos. Es la gran apertura de nuestra fiesta futbolera, señoras y señores. Así es, en efecto, mi gente, estaremos este jueves 11 de junio en esta fiesta futbolera desde las 11 de la mañana. Voy a estar ahí transmitiendo mi programón ahí con mis amigos de Rockin' Wings. Estará también por ahí Mirellas Wireless. Estaremos dando celulares, rifando, haciendo concursos y todo el mere que tenga. Así es que los esperamos para esta gran transmisión de este juego, de esta gran apertura. Pues miren nomás, México contra Sudáfrica. ¡México! ¡México! Así es, productor. Va a ganar México. Primeramente Dios, ¿eh? Primeramente Dios. Sal y vale. Entonces, nos vamos a estar esperando, mi gente, en esta fiesta futbolera con mis amigos de Rockin' Wings. No se lo pueden perder. Se va a poner hasta el queque. Así es, productor. Ahí todo mundo, los quiero tempranito para echar porra. Llamen enfermos a sus... No vayan a la escuela. Bueno, muchos ya se graduaron, ya salieron de la escuela. En fin, ok, tenemos excelente programación aquí en Radio Lobo, la que toca puras buenas, mi gente. Ahorita checo a ver qué traigo de premios para ustedes. Cállense. Comunícate conmigo, 335-1029. ¿Cómo estás? ¿Es tu cumpleaños? ¿Quieres mandar saludos? How can I help you today, Chihuahua, hombre? Ya continuamos, somos Radio Lobo, la que toca puras buenas, aquí con su socia.

0: Ay, así las dejo. Sin respiración. ¿Será del mal aliento? ¿Será, productor? Ay, no, qué bárbaro. ¿Cómo? Alábate, pollo, que mañana te guisan, ¿eh? Ok, mi gente, ya continuamos. Somos Radio Lobo, la que toca puras buenas. Oigan, no se les olvide que este fin de semana vamos a andar de pata de perro. 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Sale, vale, no se les olvide, este sabadaba de 2 a 4, ahí en el 3913 Buck Owens Boulevard, aquí en Bakersfield. 335-1029, ya continuamos, somos Radio Lobo.
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0: ¡Dale, vale! ¡Ya continuamos! Somos Radio Lobo, la que toca puras buenas. ¡Ay, hijo de la! Como que ya me estoy preparando para el lonchecito, mendigo productor. ¡Vámonos a Fresco Mexican Grill! 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Ya continuamos. 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

Ya continuamos, somos Radio La Bola, que toca puras buenas. ¿Para qué se ríe? ¿Para qué se ríe, vato? No ponga las risas. Aguante vara, no sea envidia. Sí, jódela. Ok, vamos a mandar saludos. 335-729, repórtense, por favor, mi gente, si quieren mandar saludotes. A ver, vámonos por este ladito. Vámonos por este ladito, por favor, productor. 335-129, this is your moment to shine. Es el momento para brillar. Ok, a ver, écheme los saludos por este lado. Ok, saluditos para Juanito, muchas gracias por sintonizarnos. Saluditos para José Cruz, para Julián. Saludos para Anabel también, gracias, thank you. Para María, para la familia Alcalá, para Carmen García, gracias. Para todos mis troqueros locochones que andan ahorita en friega. Para todas mis amitas del hogar, ¿qué andan haciendo? Echándose la novela, de seguro, de los ricos también lloran. Pero la nueva versión. La nueva versión, porque ya está, a todo lo que da. Ancina, ancina es. Échemela del bling bling.

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0: ¡Sí, vale! ¡Ya continuamos! Somos Radio Lobo, la que toca puras buenas. ¡Écheme la información, productor! 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

no, qué rolonón, qué rolonón. Este rol es de Recoditos cuando Pancho Barraza estaba ahí de vocalista. No, hombre, si yo me acuerdo, productor. Estaba por allá en el norte de California. ¿Qué pasó? A usted nadie lo quiere saludar. Alguien que quiera saludar al pobre productor acá, que le manden un saludo. Nadie lo quiere, productor, nadie lo quiere. Nadie. Ay, de veras. Oigan, mi gente, no se les olvide que próximamente, bueno, pues ya cuando comencemos con esta fiesta futbolera, estaremos informándoles cómo van los partiditos, que México esto, que México lo otro, que Estados Unidos, bueno, los partidos de los diferentes países, porque viene ya esta fiesta futbolera y no queremos perder detalle, y ustedes, pues los voy a mantener bien informadations, ¿ok, mi gente? Ahí viene ya la hora del corrido para que se vayan preparando, qué corrido quieren escuchar, los voy a complacer. Ok, así es de que vayan apartando líneas de teléfono, 335-1029. Saluditos a toda mi gente que está en el Filoso, repórtense, por favor, Chihuahua. ¿Qué pasó, productor? Que se reporten. Así, manden sus saludos, ¿qué andan haciendo? Ya se fueron al lonchecito. Bueno, comuníquense con su socia, Silvia Pinal de Radio Lobo, la que toca puras buenas. Écheme esa de los morros del norte, vamos a ir calentando motores. Chihuahua, súbale por favor, productor, súbale inmediatamente.

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2: La Liga Defensora, mi gente, pongan muchísima atención porque este tema es bastante importante. Y para contestar todas estas preguntas ya tengo a la abogada Narali Cadena. ¿Cómo se encuentra, abogada? Bienvenida.
3: Hola, súper bien, estoy encantada de estar aquí con ustedes.
2: Muy bien, bueno, pues vamos a hacer estas preguntas para toda nuestra audiencia que nos escucha. ¿Es verdadero o falso que si una persona fue cruzada por coyotes y luego la forzaron a trabajar, puede calificar para la visa T, abogada?
3: Verdadero, la visa T es una visa humanitaria que protege a las personas que han sido víctimas de trata humana. Esto incluye directamente a personas que fueron cruzadas por coyotes y luego retenidas hasta pagar su deuda. También protege a quienes son amenazadas por sus empleadores con llamar a inmigración si dejan el trabajo. Esta visa permite que las víctimas de trata permanezcan legalmente en los Estados Unidos. Además, les da acceso a recibir ciertos beneficios públicos vitales para poder salir adelante.
2: ¿Verdadero o falso, abogada Narali, que las víctimas pierden su oportunidad si no hicieron un reporte a la policía inmediatamente?
3: Buena pregunta, eso es falso, falso. Aunque en muchos casos se requiere colaborar con la policía, no siempre es obligatorio haber hecho la denuncia inicial uno mismo. Un abogado puede ayudarte a cumplir con ese requisito sin poner tu seguridad en riesgo. La confidentiality es la máxima prioridad del gobierno en estos casos de abusos. Existen maneras legales de presentar tu historia a las autoridades sin exponerte al peligro. Incluso si el incidente de explotación o abuso ocurrió hace muchos años, todavía podrías calificar.
2: ¿Es verdad que existe un perdón especial llamado I-192 que ayuda a limpiar el récord de los solicitantes de la visa T?
3: Eso es verdadero. El perdón I-192 es extremadamente generoso y está diseñado para visas humanitarias. Permite que el gobierno perdone la forma en que la persona entró al país indocumentada. También puede limpiar ciertas faltas migratorias del pasado que normalmente bloquearán a una residencia, o sea, una green card. Inmigración entiende que los errores migratorios muchas veces fueron causados por los mismos coyotes que los explotaron. Preparar este perdón requiere una estrategia legal profunda y por eso nunca se debe intentar sin un abogado.
2: Abogada Narali, muchísimas gracias por toda esta información. 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

0: por allá, ¿qué anda? ¿El Mazatlán, Sinaloa? ¿Dónde? Bueno, por allá anda haciendo su despapá. Espérate. Bendigo productor, qué gacho es, ¿eh? No le prende el micrófono.
1: Es lunes, entiendo.
0: Ay, no, qué bárbaro. Pero sí andan haciendo un despapalle, sí, que pa' qué te cuento. Oigan, este jueves van a volar pelos. Bueno, es la gran inauguración, es la gran apertura de esta fiesta futbolera y estaremos en el Rockin' Wings transmitiendo en vivo. Todo el mundo súper invitado, vamos a hacer concursos, te vamos a tener regalitos, te estaremos regalando celulares, ¿no?
1: Celulares, medallas wireless también. Las primeras 30 personas van a recibir una copa dorada, así como de, para que echen su soda o su agua.
0: ¡Ay, qué rico!
1: Sí, y ahí pueden echar. Pero vamos a estar en las dos localidades, el de la Wildland y la Niles, para que nos acompañen ahí.
0: 2180 Wildland.
1: 80 Wilding, ahí es donde va a estar la socia en vivo y uh-huh. Yo voy a estar el de la Niles ahí afuera poniendo música y regalando
0: a
1: camisas.
0: A todo lo que da.
1: Y regalando camisas a toda la gente que llegue. También.
0: Tenemos que ir a apoyar a la selección mexicana. Así gente, es. Por favor. Se enfrenta a Sudáfrica.
1: A Sudáfrica.
0: ¿Quién va a ganar? A ver, vámonos a hacer una encuesta. Vamos a ver quién está con México y quién está con Sudáfrica.
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0: 335-129. A ver, vamos a ver. México. ¿Quién se reporta primero? ¿Los de Jalisco o los de Michoacán?
1: No,
0: vamos a ver.
1: Son los de Jalisco.
0: Nah, los de Michoacán. Primero. Esos son bien entrones.
1: Los de Zacatecas,
0: luego.
1: Socia.
0: Los de Zacatecas, ¿no? También son entrones. Sí. 335-129. A ver, el primero que entre o la primera que diga. ¡Arriba Jalisco! ¡Arriba Zacatecas! ¡Arriba Michoacán! ¿A quién le van? ¿A quién le van? ¿Productor, a quién le va? A ver, vamos a ver. A ver, espérate. ¿Aló? ¿Con quién hablamos? ¿Arriba quién? Pero préndale, mendigo. ¿Arriba quién? No, hombre. Bueno, ¿me escuchas?
1: Me siento. No,
0: agarra señal, mijo, o mija. Agarra señal, por favor. ¿Quién va a ganar, México o Sudáfrica?
3: México.
0: ¿Sí?
3: México.
0: ¿De dónde eres, mijo, si se puede saber?
3: De Guadalajara.
0: Ay, chiquillo. Precisamente andamos buscando uno como tú, mijo.
3: Ah, pues aquí estoy.
0: Ay, mijo, ¿qué
3: dime, ¿dónde nos vemos? ¿Rocking Wings?
0: ¿Te gustaría con este noche?
1: No, tú, ¿yo qué? ¿El productor?
3: Yo me voy con el jefe.
0: Aguántanos, mijo, no nos cuelgues. Ay, no, pues ya quita la mendiga música romántica, productor, suéltala. Va a ganar México.
1: Va a ganar México.

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0: señores. Ok, bueno, 375-1029, vamos a estar complaciendo a mi queridísimo Chepe. Gracias por estar aquí presente. Thank you, es un placer tenerte por acá, mi Chepe.
1: Muchas gracias.
0: Ya, por favor, hombre. Que nos marque la gente, 375-1029. A ver, vamos a ver, ¿qué rola quieres? ¿Qué corridazo ponemos? Mira, nos colgó. ¡Qué gato!
1: Le doy miedo yo.
0: Sí, pues, ¿qué pasa con mi gente? ¿Qué corrido queremos escuchar? Vamos a ver, ¿qué corrido ponemos?
2: De Manuel Juárez con John Sebastián.
0: Ah, no manches, esta rola está bien perra, ¿no? La de Manuel Juárez con Juan Sebastián, ¿cómo de que no? Mijo, ¿y a quién se la vas a dedicar o qué?
2: Pues para mi esposa.
0: ¡Ándale!
1: Esta no se escena, Pancho.
0: Mijo, dinos la verdad. ¿Qué hiciste esta mañana con...?
2: No, nada.
0: Mira, pues, ¿y luego?
2: Ay, ¡y arriba Durango!
0: ¡Y arriba Durango, señoras y señores, que también es rancho! ¡Sale, vale! Oye, vale. Mándale un besote a tu esposa, ¿no? No se escucha. Échale, una, dos, tres.
1: Sí,
0: ay, qué besote, sí, ¿verdad? Besote. No.
1: Hasta yo lo sentí.
0: Ahí te va. Ahí te va tu corrido, mijo. Luego te

0: Bueno, bueno, ¿con quién hablamos?
1: ¡Socia!
0: ¿Qué hubo? ¿Quién habla?
1: ¡Alicia, socia!
0: ¿Qué pasó, mi Licha?
1: ¡Aquí va a ganar México, socia!
2: ¡Eso!
0: ¡Mi comadre se quedó en México! ¡Ey, te esperamos en el Rockin' Wings, eh!
1: ¡Ok, socia! ¡Y saludos para Eric Gutiérrez!
2: ¡Para Eric!
0: ¿Es el dueño de tus quincenas, mija, o qué rollo?
1: ¡Es mi yerno, socia!
0: ¡Ah, ok, yerno, perfecto! Okay. Oye, ¿y qué corrido quieres que pongamos, pues?
1: ¡Socia, ponme el que quieras, chula!
0: ¡Ah, bueno, no se diga más! ¿Qué le parece? ¿Lamberto Quintero?
2: Okay, ¿Lamberto Quintero?
0: Ok, perfecto.
1: ¡Lamberto Quintero! ¡Esa es socia! ¡Saludos! ¡Que tengas bonito día, chula!
0: ¡Igualmente, chula! ¡Ya estamos! ¡Vaya, mi reina! ¡Ay, esta muchacha de Chihuahua!
2: ¿Ya con Chihuahua?
0: ¡Ay, Chihuahua! ¡Una muchacha de... ¡Ya, póngalo, médico productor! ¡Ya continuamos! Somos Radio Lobo, la que toca puras buenas. Esta es la hora del corrido.

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0: Oigan a mi gente que se encuentra ahorita pues en el Filoso, esas recepcionistas que están escuchando la hora del corrido, márcame 335-1029 porque estamos complacination, mendigo productor, es una nueva palabra que yo inventé, productor, complacination. Ancina es 335-1029. Márcame en este preciso momento. Oye, quiero mandar saludos a todos los troqueros locochones que andan ahorita, pues, en la carretera, productor, los troqueros locochones. Hay una rola que se llama el troquero locochón, mi produ. ¿Sabe qué? A ver, 335-1029. Márcame, por favor, en este momento. Fíjese que mi gente pide mucho a Chalino Sánchez. Bueno, bueno, ¿con quién hablo?
1: Con Lourdes.
0: ¡Mi Lourdes! ¿Cómo está, mi Lula?
1: Bien, bien, aquí escuchando Radio Lobo.
0: ¡Ay, mi reina preciosa! Oye, ¿qué rola quieres que te ponga? ¿Qué corridazo quieres que te ponga?
1: La del número uno.
0: ¿La del número uno?
1: Ajá.
0: A ver, búsquela, por favor, el número uno. Ah, mira, sí, cómo no, pues aquí la tenemos, mira, bien puesta. Okay. Oye, mija, ¿y el saludo para quién va, pues?
1: Un saludo para mis hijos, para mi nietecita y para mi esposo.
0: Ah, okay. Mira, ahí te va tu corridazo, mija.

0: un lonchezazo. 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
0: ¡Vámonos, Ricky! 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

0: escapar.
1: ¡Vámonos, Ricky! Estamos en la hora del corrido 375-1029 para ponerte tu corridazo que quieras escuchar, hombre. 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

pues aquí se los presento.

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Ya continuamos, estamos en la recta final de la hora del corrido, mi gente. Ahí viene ya, pues el chiste del Chepe, no te lo puedes perder. Está perronzón, Produ. Sí, está perronzón. Esperemos, esperemos, ya ve que luego no lo cambia. Sale, vale. 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

0: Señoras y señores, hace acto de presencia el Chepe.
1: Ya llegué, ya estoy aquí, ya estoy presente.
0: Pero antes que nada, quiero pedirle a la gente que por favor se comunique al 335-1029 cuando yo se los indique, okay. ¿Verdad? Para que manden sus saludos, para que, no sé, a lo mejor hasta quieren contar un chiste, sí, te quieren hacer la competencia.
1: Sí, no, yo, el sol sale para todos.
0: Exactamente, eso es lo que siempre he dicho. El sol nace para todos, pero para todos. No hay nadie como el Chepe.
1: No.
0: Hablándolo por lo claro. ¿Y qué tal está ese chiste, mi queridísimo Chepe?
1: Sí, ahí está más o menos.
0: Oiga, hay que decirle que nos escuchen en el podcast.
1: Oh, sí, también en la buenapodcast.com. Ahí nos pueden escuchar en YouTube y en Spotify también.
0: ¡Métanse, por favor! Sí. ¡Si ustedes depende que nos paguen! Ah, depende que
1: nos paguen. Es el mejor chiste que has contado.
0: Bueno, ya está el chiste, pues.
1: Ya lo tengo listo.
0: ¡Venga de ahí!
1: Llega un ranchero.
0: Así como Vicente Fernández, que paz descanse.
1: Vicente Fernández, pero con unos
0: patrones. ¡Con un bigote así negro y grueso, no, como le gusta, largo!
1: Un bigote así largo, negro.
0: Me siento herida, señoras y señores.
1: Y con unos pantalones apretaditos.
0: No me diga.
1: Apretaditos y sombrerito de 100X.
0: ¿Se le notaba la tanga o no?
1: Se le notaba todo, socia.
0: A ver, ¿le quitaba las botas y traía las uñas pintadas?
1: Sí, así como...
0: Entonces sí era un ranchero.
1: No, pero traía su hebilla y su sombrero y entró a... Ah, imagínate una discoteca, ¿sí?
0: No muevas el micrófono.
1: No, espérate. Imagínate una discoteca y entra el ranchero, ¿ah? Y que quiere bailar con una muchacha, ¿ah? Y se mira una muchacha ahí que está bailando en la discoteca. Dice, ¿qué onda, querida? ¿Qué onda, mija? ¿Quieres bailar con este pedazo de arte que está aquí? Con este monumento.
0: ¿Con este cuero?
1: Dice, ay, sí me gustaría bailar, oiga, pero para poder bailar conmigo y sacarme a bailar y salir con usted. Usted que es ranchero de cuarto piso, ¿de haciendo de Tepopatla?
0: ¿De dónde?
1: De Tepopatla. Rancho de Tepopatla.
0: ¡Tepatitlán!
1: Se dice, tienes que ser un carrazo como esa trocona que está allá del año.
0: Una Raptor. Ah, ¿y luego?
1: Tienes que tener una casa grandísima de 4 pisos. Más aparte, tienes que tenerla de 50 centímetros.
0: ¡Ah, caray! Esto, se me salieron los ojos, Dios mío.
1: Le dice el ranchero a la muchacha. Para que veas, si ves esa troca que está allá, esa troca es mía, mi amor. En esa vine ahorita. Si ves este restaurante, este de nightclub que está aquí, siguen bailando. Es mío, mija. Yo soy dueño de todo esto. Y no, me voy a cortar 10 centímetros nomás para darte el gusto.
0: ¡Cálmate tú! ¡Ay, cole! ¡Hasta me asusté! ¡Ya continuamos! ¡Somos Radio Lobo, la que toca! ¡Puras buenas!
2: ¡Paleni! ¡Échale, mi compa! ¡Edwin, mi puro grupo firme, viejo! ¡Ay! Y échale en el cero usted también, viejo.
3: ¡Échale!
2: ¡Tequila de Paleni! ¡Copa!
3: ¡A los que está padre!
2: ¡Sí, compadre! ¡Él lo tomó!

0: ¡Sí suena mi compa Lenin Ramírez!
1: ¡Y puro grupo firme, viejo!
0: ¡Ay, chiquitita! ¡Ya no la quiero!
1: ¡Salud!
0: ¡Salud, viejo!
1: ¡Hijo, le espero!

0: Pues tómese esta, viejo.
1: Ahí le va, compa Israel, compa Ángel, puro que usted viene aquí en el récord. ¡Arriba, tómele, México! Tómele, viejo.
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0: productor me pone en evidencia con el público aguantador. No le hace, productor, no le hace. Usted prende el micrófono cuando se le hinche. Mira, y de ver. Vamos a cotorrear con la gente. Ando como muy tristona, no sé. Necesito que me den ánimos, Chepe. Así como que las hormonas se me andan... saliendo del calzón.
1: Yo te he hecho los ánimos.
0: Se me andan saliendo del calzón las chinches hormonas.
1: Yo te he hecho los ánimos.
0: Mira, amigo, la gente no me habla. 335-109. ¿Ya ves? No me ha... ¡Y es neta! A ver, pues, dime pues, anímame. Échale.
1: Lucía,
0: jálate.
1: Eres la mujer más hermosa de todo el mundo.
0: Güey, dije, dame ánimo, no que me conquistes, ¿qué es eso? Mira, la gente, muchachas, comuníquense, 375-109. Oigan, ya es la 1:24, tenemos information, por favor.
1: Tenemos información.
0: Mientras se reporta la gente.
1: Este sabadito.
0: Este dedito te hace reír.
1: Oh, este. Papá, me dicen todos en la escuela que soy la hija del helicóptero. Y le dice el papá, ¿qué? ¿Quién te dice eso?
0: Bueno, ¿con quién hablamos? ¿Radio Lobo?
2: Hola, hola.
0: Hola, ¿sí quién habla?
2: Aquí con el compa Roy.
0: ¿Qué pasó, mi compa Roy? ¿Qué andas haciendo, mijo?
2: No, pues nada, aquí escuchándote.
0: Ay, qué bueno. Sí, luego sí. Puso la voz así bien sensual. Sí. Un movimiento,
2: claro que sí.
0: Sí. Un movimiento,
2: claro que sí. Pues
0: sexy.
2: Es que dijiste que ocupabas a alguien que te hiciera reír, pues aquí estoy yo.
0: Ánimo.
1: A ver,
0: date una vuelta, a ver. Una, dos, tres.
2: Hasta dos, no nomás una.
0: Me hiciste reír mucho, mijo. Hasta dos. No. Mijo, ¿para quién más los saludos o qué?
2: Un saludo para toda la gente de Bakersfield, ¡uy!, California, que nos está escuchando a estas horas del día.
0: Chiquillo, quiero mojo y despeino. Mojo, ¿cómo es que no? Despeino. Sí. Oye, ¿nos vas a acompañar en el Rockin' Wings o qué?
2: Ah, claro que sí, me invitan con muchísimo gusto.
0: Y el jueves de 11 y hasta las 2 de la tarde vamos a estar ahí transmitiendo en vivo. ¿Cuál es la dirección? 2180 de la Wild Lane.
1: 2180 de la Wild Lane, y también vamos a estar en el de la Niles.
0: Vamos a tener concursos, regalos, para que te dejes caer, mi Roy, ¿sale?
2: Pero yo le voy a Sudáfrica porque yo soy negro.
0: Híjole, a ver, cuá.
1: ¿Eres el negro del WhatsApp?
0: No me asustes, mejor eres el negro del WhatsApp.
2: Sí, pues ese mero soy, no quería decir, pero sí.

0: Me siento herida, mijo.
1: No, pues...
0: Ve nomás, casi te pican un ojo y ni te diste cuenta, Pepe.
2: No, no se crean, no se crean. Arriba México, vamos a ganar 5-0 en la inauguración del Mundial.
0: Oye,
2: 5-0.
0: Haz de cuenta, vamos, próximamente vamos a estar dando notas, reportes de precisamente de esta.
1: Vamos a dar notas al señor.
0: A ver, vámonos directamente con Roy. Tenemos lo que está sucediendo en este instante, jugando México contra Sudáfrica. Estamos en este jueves. Estamos practicando, calentando motores. Adelante, Roy, con tu informe.
2: Hola, ¿qué tal? Muy buenas tardes. Pues aquí informando que acaba de meter un golazo Raúl Jiménez en una chilena espectacular que se aventó el día de hoy.
1: ¡Háblame, Jesús!
0: Pues, oiga,
2: ¡háblame, Jesús!
0: Lo que pasa que no es que no me han traído mis wings.
1: Ah, buena interpretación del muchacho.
0: Oye, mi Roy, muchísimas gracias. Te quiero mucho.
2: No, pues.
0: I love you.
2: Gracias a ustedes y gracias por la programación. Cuídense, un abrazo.
0: Un abrazote, mi Roy. Mira, ya ves cómo sí me dan ánimos.
1: Sí.
0: Hay gente que sí me quiere. Póngame esa de calibre 50.

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0: artista dijera mi papá Don Cheto, pero esta canción una vez me la dedicaron, no sé por qué. No sé por qué, la mera verdura es el caldo. Yo tan buena gente que soy, Chihuahua, hombre. Oye, hablando de buena gente, ¿qué pasó con Música Suspenso, productor? Póngase las pilas. ¿Qué pasó con Peso Pluma y Kenia Os?
1: Se separaron, obvio.
0: 35-109. A ver, estábamos discutiendo por acá el Chepe de la radio y yo de que, pues, se separaron, ¿verdad? Ahorita, pues, ya, ni modo.
1: Sí.
0: Ya no hay Peso Pluma, estaba no, Kenia Os. Hasta el público estaba chillichi, ¿eh? Sí. Pero dice, pero que quedaron en buenos términos, que quedaron como amigos. ¿Fue lo que me dijiste, ¿eh? ¿Quedaron,
1: sí,
0: como,
1: quedaron
0: amigos?
1: Como amigos? Se
0: quedó, no que puede todo quedar como amigos. A ver, quiero hacer una encuesta. La encuesta de la sociedad.
1: Hey.
0: ¿Puede usted ser amigo o amiga de su ex?
1: Sí, todavía.
0: Yo siento como que no. ¿Sabes por qué?
1: ¿Por qué no?
0: Porque a menos que tengas un vínculo así bien cañón como, ey, un hijo, una hija,
1: ey,
0: entonces sí puedes ser amigo de tu ex.
1: Sí.
0: A ver, hola, sí, ¿con quién hablamos? Mi socio, who's this?
2: María.
0: María, ¿cómo estás, María? Mi hija, te estábamos esperando, ¿cómo andas? ¿Dónde andabas?
2: Muy bien, ¿y usted?
0: Pues aquí, ¿no? Con el Chepe, mi socia, ¿tú crees? Aquí me lo encargaron al Chepe. Hasta amarrado lo tengo ahorita.
2: Está bien, porque no se vaya.
0: Le puse pulgoso. Oye, María, ¿verdad que no puedes quedar de amiga con un ex, mija, o sí?
2: No.
0: No, explícanos por qué. A ver, no. ¿Por ya qué? Ves, María está conmigo.
1: Dinos,
0: yo
1: por qué.
0: Lo mismo que le dije al Chepe. El Chepe dice que sí, mija.
1: Pero dinos por qué.
0: ¿Por qué no? A ver.
2: Pues la razón es porque ya estando de amigos puede surgir algo más otra vez.
1: Donde hubo lumbre.
0: Recalentado.
1: Quedan cenizas, o sea, donde hubo lumbre quedan.
0: Sí, claro. Pero, mija, ya pa' qué con la misma chancla. La chancla que yo uso ya no, que tiro, sí. Que tiro, ya le estoy inventando la canción. La chancla que yo tiro ya no la vuelvo a recoger.
1: A ver, ¿usted te platica con su exes?
2: No.
0: No, pues claro, no, mija, no. Ni se te ocurra. ¿Para qué?
1: No, para mí.
0: Tanto pescado que hay en el río.
1: Para mí que se separaron porque ya ves que los artistas siempre andan.
0: ¿Qué pasó, productor? ¿Cómo que tenía la tenía chiquita? La sonrisa. No, productor, ¿qué pues? Por eso se separaron, según el productor.
1: ¿Tú por qué piensas que se separaron, María?
2: Pues porque ya no se dieron las cosas y ya ahorita ya Kenia Os ya está agarrando más dinero que el otro.
0: ¡Ah! Estoy de acuerdo con María.
1: ¿Sí?
0: Un aplauso, por favor.
2: Solo lo uso.
0: Aplausos para María. Dio con el clavo. No, es que sí es cierto. Kenia Os ya está agarrando más varo.
1: ¿Más varo?
0: Sí. Peso Pluma, pues ya está ahorita en declive.
1: ¿En declive?
0: No, no sé si está en declive. Muchas gracias, María, por tu opinión. Te lo agradezco mucho, mija.
2: ¿Eh? Gracias.
0: ¿Ya vas para la casa o qué?
2: No, aquí ando trabajando.
0: Ay, ¿en qué trabajas? Manda el saludo, ándale, mija.
2: A ver, un saludo para todos los de Botwood.
0: Ok.
2: En Corcoran.
0: ¡Ay! Mija, te esperamos en el Rock and Wings el jueves, para ir a echar porra a México, ¿eh?
2: Ah, muy bien, ahí nos esperamos.
0: Órale, okay. Pues, ahí te esperamos. Goodbye.
2: Bye.
0: ¿Qué pasó, bro? ¿Cómo que te la lavas? ¡Ay, no! No, no, no, suéltala ya.

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0: sin dolor, mi gente, hombre. A ver, vámonos a la reflexión. Dice, socia, aviéntate una reflexión para mi esposo. Dice que su esposo es un cascarrabias, que siempre está enojado, que no sabe por qué trae esa mala vibra.
1: ¡Ay, comadre!
0: Miren, para empezar, el enojo es una emoción normal, pero cuando se vuelve una costumbre, puede lastimar a las personas que más queremos, que más amamos. Entonces, ahora sí que tantiénle el agua a los camotes. A veces creemos que levantar la voz, discutir o guardar resentimiento resolverá los problemas, cuando en realidad solo levanta muros entre dos corazones que un día prometieron caminar juntos. Nomás acuérdense, mi gente, cuando uno se casa, ahí promete delante de mi Padre Dios, te voy a amar, te voy a respetar hasta los últimos días de mi vida, ¿no? Entonces, hay que tener paciencia, hay que tener respeto, hay que tener comprensión, porque todas estas cosas son más fuertes que cualquier discusión. Esos esposos que de repente llegan todos enojados, acuérdense que su esposa no es su enemiga, es su compañera de vida. Antes de responder con enojo, piensen si sus palabras van a construir o van a destruir. Un hogar lleno de amor no necesita personas perfectas, necesita personas dispuestas a escuchar, perdonar y cambiar. Antes de enojarse, hay que dialogar. Bueno, se queda con Erazo y la Chocolata aquí en Radio Lobo, la que toca puras buenas.

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1: ¡Es lunes! ¡Choco! Unos días más y vamos a estar en el estadio. Gracias, Choco.
2: Bueno, de nada. Espero se porten bien, no vayan a hacer lo que hicieron los de la Cente y vayan a tumbar ahí figuras, vayan a tumbar decoraciones, pero bueno, ellos tendrán sus razones, los de la Cente, que vamos a hablar de eso, y obviamente en algún lugar de la Ciudad de México se ponen estas figuras, esculturas gigantes para decorar la ciudad por lo del Mundial, y la Cente, que pues obviamente son los maestros, se encargaron de derribarlas, de quitarlas, tumbarlas, y vamos a hablar con el escultor, el coordinador general de estos, de estas creaciones, porque pues se decoraba para la, para el Mundial y se descoronó, ¿no? Sí. O descoronó, ¿cómo se le diría?
3: Así, Choco, exactamente así se escucha bonito porque viene de tu voz.
1: Oye, Choco, ya tenemos en la línea a Marco Medina. Marco, ¿cómo estás? Buenas tardes, Marco.
4: Hola, ¿qué tal? Buenas tardes, aquí Marco Medina.
1: Marco, pues eres ahí de, como decimos, la banda de los chidos, coordinaste, eres coordinador de todo este ambiente. Primero que todo, antes de hacer estas esculturas de los gigantes del Mundial, ¿qué otras esculturas han hecho?
4: Bueno, venimos de montar la ofrenda monumental que se instaló en noviembre, acá en el Zócalo capitalino, esculturas o esqueletos monumentales hasta de 12 metros de alto.
2: Ah, tú eres parte de esa decoración, a mí me encantó, entonces ustedes son los mismos que hicieron esto.
4: Sí, claro, esa fue nuestra propuesta con la que, no sé si recuerden que Secretaría de Cultura abrió la convocatoria, inscribimos nuestra propuesta, hubo 6 finalistas, y de esos 6 finalistas, nosotros ganamos la convocación o la votación por el público.
2: Qué padre, bueno, pues felicidades, porque sí estaba muy padre las decoraciones, y digo, cada vez se ponen mejor, así que ustedes estuvieron encargados de esa decoración en el Zócalo, en la plancha del Zócalo, y ahora les tocó, ¿quién les dijo, o también hubo un concurso para esto, o ya sabiendo que eran buenísimos, dijeron, oigan chicos, queremos las imágenes de futbolistas, hagan esto, ¿cómo fue el acercamiento?
4: Sí, claro, digo, lo de Día de Muertos fue como ahorita como comentar algo de lo que ya habíamos hecho antes, pero bueno, nosotros ya tenemos 20 años de trayectoria, hemos hecho muchísimas cosas en el país y en el extranjero. Entonces, aquí nos buscan esta empresa que se llama Hope City para que les desarrollemos un proyecto en torno al Mundial, y eran estos jugadores, ¿no? Entonces, pues, se empezaron a hacer bocetos, diseños, renders, hasta llegar a los diseños que ya ahora se montaron en Paseo de la Reforma.
2: Lamentablemente se los tumbaron, se los derribaron. ¿Cuántas figuras, cuántas esculturas eran de esos gigantes?
4: Se fabricaron 15 esculturas, más sin embargo, llevábamos 6 ya instaladas ahí en Paseo de la Reforma, cuando ocurrió lo de la marcha, y pues bueno, ya sabemos todo lo que pasó con 3 de las piezas que ya habíamos instalado, las derrumbaron, las pues vandalearon, grafitearon y hasta quemaron, ¿sabes?
1: ¿Cuáles eran los futbolistas que bajaron y Marco?
4: Era uno de la selección de Japón, uno de la selección de México con el uniforme blanco de visitante, y otra de la selección de España. En la de la selección de España fue la más dañada, fue la que con la que se ensañaron más, y bueno, fue la más pues destruida, ¿sabes?
2: Ahora, ¿lo de la de España tiene que ver por alguna cosa o simplemente fue a la que más les gustó hacerle daño?
4: Híjole, la verdad no sabría qué decirte, pero he escuchado comentarios que pues por el tema de la conquista, ¿no? De los españoles y todo ese rollo.
3: Sí, Choco, de hecho en España, la gente tiene como 2 semanas sin dormir porque hicieron esto, entonces les dolió mucho.
2: Doggy, deja de ser sarcástico, Pero bueno, a ver, es una manera de que ha estado ese rollo ahí desde que Obrador abrió el que tenían que pedirnos o ofrecernos una disculpa. Bueno, pero el punto es, tres bajaron de ahí, tres se quedaron. ¿Cuáles son las tres que no derribaron?
4: La de Alemania, Colombia y la de México, como local. La verde, la del uniforme verde.
1: Y estoy viendo aquí, Choco, ahí se ve que era como Santi. El de México se veía muy güerito, yo creo, el Santi, al que tumbaron ahí. El de México, el verde, todavía. Hoy como que también lo querían bajar, el de México, el verde, ¿no?
4: Pues ese no tenemos como dato de que lo hayan querido.
3: No, lo que está viendo Erasmo es cuando lo están poniendo, Brody.
4: Ah, claro.
1: Órale, órale.
4: Sí, no, ese quedó muy bonito porque tenía de fondo el ángel de la independencia, ¿sabes?
2: Oye, ahora veo que están como hechos como obviamente como color piel y todo. ¿Qué material es exactamente? Porque estoy viendo que uno está como desnudo, o sea, que ustedes hicieron una camisa gigante y se la pusieron.
4: Así es, sí, de hecho las piezas, como ya venía la temporada de lluvia, nosotros trabajamos muchas técnicas, entre ellas la cartonería tradicional mexicana, pero como venía o ya estábamos en temporada de lluvia, nos pidieron hacerlos de un material más resistente y se hicieron en fibra de vidrio. Los uniformes, sí, claro, como tú lo comentas, se confeccionaron, se fabricaron a escala del original, y pues eran playeras y shorts muy muy grandes, ¿no? La playera medía como 2 metros.
1: Oye, maestro.
0: Apenas si le queda...
3: Oye, Choco, mis alumnos ya estaban diciendo que querían hablar con nuestro amigo Marco Medina para ver si mandaban a hacer una estatua mía y ponerla ahora para el Mundial o en un lugar. Yo no sé, mis alumnos están buscando información sobre eso.
2: Sí, Doggy, puede ser. Bueno, ahorita regresamos y te damos las gracias a ti por hablar con nosotros. Me imagino ya se arreglaron y van a volverlas a poner de regreso y van a cumplir con las 15 que pidieron.
4: Sí, claro, ya estamos restaurando las piezas que se dañaron. Las otras ya las tenemos allí ya fabricadas. Y pues comentarles o darles la noticia que mañana mismo se van a ir a instalar. Y así como las derrumbaron, así se van a poner de pie.
2: Muy bien, bueno, pues ya está. ¿Qué pasó?
1: ¿Cuánto cuesta más o menos? ¿En cuánto sale una de estas que quisiéramos mandar a hacer una? ¿En cuánto sale?
4: Esas piezas más o menos están alrededor de 250,000 pesos.
1: Ahí está, maestro.
0: 250,000 pesitos, Doggy.
1: ¿Para si la quieren mandar a hacer o qué?
3: A ver, vamos a ver. Viene siendo, pues, más o menos, Choco, para que vaya sacando $14,000.
2: Sí, Doggy, lo que tú digas. Lo que tú digas. Gracias, muchas gracias y felicidades por todo el trabajo y el arte que hacen. Y te agradecemos por estar con nosotros, Marco Medina.
4: No, hombre, muchas gracias a ustedes. Que tengan una excelente tarde.
0: Buenas noches.
1: Ya regresamos. Este es el show más chido. Ya huele, apesta. Y hay cosas, Choco, que se están poniendo duras también, ¿eh? Están tan canijo.
0: Especialmente
1: el show más chido.
0: Agarrando,
1: no pienses en eso, mijo. No pienses en eso, mijo.

0: es lunes, a ver algunas cositas de las que pasaron el fin de semana. Estuvieron en el área de la Bahía, San Leandro, Walnut Creek, y también estuvieron en Los Ángeles, en Norwalk y también en La Cita, ¿no?
1: Choco, hay gente muy fraudulenta. Muy fraudulenta, Choco.
0: ¿Por qué?
1: Hay un señor que dijo que él era el dueño de La Cita.
2: Ah, sí.
1: Y el señor era un fraude.
0: ¿En serio?
2: Pero con todo, ¿eh?
1: Yo soy el dueño de La Cita. El Garanzo le hizo una broma y lo sacó con los de seguridad a golpes. Y al último dijeron, ese güey no es el dueño. Yo creo nomás tenía ganas de usar a sus guaruras de Hawái que los traigo ahí.
0: Muy bien, a ver, platíquenme rapidito que los highlights con Jonathan, ¿ya habían trabajado con él?
1: No.
2: No, pero aquí no. Un highlight importante. Ve lo que está llenando en la bolsa, Choco. Enséñale que traes en la bolsa.
0: ¿Y esto qué es?
2: Mira.
1: Es una estrella.
2: Una estrella más a la bolsa. Jonathan, ¿eso es más ya su amigo, su compadre, Choco?
0: ¿Y para qué dibujen la estrella?
1: Le dije al Garbanzo, tenemos que echarnos otra estrella a la bolsa. Le abrí la bolsa, me abrí la bolsa y dije... En my pocket, ¿qué hay una rola así que dice? In your pocket. Ahí está, Choco.
2: Sí. No, te
0: muy
2: paso.
0: Bien. O sea, ¿se echaron a la bolsa a Jonathan Dos Santos? ¿O ellos les dicen eso para que no se sientan mal?
2: No. ¿Sabes qué? Creo que nunca se le había pasado tan bien en unas promociones el buen Jonathan, ¿eh? La verdad.
1: No sé, pero lo único que sí te digo, Choco, es de que, pues ya platicando con Jonathan, tiene su casa en Los Ángeles, dice que él retirándose se viene aquí. Venía ahí con su carnal, el Eder, y también traía a su sobrino, el buen Jonas, que lo conocen, Choco, como el hombre del buen vestir. Este güey anda siempre a la moda, acá como la chaviza, pues le hice un corrido, machín, el vato le gustó, y habla de que, pues en el América lo recuerdan en la selección, cuando metió el gol en la final contra Estados Unidos, su paso por Barcelona, donde este vato jugó con la mejor media, dicen, del mundo, lo que viene siendo Sergio Busquets. Imagínate, era la banca de Sergio Busquets, maestro.
3: No, brody. Pues para muchos el mejor de la historia, Sergio Busquets ahí, ¿no?
2: ¿Hey?
0: O sea, ¿él qué viene siendo para un mexicano la posición?
1: Ahorita, Lira, o Fidalgo, o si quieres poner a Brian, pero más

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1: Como el Garbanzo llegó a conocer a alguien ahí que...
2: Es que como está oscurito, Choco, y luego ya con unos tragos ya empiezas a ver a las morras bonitas.
3: Y solo decía, apriétame, homeboy.
1: Ok, bueno, y entonces, ¿qué más pasó?
2: Es todo, te mando saludos. El Jonathan dice que Giovanni sí sabe de ti, te mandó saludos.
3: Sí, pero Choco, yo creo que también lo importante es la gente que fue a visitar ahí.
1: Claro, lo más importante.
3: Sí, Choco, están agradecidos contigo por haber mandado aquí a Erasmo y al Garbancito. Gracias, dijeron.
2: Hay una morra que conocimos en Walnut Creek que nos va a escuchar, no me acuerdo su nombre. Esa morra es fan, Choco, que se sabe todas las parodias, maestro, es fan de usted también, al Garbanzo lo traía de bajada, muy desmadrosa la gente. Hubo algo que yo nunca había escuchado, Choco, y el Garbanzo es que se traba como Sammy cuando habla, y dijo un vato, la neta, ¿oílo? el Garbanzo anda nervioso porque hay mucho macho aquí, dijo.
1: Choco, o sea, no le... ¿Tú te pones nervioso cuando hay muchos hombres?
3: ¿Sabes qué, Choco? La verdad es que sí, me pone nerviosazo, Choco. Tiemblo,
2: el sudo, brody.
3: Sudo, y todo me suda.
2: Como la canción del Coyote, ¿verdad?
3: Pregúntame, ¿cuál es la parte que más me suda, Choco?
1: ¿Cuál es la parte que más te suda?
3: Las manos.
1: Sí pensé, digo, por lo regular no le sudan, ¿por qué?
3: ¿Cuál es la del Coyote?
4: No, Choco, es que es bien mal pensado. Pensó que lo que más le sudaban eran las nalgas.
2: Oye, ¿saben que los golpeos? No, no, bueno, oye, Choco, vamos a tener a Luis Cárdenas porque puede ser que no se haga el Mundial.
3: No.
2: Así es, señoras y señores, puede ser que no se haga el Mundial. El Diablito dice que pidas llamadas.
1: Bueno, la gente nos puede marcar en este momento al 1-888-874-2656 porque puede ser que me vayan a platicar una nacada de lo que vieron el fin de semana. ¿Qué nacada vieron? Platíquenme con el Garbanzo y Erasmo y Jonathan. También quiero que si quieren participar en Hembras contra Machos, pues bueno, marquen 1-888-874-2656 y también el día de mañana tenemos Martes de Infieles para que nos platiquen alguna infidelidad. 1-888-874-2656.
4: Hey. Oye, Choco, ¿no te gustaría ser como estamos en el Mundial? Infidelidades futbolísticas. Por ejemplo, Erasmo le iba al Necaxa y cambió y ya le va al América.
3: Sí, eres el caballero rayo.
4: El Garbanzo, cuando vamos a los clásicos, de repente mete gol a América y grita de la nada, como que dicen, güey, ¿por qué gritas? Y después se calma. Hay muchas, Choco, muchas infidelidades que veo futbolísticas.
1: Oye, ¿a qué no Rafa Márquez, el entrenador de México, que es el que le ayuda a Aguirre,
3: el auxiliar,
1: engañó a su esposa, a la Bat, ¿no? A la actriz.
3: No, ¿es en serio?
1: Sí, de verdad.
2: Oh, sí, cierto, tiene hijos con ellos, güey.
3: Oh.
2: Y, buena idea, maestro. Infidelidades del fútbol.
3: Acá también, ¿no?
2: San Cuaco le dijo a Botas.
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0: Buenas tardes, señores. Bienvenidos al Man Cave. Bienvenidos al cuarto con la luz baja. Los asientos, los sofás de cuero desgastado. Paredes decoradas con perros jugando billar. Con una mujer sin nada arriba, topless, ¿verdad? En este cuarto que pues tiene tal vez una mesa de billar, tal vez tiene unos videojuegos, ahí muy vintage el cuarto. Bienvenidos aquí donde se habla de hombre a hombre. En ocasiones me llaman unos semihombres, ¿no? En ocasiones me llaman unos híbridos. Me llaman algunos que dicen que son hombres, pero ya cuando traen mentalidad muy femenina, pues yo diría que son híbridos. Dicen ellos que son felices, está bien. Nada más hay que ver cómo está el mundo. Un hombre real no se deja manipular. Y si una vez se dejó manipular, reacciona, porque yo creo que a todos nos puede pasar, ¿no? Alguna vez va a reaccionar y va a pues ahora sí que ponerse en orden. Entonces vamos a hablar de los hombres de verdad o con hombres de verdad aquí, y los que no se sienten capaces, está bien. Yo creo que todos puede ser que no sepan y que de repente empiecen a ver cuál es su función real, cuál es la función del hombre y todo este rollo, pues ya van a entender de qué se trata, ¿no? No todos tenemos las mismas capacidades, por lo tanto no todos van a hablar como el maestro Doggy o van a ser tan mensos como el Garbanzo. Entonces todos tenemos diferentes capacidades también, para que no digan, yo cuándo voy a llegar a ser como el maestro, o que digan, el maestro está muy güey, yo voy a ser mejor. O sea, eso me gusta. No quiero que crean ustedes compararse con alguien más, van a parecer mujeres. Y ya ven que ahorita todas se parecen, vayan al Instagram. Las mismas cejas, las mismas pestañas, pómulo, labios, así. Es una copia. Y qué raro. Estamos en la época donde más mujeres veo diciendo, sé única, sé tú, sé auténtica, amiga. Cállense. Es lo mismo. Pero bueno, no voy a hablar, o mejor dicho, no voy a describir estas mujeres. Hablemos de hombres. Y el tema del día de hoy, veo que hay una euforia por el fútbol, pero también no nos hagamos, no a todos les gusta el fútbol, y ahí es donde empezamos a encontrar un colchón y un espacio para este mandilón que dice, a mí no me gusta el fútbol. Y este mandilón que dice que no le gusta el fútbol, no es que no le guste, sino que no va a encontrar un espacio para ver fútbol o disfrutar de un mundial, porque la mujer pues va a estar muy brava. En estos días, estos brodis mandilones, sus mujeres van a encontrar que ellas van a empezar a hacer planes. Muchas de ellas van a hacer planes el día 11 de junio, justo cuando juegue México.
1: ¡Ah!
0: De la nada.
1: ¡No!
0: Claro, brody. Y no van a decir, mi amor, fíjate que voy de shopping, tú vete a ver el fútbol. No. Oye, vamos a ir con mi mamá, vamos a hacer esto, vamos a hacer lo otro, o los niños van a hacer esto, que van a encontrar, te les voy a ir diciendo, los brodis que viven atrapados mirando el mundial desde arribita de la barda.

0: El maestro Doggy.
1: Hay una imagen que quiero que se pinten ustedes, donde hay niños que están estudiando en la escuela, están en el kinder, en el playground, en las resbaladillas, disfrutando, jugando en el recreo, y va a haber niños que no pueden ir a la escuela, que van a tener que ver por fijarse o asomarse por arriba de la barda, ¿no? Ahí por donde tienen los vidrios, arriba con cemento.
2: Como cocodrilos así.
1: Por ahí se van a andar asomando y diciendo, ¿cómo quisiera estar ahí, no?
2: Ah.
1: Y viene alguien y dice, niño, ¿te gusta? ¿Tú quieres estar en la escuela? Y el niño, para no sentirse mal, dice, no, a mí no me gusta la escuela. No, a mí, mi mamá me mandó a las tortillas, ¿no? Mi mamá me mandó, yo, la escuela, no.
2: Me llamó la atención este vidrio verde.
1: Entonces, yo veo a los niños jugar ahí en el recreo, pero pues, esos mensos ahí todos encerrados en el kinder, no, yo aquí ando libre. Sí, bueno, aviento lumbre, ¿verdad? Soy payasito con las pelotitas o vendo chiclets en la calle, pero ya la escuela, guácala, no. Sí, se ven felices ahí, pero yo no. Esos son muchos de los brodis mandilones que les gustaría ser parte, no solo del mundial, serie mundial de béisbol y otros deportes, porque luego dicen, a mí no me gusta el fútbol. Hockey, NBA, ahorita que están las finales. Estos brodies ven desde afuerita. Estos brodies, quiero que tal vez si tú eres uno de ellos, decirte, estás viviendo en una mentira. Y si vives en una mentira, no quiero pláticas tuyas como la gente falsa o qué mal que hagan esto. Tú no tienes ni cara para decir nada. Por eso quiero yo decirles que un verdadero hombre trabaja duro, es responsable, si tiene familia, está ahí para sus hijos, para su esposa, para su familia, pero tiene sus días de escape. Tiene sus días, científicamente comprobado, que ir a echarse un trago, si es que toman, pero salir con sus cuates les da beneficio para seguir con más energía, con más entusiasmo y mucho más. ¿Saben cuál es la respuesta del mandilón que ya estoy escuchando?
2: ¿Cuál, maestro?
1: Pobrecito del Doggy. A él le dan energía a sus amigos, nada más me da mi energía que mi esposa y mis hijos. Pero no acaban de escuchar lo que dije primero. Dan todo por sus hijos, su esposa, todo, y tienes el espacio de los amigos, o tal vez algún hobby que no tenga que ver con amigos, puede ser con la familia o otra cosa. Mi punto es, no todo es estar ahí. Por más hogareño que digan, a mí no me vengan con esas cosas, le estoy hablando de un hombre y su genet. Científicamente comprado, el hombre con la mujer somos diferentes, y las mujeres también deberían salir en un ladies night y todo este rollo. Mi punto aquí es, ahorita les voy a describir qué tipo de mujeres tienen muchos de ustedes. Acostumbraron como a un perrito sin cuerda. Es más, a los perritos para cuando hacen algo bien les dan un treat, ¿no?
2: Sí.
1: ¿Como algo?
2: Es de carnita, ya ese es el cómic.
1: ¡Oh! Bueno, pues esos bros ni eso.
2: ¡No!
1: Entonces, voy a hablar hoy, más tarde y más adelante, aquí en mi podcast, para los que me oyen en el podcast, sobre el tipo de mujeres que tienen estos bros y cómo los han acostumbrado. Entre ellos, el famoso, tenemos que hacer algo con la familia. El famoso, me siento mal, ¿no? La mujer, y estos bros van a decir, ¿qué rollo, hacemos algo? ¿Qué? Ah, no, es que, a mí me gusta el fútbol. ¿Pero qué creen? Saben todo del fútbol, porque a escondidas cuando van al baño se tardan mucho. Son los que terminan como entumidos de los pies, porque ahí es su lugar donde pueden ver su celular y ver cómo van y qué está pasando en el mundial, brody.

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7: ¡Tú la traes! ¡Abuelo!
13: ¡Tú la traes! Ay, ¡vámonos aquí de volada! ¡Feliz lunes a toda la banda! ¡Homer!
14: ¡Homer!
15: ¿Qué rollo?
13: ¿Te llamas Homer o Homero?
14: ¡Homer! ¿Qué rollo?
13: Bien, aquí. ¿Cómo se escribe Homer?
14: O-M-E-R, señor, así como suena, como dijo el de la bala, ¿cómo suena una bala? Así como suena, escríbele y ¡pum!
16: Ese sí es chistoso, ¿no? Como
13: ese
16: otro.
13: Ese sí, ese merece tropi rollo cómico. Tropi rollo cómico. Oye, primo, ¿y qué parodia vas a querer ahora tú, mi querido Pum?
14: Mira, bro, yo te voy a regresar a tus principios. Al principio, ¿te acuerdas cuando hacía la voz de la India María?
13: ¡Ay, claro que me acuerdo!
17: ¡Qué bonito mensaje!
14: Ya.
13: Oye, quiero, espérate, quiero tú lo haces avientes. Mejor.
14: Ay, quiero que te avientes los superamigos, men. Donde Don Toño está sorriendo ahí a bañándose la India María, men. Y está escondido y lo encuentra el Chente. Y le dice que lo cuide, como el Chente no todavía no llega a la de él allá arriba. Pues él feliz. Pero él tiene que estar escondido porque pues está para que no lo encuentre Doña Florecita. Pero cuando están hablando de eso, María se da cuenta y los enfrenta y le dice que piensa que porque era muy cantante, muy fregón hace su tiempo, lo va a seguir. No, ella escoge al Resortes, carnal. Entonces llaman al Resortes y cuando llega el Resortes le dice que él no quiere a la India María. Él está esperando a la del violín.
16: A la del...
14: la que toca el violín en Las Vegas. ¿Cómo ya?
13: Hola, Risky.
14: Ya, que él se acuerda que estaba bueno. ¿Tú te acuerdas de
13: mí? Entonces el Chente quiere con la India María, y la India María quiere con Resortes, pero Resortes quiere con Olga Brisky.
14: Exactamente, bro. Ahí lo vi todo bien.
13: ¿Qué te andas drogando el lunes tan temprano, güey?
16: Come algo ese diabetes, se hace pensar cosas
13: raras. Ese Homer, hombre, ya sos un maje. ¿De dónde sos vos?
14: De Guerrero, señor.
13: Ah, bueno, es que hablas como de Centroamérica. Entonces, ¿y luego qué? ¿En qué termina tu historia? Tú siguen así, se acaba el tiempo aquí de una vez.
14: Ya. Se acabó la parodia, di.
13: Chale.
14: Se acabó el tiempo de la parodia. No, pues, al final sale que pues ella quería con Resortes y pues don Toño nomás se queda lamiéndose los bigotes porque pues no lo escogió a él. Ella el que le dice, hey, ¿tú piensas que porque cantabas bonito eres un ruiseñor y te voy a esperar? No, ni madre.
16: Yo digo que puede participar Homer porque él hace la voz muy parecida a la India María, sí. Él que haga la voz de la India María, bro.
18: Es lo que te iba a decir ahorita, a ver si le sale.
13: Sí, tú haces la voz de la India María, ¿eh?
17: Ay, me sale re bonito.
13: No, hombre, güey, yo pensaba que era la India María que resucitó, güey. No manches.
14: Aviéntala, tú sí tienes talento, ven, yo no tengo talento.
13: Ándale, tú.
16: Ay, tú vas a ser la India María, vámonos. Mira, ya no hay tiempo para más.
14: Espérate, no puedo ser la India María, yo voy a ser el garbanzo, ven, nomás reírme.
13: Es lo único más fácil.
16: Oye, güey, pero a ver, quiero escucharte reír sabroso, si no en él.
13: El garbanzo, ya ves que Chucho anda trabajando con nosotros, ahora dijo, Chucho, ¿y el garbanzo qué hace? Le dijo, ponle su lugar, güey.
16: Chucho, ando diciendo semejante barbajanada.
14: Mira, ¿sabes qué? Si yo trabajara con ustedes, yo sería el ayudante del garbanzo.
13: Está como el del chiste, ¿qué hace usted? Dijo, nada, y tú, dijo, yo le ayudo.
14: Ándale, exactamente.
13: Vámonos, pues, a ver qué sale en tu parodia.
14: Aviéntenselo ustedes sí tienen talento.
13: Claro, pues, saludos a toda la banda de Guerrero allá, Acapulco, Guerrero. Ahí nos escuchan a través de
12: La Bestia Grupera.
16: Bestia Grupera.
13: Vamos.
12: En una tarde, don Vicente Fernández ve a la India María lavando en el río.
19: Esta muchacha sí me gusta. Me llama mucho la atención. A mí me gustaría hablar con ella.
13: Está hablando con él mismo, güey. Porque, pues, don Antonio Aguilar ya se murió.
16: Pues sí.
19: Me gustaría hablar con ella. Pero me da poquita pena. ¿Qué tal si no me pela? Pero no me importa. Y caminé con mis espuelas puestas porque me acababa de bajar del caballo. Y mis espuelas se oían entre las piedras. Cuichín, cuichín, cuichín. Cuichín, cuichín, cuichín.
15: Mientras tanto, la India María lavaba la ropa.
18: ¡Ay, está requete buena esta agua! ¡Ay, ojalá ya acabe pronto!
19: Oye, María.
18: ¡Ay, señor, me asustó!
19: Mira, María. Yo no sé si tú me conozcas, pero quiero decirte que te ves muy bonita.
18: ¡Ay, señor, me está haciendo que me dé vergüenza!
19: Estás muy bonita. Más bonita que Cuquita. Y yo pienso que si Alejandro salió bonito, si tú y yo tuviéramos un hijo, saliera más hermoso que el Erasmo.
18: ¡Ah! ¡Ay, yo no sé quién es el Erasmo!
19: Exactamente. ¿Por qué no hacemos un chiquillo? Para ver cómo sale.
18: Ay, le voy a decir la verdad.
19: Todas las muchachas quieren conmigo. No te haga la rejega. Que no quieres. Porque mira. Ay, güey, me odio. Aquí, no aguantas, aquí hay macho. Como los que le gustan al garbanzo.
20: Oye, güey, a mí no me metas en parte de tu chiste, eso no es verdad, güey.
19: Te estoy haciendo famoso, mijo.
20: Bueno, sí, la fama es fama. Venga.
18: Ay, sí, pero usted le falta mucho.
19: Tengo rancho, tengo caballos y una voz que enloquece al mundo.
21: 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Ayer tarararía, tararara,
20: tararara.
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18: Ay, oiga, yo que hablo dialecto no lo entendí nada.
19: Es que no canté nada. Era para que veas el nivel que traigo.
18: Ay, le voy a decir la verdad. Ay, lo único que me gusta a mí es el resorte. Es que requete chistoso.
19: Óyeme.
15: En eso llegó Resortes.
22: ¡Ay, papachita! Soy Resorte, Resortín de la Resortera. Aquí y donde usted quiera. ¿Qué haces aquí, Vicente? ¿Andas viendo mi morra? ¡Ay, papachita! Esta mujer quiere conmigo, Vicente. ¿Cómo has estado?
19: No puedo creer, María, que entre yo y este muchacho, que está muy viejo, lo quieras a él.
18: Ay, es que requete sencillo.
22: Te tengo una noticia, María. Yo sé que me andas queriendo esconder entre los matorrales. Lo único que te digo es que yo quiero a Olga Brisky. Ay, mamachita, ella sí tiene talento. Toca el violín y toca otros instrumentos. Ay, mamachita.
19: ¿Saben qué, muchachos? Llegó la hora de que los dos mueran. Porque no voy a soportar su felicidad.
20: Ah.
19: Barney, quiero que vengas.
18: Ay, hola, ¿qué tal? Le saluda Barney, el original. ¿Con quién quiere que acabe, don Chente?
19: Con estos dos. De mí nadie se burla. Acaba con ellos.
20: Ya, ni siquiera dijo nada. Ya terminé, ni nada más disparo ya.
23: Ahí se acabó tu historia, señores.
20: Ya, final alterno.
23: Todas las parodias las vamos a acabar con Barney así, güey.
24: Sí, no. Es que ya lo metiste más moderno, ya metiste al Barney, pues. El asunto era que salieran ahí todos los viejitos.
20: Ah, ¿no te gustó? O sea,
23: No, de nada.
24: Sí, sí, sí. Sí me gustó.
20: No, no
24: sí me gustó, pero ahora hasta el Barney llegó al cielo, carnal. Bueno, se supone que el Barney ahorita está con el ranchero chido ahorita.
23: Ese me dice rico como el indio cholo. Órale, pues, primo, saludos a toda la banda de Bakersfield. Aquí regresamos en el show más chido, Erazo en la Chocolata, con las parodias. Se viene el Mundial. Tenemos una entrevista, una exclusiva con Luis Cárdenas, donde nos dice por qué puede ser que ni siquiera se juegue el primer partido. Sí, puede ser que no se juegue ni el primer partido. Regresando más adelante con Luis Cárdenas desde México.

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0: estamos de regreso aquí en el show de Erasmo y la Chocolata. Feliz lunes para todos. Tenemos algunas nacadas. Ya me mandaron algunos videos, algunas cosas que pasaron con el Garbanzo y Erasmo por allá en el área de la bahía, aquí en Los Ángeles. Se metieron en un lugar que se llamaba La Cita y no salieron solos.
1: Es que Choco ahí se puso muy coqueto el asunto.
2: Oye, Choco, me dice el Erasmo, güey, es que cuando estábamos ahí pisteando se veían bien.
0: No, son una bola de nacos. Bueno, vamos con Víctor. Víctor, ¿cómo estás? Buenas tardes.
3: ¿Más por?
4: Buenas tardes, Chocolata hermosa.
0: Hola, gracias por lo de hermosa, Víctor. Tú tienes una voz hermosa también.
1: Cálmense,
4: es que somos de Guadalajara, por eso.
0: Qué padre. Bueno, pues platícame, ¿qué nacada viste?
4: La nacada del mes. Esperando en la ciudad de Norwalk que llegara tus chalanes ahí a trabajar. Llegaron tarde y el asno casi yo lo tenía que estar cargando porque se me andaba yendo.
0: Erasno, ¿tenía sueño?
1: A ver, primero, una cosa, Choco. Sí llegamos tarde, pero sin sueño.
2: Exacto.
1: Número uno. Número dos. Llegamos tarde porque el vuelo se tardó. Que veníamos allá de San Francisco, se tardó el vuelo. Llegamos aquí al aeropuerto de Los Ángeles. Es un desmadre para salir de allí. Y luego tuvimos que ir a agarrar el camioncito para ir a buscar el carro del Garbanzo en el parking, para luego llegar allá donde llegamos. No es que quisiéramos llegar tarde, Choco. Así es esto.
2: La vida es así, Choco. Te dan sorpresas y hay que enfrentarlas de la mejor manera.
0: Ahora, ¿qué tan tarde llegaron? ¿Una hora, dos horas, 15 minutos? ¿Cuánto llegaron tarde, Víctor?
4: No, llegaron como 15 minutos tarde.
1: Choco, fueron...
4: Puntual, 14. Tú eres puntual siempre, estos no.
0: Oye, a ver, Víctor, también yo quiero saber, por ejemplo, está bien, son unos nacos, haber llegado 5 minutos es tarde y es naquísimo. Es falta de profesionalismo, falta de tacto con quienes manejan el lugar. O sea que Jonathan Dos Santos ya estaba firmando autógrafos cuando llegaron ellos.
2: Abrió nuestro evento.
1: Hay que decirlo, Choco, él tenía que abrir el evento.
4: Pero lo peor, Choco, lo peor, no sé, que lo estaba cargando yo a Erasmo. Ese güey me puso pedo nada más al estar hablando a un lado de conmigo.
0: A ver, ¿olía a alcohol?
4: Pero no me invitó, es lo malo.
0: Es que eso es a lo que yo iba a ver. Te llamas Víctor. Vas un sábado de un viernes, mejor dicho. ¿O qué era, sábado?
4: Sábado.
0: O sea, tomaste un sábado para ver estos nacos. El otro que juega en el América, triple naqués. Además, estás esperando que lleguen temprano. O sea, ¿quién desesperadamente espera a Erasmo y al Garbanzo a una promoción? En la otra, dices que no era que estuviera mal que estuviera oliendo alcohol. Lo malo es que no te invitó.
4: Exacto.
2: Eso sí está mal. Yo sí considero que eso sí está mal.
4: Demasiado.
2: Oye, Choco, y me dice un...
4: Pensé que iba a llegar con su bicicleta en chinga, pero no.
2: A mí me mandaron unos videos, Choco, donde el Erasmo se estaba cambiando enfrente de la gente, Choco.
1: Ah, Choco. Sí.
0: A ver, ¿sí es cierto, Víctor?
4: Sí, es cierto. Sí, está cambiando y está diciendo que se quedó con la playera negra.
2: Es que, Choco, tenía que usar una camisa que no sabíamos. No estaba en la lista que habíamos solicitado.
1: Es que Choco no pide el camerino con fruta y todo eso. Dijeron, no seas mamón, ya está allí, güey. Dije, perdón, no me acordaba. Entonces llego, Choco, y querían que me pusiera la camisa de centenario. Creo que veníamos de allá, no la tenía, y me la pongo y me queda apretada. Y luego me dice, Fito, que dice, acá tengo una de la Selección de México de centenario. Dije, aviéntame esa. Y así pasó, pero a mí me tuve que cambiar. Pero a mí no me da vergüenza. Cuando uno está así medio mamado, pues uno quiere uno vestirse ahí. Malo que fuera Garbanzo, Chucho, esos vatos. No, perros parados, güey. Que dije, ni madres. Yo aquí que vean el músculo.
4: Parece chorizo mal envuelto el Garbanzo.
2: Oye, güey, ¿tú viste cuando se estaba cambiando Erasmo, Víctor?
4: Sí, para la ventana.
2: Por la ventana. Eres un enfermazo.
1: Es que Choco, había una ventana y iban pasando a la gente. Si estaba una ventana de que se veía así. Entonces ahí me estaba viendo él con sus ojos llorositos, como diciendo, ay, cómo quisiera abrazarte. Hasta lo oí que cantaba la canción de detrás de mi ventana veo pasar la mañana.
2: Eres viejo.
0: Oye, Erasmo, está bien que el Garbanzo se sepa esas canciones de Yuri y las de Timbiriche, pero tú.
4: Pero tú.
2: Es que, Erasmo, entre más te juntes con este Brody, te estás haciendo igual.
1: Bueno, ya no.
4: Van a agarrar una bicicleta de doble, pero sin asiento.
2: Pero, ¿qué tal los premios que te llevaste de eso? Así no vas a decir nada, ¿no?
4: No me dieron.
0: Oye, Víctor, ¿a qué te dedicas, Víctor?
4: Yo trabajo en una imprenta.
0: En una imprenta, bueno, pues ni modo, cada quien, ¿no? A veces hay trabajo, a veces hay que acomodarse, no donde sea, ¿no?
2: Chale.
4: Eso sí.
2: Ya no le gustó.
0: Bueno, cuídate, Víctor, gracias por la llamada.
4: Saludos.
0: Regresamos, tenemos más llamadas, ¿verdad?
1: Simón.
2: Y que llame Choco, para si tienen una infidelidad, que marquen.
1: ¿A usted lo engañaron? ¿A usted, señora, la engañaron? Llámenos 1-888-874-2656. Pregúntele, bueno, platíquenle a la Choco cómo pasó. Y si tiene más nacadas, llámenos. Si quieren pedir una parodia, pues aquí estamos al orden.
2: Oye, Choco, me llama la atención que el Diablito siempre pide llamadas para esto y para lo otro. Y yo reviso las redes sociales, siempre hay gente que quiere concursar hembras contra machos, mujeres, hombres, contar historias. Y este güey nunca tiene llamadas.
3: Ah, ya, pero eso es afuera del aire, Doggy.
2: Ah, perdón, ya pensé que ya nos habíamos ido.

0: gustando esto.
1: ¿Por qué, güey?
2: O sea, ¿qué no te está gustando, las nacadas?
0: No, porque de nacadas ya pasó a ser puro mendigo chisme y mitote. Puro hablar de nosotros nomás.
1: Es verdad.
2: Bueno, vamos con Luis. Luis, ¿cómo estás? Buenas tardes.
3: Bien, buenas tardes, Choco. ¿Qué tal? Un saludo.
2: Saludos, qué bonito. Tienes una voz bien como... Tienes un acento así como entre francés y español. ¿De dónde eres?
3: De Tepatitlán.
2: Ah, de Tepatitlán.
1: Fíjate.
0: Ándele.
3: De Los Altos, mi preciosa zapatilla.
2: Oye, la verdad no te escuchas como de Los Altos. Tú te escuchas allá como Tlanelpantla o algo así.
3: No, si no soy primo del Erasmo.
0: Hey. Calmantes, montes, elefantes, pinches. ¿Dónde sacas eso, carnal? Te traigo finto, carnal. ¿De dónde sacas eso?
3: ¡Primo! Mira, pues un saludo a ustedes aquí de parte de Oregon. Y espero estén bien.
0: Ok, estamos bien. ¿Cuál nacada tienes aquí para la señorita Choco, la dueña de casi medio Tepatitlán y las tierras altas llenas de agave?
3: Pues sí. No, pues resulta que el domingo tuvimos una fiesta con unos camaradas ahí en un rancho.
0: Hey.
3: Por cierto, saludos al rancho Alvarado. Entonces fuimos todos ahí, tú sabes, con la banda y todos ahí comiendo y todo. Y cada quien llega pues, sus delicias de cerveza y todo. Y todos a comer, a cotorrear, pistear y todo. Y pues ya uno que llegó ahí con su 24, pues ¿qué crees? Que se aventó como un 12. Ahí no se las conté, ¿verdad? Pero sí se las aventó unas cuantas. Y ya cuando se fue, dijo, ¿no tienes una bolsa? Y yo, ¿para qué? Y dice, pues que me voy a llevar unas para curármela.
0: ¡Ah! Precavido.
2: Perdónenme mi ignorancia, pero, o sea, ¿ahí no venden o cómo?
0: Choco, no, uno lleva sus chelas, su hielera acá, chido.
3: O sea, hubo una fiesta, un cumpleaños. Y ahí llegan todos ahí, pues tú sabes, con tu delicia,
2: sí, cerveza. Pero mira, yo por ejemplo me ha tocado estar, no sé, con Carlos Slim, con gente así, y ha habido fiestas, hay fiestas, hay cumpleaños, y no nos ha tocado llevar como llévate una botella o cervezas. O sea, no entiendo, o sea, ¿cómo hacen sus fiestas? O sea, si no tienen para hacer fiestas, ¿por qué? ¿Cómo?
0: Ay, hombre. Oye, Choco,
3: la
0: nacada aquí, Choco, es de que ya está el party ahí, como que dame una bolsa para llevarme unas para curarme, ¿por qué no compran mañana? No.
3: ¿Y qué crees? Que miró otro que ya se estaban llevando ahí de la hielera y llegó otro y también se puso unas cuantas también para llevar y no, pues entonces no dejaron nada ahí, se las llevaron, las que tomaron, más las que se llevaron.
1: Está bien, ¿a qué se quedan ahí abandonadas?
2: Es una verdadera nacada eso.
0: Oye, Choco, no. La neta es naco, pero te voy a decir algo, hay dos, Akira, yo que soy naco te voy a decir algo. La neta, hay banda que se le quedan las chelas ahí y al otro día se les calientan y ya no sirven. ¿Verdad?
1: Sí, ¿cómo dices? ¿Se hacen qué, güey?
0: Se queman, ¿no? Se azorrillan, macho.
1: Azorrillan.
0: Ya se queman.
1: Azorrillan, Choco, las cervezas.
2: Ok, pero, a ver, ¿y entonces qué harías tú?
1: Azorrillan.
0: Lo que hacemos aquí, Choco, una de dos, esas chelas no se tiran. Esas chelas, cuando hay otro party, que va a llegar un año o dos después, no le hace, ahí están esas chelas. Esas chelas, lo que hace uno naco así acá de hueso colorado es aguardarlas ahí, las metes al refri, las pones bien heladitas y las llevas a otro party.

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1: Chafa, sí, ¿no? Y ven que hay tequila mejor y entonces empiezan a tomar del otro, no del que llevaron, y al último no pelan su botella o se la llevan cuando termina el, y hay otros que no toman, no toman cerveza, pero es más barato y de repente llevan cerveza y terminan tomando tequila o whisky, otras cosas, ¿no?
2: Eso es verdad, Choco. Oye, ahorita que mencionas esto, también muy raro, apareció una botella de tequila Fortaleza en mi carro, en una bolsa de papel estraza. ¿Quién se la robó?
3: El Erasmo, Choco, yo seguro andaba tomando ya como guainito.
4: Un señor me dio una botella, dice.
1: Pero bueno, uno no hay que hacerle el feo a la gente.
5: Incluso también otros llevan sus botellitas y también se las regresan, se las llevan. ¿Por qué? Pues no se acabó. Dice, ya me la llevo, pero pues ahí tienen que dejarlo. Pues al día siguiente ahí recalentado, llegamos al rancho y hay unas heladitas todavía, ¿no?
3: Oye, Choco, pero también hay una regla no escrita, es tú llevas una botella, por ejemplo, una fiesta del garbanzo, llevas una botella, la que sea, y la botella ahí se queda, es del a quien se la llevaste.
2: Es como regalo, claro.
3: Hay gente que, de veras, no sé, pero son costumbres, muy chafas, se llevan su botella, o sea, se la llevan, nomás la llevan, y dice, ah, no, no se la se la llevan de regreso.
2: En la gente, Choco, con las Kardashians, ¿tú haces eso?
1: Es que no, es que usted está hablando otro idioma, no entiendo de llevar cosas y así, ¿no? Al contrario, las fiestas que voy dicen, te vamos a regalar algo de un souvenir, como algo, no sé, a veces te dan joyería, coches y cosas así que, bueno, sería muy feo hablar enfrente de ustedes de eso, ¿no?
2: ¿Te dan coches?
3: Oye, Choco. Oye, Choco, fíjate que yo sí me he llevado botellas, pero te voy a decir por qué. Mira, llegas con la de centenario, esa nueva, la negra, así, la botella negra con dorado.
2: Esta perra.
3: Y llegas y la gente le hace un así como, no, aquí no tomamos tequila. Y dices tú, la voy a dejar aquí con gente que no toma esto y que ni la va a pelar o la va a regalar o la va a tirar. Mira, me vale madre lo que diga Javier, Luis, Garbanzo, tú, Doggy, lo que digas tú, Choco, a mí me vale madre si ese rancho es el Norte.
1: Bueno, cuídate, Luis.
5: Bien, Choco, también te tengo otra nacada.
1: A ver, rapidito, tenemos un minuto.
5: Resulta que hace 3 semanas participé Hembras contra Macho y qué nacada que no me ha llegado el regalo y me dijeron que hace como 3 semanas, un mes, y el diablito ya se me hace que ya se las llevó.
2: No.
1: ¿Es en serio?
5: Perfecto.
1: Ay, Dios mío, bueno.
3: Ya valió. Ya valió.
2: El día iba bien y ya por maldito.
1: Bueno, ¿usted quiere ir a la Casa Verde? Ya es 11. ¿A cuánto estamos, Garbanzo?
2: A ver, si estamos el día de hoy a 8, 9, 10, 11. Pues dos días.
3: El jueves va a ser o el miércoles, Garbanzo.
2: Este es lunes, 8,
3: martes. 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
6: ¿Qué tal?

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2: Bueno, nos vamos con el chocolatazo a Sinaloa y tenemos a Anthony. Anthony, buenas tardes.
3: Buenas tardes, Chocolata, ¿cómo está?
2: Bien, Anthony, ¿y tú?
3: Bien, bien, aquí llegando, descansando del trabajo.
2: Qué bueno, Anthony. Oye, tu novia Susana está en Sinaloa, ¿tú eres de Sinaloa?
3: De Guanajuato.
2: O tú eres de Guanajuato, pero ya has visto en persona a Susana, se acaban de ver hace poco, ¿no?
3: Nos vimos en el fin de semana.
2: Oye, y le vamos a hacer el chocolatazo porque ustedes se acaban de pelear ayer, ¿no?
3: Como ayer tuvimos un disgusto en la mañana, en la noche y hoy amaneció pues todavía disgustada y le dije, y yo me nació de etiquetarle una canción en su muro.
2: O sea, se pelearon ayer por la noche y hoy por la mañana le pusiste una canción bonita y en su muro del Facebook.
3: Le etiqueté una canción que habla de nosotros y...
2: Antes de que me digas qué canción le pusiste ahí en el Facebook, ¿por qué se pelearon anoche?
3: Se enojó porque estábamos en una plática y yo le dije que cambiemos de plática porque no me gustaba lo que estábamos platicando y entonces ella se enojó y ya colgamos y ya no... Entonces hoy en la mañana yo para contentarla le puse una canción le etiqueté una canción en su Face.
2: Okay, ¿y cuál canción le pusiste en el Facebook para contentarla?
3: Era una de Priscila y Gustavo Adolfo, que a dueto, que cantan, no me acuerdo cómo se llama la canción.
2: Erasno, ¿tú qué sabes de esto?
4: Para empezar, ¿no será Gustavo Ángel, primo?
3: Gustavo Ángel.
4: Allí nos vamos entendiendo, ¿no será la de que se crucen nuestros brazos?
3: Esa mera, Erasno.
2: Te lo digo, es un acaso. A ver, pon la canción.
4: Ahí va.

0: eso. Bueno, ¿y le pusiste esa canción y ella se enojó más o qué?
1: No, sí, le gustó, me comentó que estaba muy bonita, gracias, mi amor. Y...
0: Ah, o sea, que te escribió ahí que sí le gustó, ¿y tú qué le dijiste?
1: Y entonces yo le dije, a ver, ahora tú dedícame una que hable de amor, dedícamela a esta y etiquétemela, pónmela en mi muro para que, como un detalle, y no estaba para eso, y pues ahí, Wendy, y yo dije, ¿por qué no quedará ponerme una canción? Pues dame un detalle, y entonces, pues haciendo todo, tuvimos toda la mañana, y pues, y ahorita que llego a la casa, miré que ya me había etiquetado una.
0: Ah, o sea que ella ya se contentó, ya te puso una canción ahí a ti.
2: Ya le etiquetó una ahí en el Facebook. ¿Cuál te puso, primo?
1: La de Marisela, llegaste tú.
0: Seguramente ahí la tienes, ¿no eras, no?
2: ¿Llegaste tú de Marisela?
1: Sí, esa mera.

0: ya, muchas gracias, ¿ok? Oye, y entonces ya se arregló todo, porque el chocolatazo.
1: Pues sí, se arregló, pero ya no estoy seguro si hacerle el chocolatazo, porque me la dedicó, ya le comenté yo, y pues ahorita me metí al Face y miré que ya me había puesto la canción.
0: ¿Viste la canción y te emocionaste? ¿Tú qué le escribiste ahí en el Face?
1: Pues que gracias, que mi amor, que la amo mucho, y que es el que la amo mucho, y que pues con ella, eso fue lo que le comenté.
0: Pero vamos a llamarle a ver qué pasa. Tú eres 13 años mayor que ella, ¿verdad?
1: Sí.
0: ¿Y tú, Anthony, mantienes a Susana?
1: Sí, exactamente, y ya tengo desde agosto del año pasado que nos conocimos por el Face, y ya en diciembre fui yo a mirarla allá a su tierra, y ya estuve 15 días con ella.
0: ¿Te quedaste con ella? ¿Durmiste con ella ahí en Sinaloa?
1: Sí.
0: ¿Con quién vive ella?
1: Sí, con sus papás.
0: ¿A sus papás no les importó que te durmieras con ella?
1: No, ellos me recibieron, gracias a Dios, me recibieron muy bien y... Pues,
2: A ver, Brody, ¿esta Susana tiene hijos?
1: Tiene dos.
2: Tiene dos, con razón, Brody, ya te puso la canción, ya te perdonó, la mantienes. Además, los papás, ¿cómo no te van a recibir si están viendo a ver quién se la lleva con esos niños de ahí?
0: Doggy, por favor.
2: Es la verdad, Choco, y no me digas que te vas a casar con ella.
1: Pues sí, tenemos planes de casarnos y yo quisiera saber si...
0: A ver, perdón, Anthony, ya entró ahí la llamada, vamos a ver qué pasa con Susana, ¿ok?
3: Bueno.
0: Sí, bueno, con Susana, por favor.
3: Sí, yo soy.
0: Hola, Susana, ¿cómo estás? Mira, mi nombre es Carla, yo te llamo de una compañía de chocolates. Tenemos una promoción, Susana, donde nosotros le mandamos chocolates a alguna persona especial que tú tengas. No sé si tú, bueno, estás casada, tienes novio, algún chico que te guste, alguien especial. Nosotros le mandamos estos chocolates y es solo una promoción. No sé si tú tienes alguien especial.
3: No, ahorita no, gracias. Ahorita no.
0: No hay nadie especial, Susana.
3: No.
4: ¿Colgó, Choco?
0: ¿Colgó? A ver, márcale de nuevo.
1: No, ya no va a contestar.
4: Trae suerte, primo, no quieres que le llamemos, ¿ah?
1: No, es que así es ella, ¿no?
0: A ver, ya entró ahí la llamada, Anthony. Contéstale tú y dile que estamos haciendo esto para ver si ella no te está poniendo el cuerno.
4: ¿Qué le van a andar diciendo?
2: Le tiene miedo, es un mandilón este Brody.
0: A ver, ella ya contestó, ahí está la línea. Contéstale tú, Anthony.
1: Hola, mija.
3: Mija. Sí, porque de teléfono conocido, ya te bloqueé para bloquearlo.
1: Mi amor, perdóname, es una estación de radio que te... Ay, perdóname por la broma. Sí. Hey.
3: No, no me hagas eso, no me gusta eso, ni la neta, no.
1: Mira, mi amor, yo sé que no te gusta, pero como no me querías etiquetar la canción, por eso...
3: Ya.
1: Yo te amo, chiquita, y por eso dice esa es una estación de radio y le llaman a todas.
3: ¿Para qué tanto?
1: ¿Por qué dijiste que no tenías a nadie?
3: ¿Cómo? Pues que miramos, eso es una estación con número reconocido, tú sabes que
1: a mí no, pero te están preguntando si tienes a alguien, mi amor. Yo te amo y les dije que quería porque no me quisiste poner la canción ahí y pues ya cuando me hablaron, hice la llamada, pues ya era tarde, ya había mirado que me pusiste la canción, mi amor, está muy bonita, te amo mucho y gracias.
4: Nos metimos a tu Facebook y aquí la tenemos, la rola era.
3: Y gracias por hacerme tan feliz. ¿Eh? Ya, no quiero esto ya.
0: A ver, Anthony, ¿qué le quieres decir a Susana?
1: No, pues que la amo mucho y que tengo miedo de casarme con ella, y yo entiendo que ella ya no me gusta contestar llamadas privadas y pues no están puesto a esto, pues, pero yo la amo mucho, que no se preocupe, que mi amor está con ella y que pienso casarme con ella.
4: Sí, no te enojes, Susana, mira, aquí tenemos la otra parte de la rola. Está bien chida, ¿verdad, Susana? Ya colgó.
0: ¿Para qué le andas poniendo la canción? A ver, márcale de nuevo.
1: No, así es ella, es que...
2: Ya mejor así déjenle, porque luego al rato lo van a regañar al mandilón este.
1: Sí, así déjenle, yo hablo con ella y...
0: Bueno, pues ahí está, cuídate mucho, Anthony.
1: Ándale, gracias por todo esto.
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0: Bueno, vamos con lo chido del mundial, traído a ustedes por Nissan. 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
1: Ah, bueno.
2: Señores, vámonos en este momento con lo más chido del mundial. Aquí tenemos a Edson Álvarez Show. Con el 2018, Edson mete dos golazos en la final contra el Cruz Azul. Y déjame decirte, este vato sí es del barrio. Se iba a entrenar en el autobús, se iba a entrenar en el metro, en la combi o como le llamen. Y el vato, pues todo lo que hacía Choco era llegar ahí. Entrenaba, ya era famoso, ya salía en la televisión, pero lo veías de repente ahí contigo en el metro y decías, ah, mi Edson, le decían el machín.
0: ¿Le decían, ya no le
2: dicen? Le dicen el machín. Y yo pensaba, fíjate, yo siendo fan del América, yo pensaba que este vato le decían el machín porque en México alguien que es acá y él es así broncudo y del barrio, o sea que por eso le decían el machín, pero no. Desde niño corría mucho, le decían la máquina, el machín. Empezó, no empiecen con esto, se van a burlar, ya sé, el Doggy y el Garranzo. Él empezó en las fuerzas básicas del Pachuca y ahí fue donde
1: A ver, Raúl Jiménez empezó con el Cruz Azul. Edson con el... No, Brody. De lo que se entera uno. ¡Ay, mamá!
2: Pero, güey, ¿dónde...? Yo si quisiera les tapaba la información.
0: Gracias por ser tan, ¿cómo se dice? Transparente.
1: ¿Cuánto lo has hecho, Eva, todos estos años?
2: Pero, Choco, ya hablé de la hormiga, de todos estos jugadores. Y olvidémonos del Tilón Chávez. Pero olvidémonos de los equipos. Edson tal vez no juegue de titular. El titular va a ser Lira. Y le dicen, oye, güey, ¿qué rollo con Lira, no? hay rivalidad con Lira. Él puede ser que te quite el puesto. O no. Dice, pues no, güey, está bien. Entre Lira y yo hasta nos parecemos, dice Edson.
3: Competencia sana, por supuesto. Lo mismo que dijo Lira de mí, yo lo puedo decir, David, para mí es un jugador que en los últimos meses, años, ha tenido un crecimiento grandioso. De verdad te lo digo que es uno de los jugadores, primero Dios, que pueda dar ese salto porque tiene todas las cualidades para hacerlo. Y bueno, al final nosotros nos corresponde entrenar a nuestro 100% y al final el que toma la decisión va a ser Javier, ¿no? Se lo delegamos totalmente a él y bueno, no, yo a Lira es a uno de los jugadores que le tengo más cariño en toda esta selección. A todos les tengo un cariño enorme, pero Lira, siento que en la forma de jugar tenemos la misma sangre, tenemos el mismo carácter. O sea, él a mí y yo a él, de lo poco mucho que he aprendido en el extranjero, ya también van a ser casi, soy cerca de 10 años, entonces, no, a ver, yo lo que los puedo apoyar, no solo a Lira, digo, a Gilito, poderle dar un buen consejo a todos, que al final es para lo que estamos, somos una familia, así lo vemos, y eso al final hace los grandes grupos, ¿no? Los equipos ganadores, un grupo fuerte.
2: Ahí está Choco.
0: O sea, que Lira juega donde juega él.
2: Ahí en la misma posición, y pues muchos están con que Lira, que Edson, que la experiencia, que no, pero pues Lira anda con todo, la neta, y dice él, ojalá y se vaya a Europa, Choco. Tenemos que en Qatar no pasamos de grupo, después de México así machín, pasar de grupo, y siempre nos eliminaban por una cosa u otra, pero al final, Choco, le dicen aquí al machín, oye, ¿qué onda? Por lo que pasó en Qatar, ¿qué onda con este mundial? A mejorar, ¿no?
3: Pues primero que darle a la gente esa alegría, ¿no? Esa ilusión de poder hacer algo más en un mundial. Obviamente no pasar de fase de grupos fue muy, muy doloroso para todos, ¿no? Entonces ahora pasaron 4 años, volver a tener esta oportunidad con un grupo totalmente diferente de muchos jóvenes, con un talento que yo lo veo y me llena de mucha ilusión, y espero que hagamos un gran mundial para que todos ellos puedan dar un paso más, porque al final todos merecemos esa oportunidad.
2: Choco, el Tata Martino argentino ve que este Edson estaba en su prime, jugando en el Ajax y era el mejor jugador en esa posición, ahí donde juega, ahí es donde se mueve Messi, ¿no? Y el Tata Martino se le ocurrió que iba a sacar a su mejor jugador para meter a un ya a Héctor Herrera, un vejestorio, y lo mete ahí a que tape esa área donde está ahí. Si tú miras, Choco, cuando vayas un partido, fíjate dónde Messi está parado, ahí donde está la media luna, ahí es donde va a recortar para la izquierda y va a tirar. Eso es lo que hace. Y no estaba Edson, lo banqueó, se lo dejó en la banca el Tata, y eso es lo que pasó. Dice, pero venimos con todo, dice que lo que pasó ya pasó, y ahora dice que está muy emocionado porque ve muchos capitanes en la selección, no nomás él, cada quien es capitán en su equipo, los que están ahí, y dice que está emocionado con los jóvenes que también están en el equipo.
3: Me hace sentir muy tranquilo al ver, en este grupo hay muchísimos capitanes, todos lo son en sus equipos, Lira, Johan, referentes como Raúl, como Ochoa, entonces me hace tener una tranquilidad muy grande saber que tenemos un grupo con muchísimo respaldo, con muchísima experiencia, y bueno, también en lo que yo pueda aportar, créeme que lo haré con mucho gusto, pero bueno, al final ilusiona mucho este grupo de, pues ya de jóvenes, yo también me toca ser uno ya de los más grandes en este grupo, y ver este grupo tan talentoso, de verdad me hace sentir muy feliz por ellos.
2: Pues ahí está Edson, que hace poquito era un morro, ya es de los veteranos, dicen. Y fíjate, él dice que en el Edson ve que somos los mexicanos, no en lo que trabaje, dice, el mexicano, ahí se parte la jefa, así vamos a hacer en la cancha, porque queremos darle un ejemplo a la raza.
3: Como dicen, ¿no? En el amor y en la guerra todo se vale, ¿no? Yo creo que este es un grupo que lo caracteriza eso, ¿no? Tratar de presionar los 90 minutos, sabemos que es difícil, pero tratar de mostrar esa garra, esa pasión que no solo a los futbolistas mexicanos, no, a nuestra gente, al mexicano, ¿no? Es el sello, es lo que nos tocó, obviamente me encantaría poder decirte otras cosas, pero es lo que nos tocó y es con lo que nos tenemos que morir en la red.
2: Y ahí está Choco, por último, pues él dice que ha pasado por mucho, él era la estrella en el Ajax, tan chido que se lo llevó a la Premier League el West Ham, pagó buena lana por él, en el West Ham ya sabes, hay entrenadores que después no les gustan, cambiaron de entrenador, lo fueron banqueando, lo mandaron a Turquía, se armó un rollo, cosas que extra cancha, y bueno, él habla un poquito de... Pues de eso, ¿no?
3: Cosas difíciles, sabemos que los turcos no son nada fáciles, pero te digo, al final, yo también cuando tomé la decisión de ir ahí, sabía todo lo que conllevaba esa decisión, y bueno, te digo, al final, un gran aprendizaje me dio. Obviamente, hubo unos factores en Turquía los cuales no me permitieron jugar, cosas externas, pero bueno, yo ya estaba listo desde hace bastante tiempo para poder competir.
2: Muy bien, señores, ya regresamos, esto fue lo chido del Mundial, Choco, ya menos días.
0: Bueno, que tengan un excelente lunes y estaremos pues obviamente hablando de esto y muchas cosas fuera de que tiene que ver del fútbol. Y más adelante viene Luis Cárdenas que nos va a decir qué onda con el Mundial, tumbaron ahí algunas figuras, dice que puede ser que se cancele hasta el primer juego y otras cosas que están pasando horribles, dice alrededor de esto, más adelante aquí en el show de Erasno y la Chocolata.

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1: Muy bien, señores, felicidades a todos los que van a estar en este evento privado con los artistas de los noventas, Lupillo Rivera, Voces del Rancho y otros, en un lugar privado que será el día de mañana, así que felicidades a los que van a ir. Y para el día jueves, en la Casa Verde, que se va a poner muy bien ambiente mundialista, está en Anaheim, se llama, pongan ahí, Halos Bar. Eso se va a convertir en la Casa Verde y se llenará de pantallas para el Mundial, señores. Habrá comida, música en vivo, música gratis, habrá entrada gratis y también estacionamiento. Así que vayan y disfruten a la Casa Verde para ver el partido de México-Sudáfrica. Las puertas vi que abren a las 9 de la mañana, ¿verdad? Muy bien. Ahí van a tener un... El Pocho de Oro, está muy bien.
2: ¿Quién es el Pocho de Oro, maestro? ¿Quién es ese cuate?
1: Ya lo van a descubrir.
2: Ah, okay.
1: Oigan, pues bueno, muy interesante lo que estaba hablando más temprano y los que me siguen en el podcast sobre hay tipos de mujeres que siempre van a frenar a un hombre y ustedes ya deciden si quieren ser parte de esta manipulación con cariñitos, le voy a decir yo así. Y muchos de ellos, en lugar de decir, ¿sabes qué, Brody? Yo la verdad... Sí, me gustaría hacer esto, hacer lo otro. Deciden decir, no, es que mira, happy wife, happy life. Terminan diciendo eso. Hay brodis que yo conozco que de muy jóvenes echaron desmadre. Vivieron de todo. Hicieron lo que querían hacer por muchos años. Y hubo un momento donde dicen, sentaron cabeza, ¿no? Y tú puedes decir, pues esos brodis ya se llenaron de lo que iban a hacer. Y ya dicen, pues yo ya estoy tranquilo. Pero hay brodis que nunca han disfrutado la vida. Y yo no digo que eso sea disfrutar la vida. Pero en lo que, para los que me entiendan, que hicieron cosas con sus compas y cositas así que han querido hacer, como ir a ver un partido. Ir a ver un partido de cualquier deporte o ir a ver las carreras de caballos. Ir a ver unas peleas de gallos. Bueno. Aquí son clandestinas, claro que nadie va.
2: Pero en YouTube sí pudieran.
1: Entonces, ese tipo de hombres los han frenado de la siguiente manera.
2: Ah, cara.
1: Por ejemplo, lo voy a poner de ejemplo, México juega contra Sudáfrica el jueves.
2: Correcto.
1: ¿Verdad?
2: Sí.
1: Imagínate qué golpe sería para estas mujeres manipuladoras que el hombre les diga, pues el jueves no voy a ir a trabajar o voy a trabajar temprano y le voy a dar hasta... como las 11, porque a las 12 juega México, ¿no? Voy a ir a la Casa Verde. El partido termina, pues creo que es 12-1-2, por decir. Que salgan de ahí a las 3 y regreso al jale. 3, 4, 5, 6, me voy a aventar otras 3 horas. Digo, es un decir. Ah, okay. Pero qué tal cuando ta, en lugar de decir, ah, deberías de ir. ¿Cuántos mundiales va a haber? ¿Cuántos mundiales lo vas a vivir de cerca? O algo así. Es un decir. Y estas mujeres van a usar algunas planes como ya ve que están de vacaciones ahora los huercos, la mayoría ya salieron para sus vacaciones de verano. Muchos de ellos, muchas de ellas van a decir, ay, oye, ¿por qué no nos vamos... aquí, ¿por qué no vamos acá? Cuando yo escuchó a su brody que este fin de semana dijo, vamos a ir a la Casa Verde con mis compas, ella va a decir que ni siquiera se dio cuenta, pero es una manera de obviamente decir, no vayas. Pero no le quieren decir no vayas, porque ellas se quieren cubrir con, yo nunca dije que no fueras. Yo nada más estoy hablando de este plan. Pero ¿sabes qué, Juan? ¿Sabes qué? O sea, perdón por hacer un plan con la familia, Juan. Tú vete a ver el juego. O sea, yo no estoy diciendo que no vayas. Yo nada más se me olvidó y como yo no sé de fútbol ni nada de eso, yo dije que tal vez íbamos aquí. Pero está bien, Juan, vete. Y el brody va a decir, no. ¿Cómo crees que me voy a ir? Otra manera de frenarlos. Otra manera de tenerlos ahí. Ese tipo de chantaje camuflajeado, muchachos, es como la ropa que usan, por ejemplo, los soldados, así como verdes, muchos tonos de verdes, ese es el camuflaje que usan muchas veces para, pues, esconderse del enemigo. y hacer cosas por abajito que llegan a atacar y no te das cuenta porque venían camuflajeados. Así llegan las mujeres con ese tipo de ideas, a escondidas, como aquí y allá, camuflajeadas para ¡pum! Entonces, la mujer va a decir, pues yo pensaba ir a Disney este fin de semana, como están de vacaciones los huercos, o a Universal Studios, o al río, o a ver a los amigos, no sé quién, pero no, está bien, si quieres vete tú, y ya vemos ya a ver cuándo. Cuando se podían haber ido viernes, sábado, domingo, lunes, ¿no? El jueves. No, es que es cuando menos gente hay. No me lo tomes así, Raúl. Daniel, no. No me lo tomes así, Jesús, no. Es nada más que se me ocurrió, pero no. Y el Brody, no, no, está bien. No, no, no vayas a cancelar. Yo nomás te dije, y ya, al Brody le metieron esa idea. Oigan, mujeres, no son felices ustedes, obviamente. Al Brody lo hacen infeliz. Y yo nada más les digo que... pues de repente hay tentaciones allá, ¿no? Y creo que eso es donde un hombre a veces empieza a ceder. No es excusa, pero suele suceder.

0: Estamos de regreso, soy el maestro Doggy, feliz lunes, espero que hayan tenido un buen fin de semana, gracias a todos los que me mandaron saludos, que andaban ahí viendo al Garbanzo y a Erasno en lo de sus promociones de fin de
1: semana.
0: De fin de semana, y vienen pues más promociones, ¿verdad? Julio. Muy bien. Por allá en Texas con otra estrella, otra leyenda.
1: 13-4.
0: Y pues bueno, vamos a estar hablando de cosas en el show de que tienen que ver con el mundial, otras que no. Como aquí en mi segmento voy a hacer referencias, pero no necesariamente voy a tener que hablar de eso. Ojalá y siempre venga y les diga, ganó México, ¿no? Ojalá. Pero eso es lo que es. Garbanzo, ¿por qué crees que un hombre llega al punto en su vida donde le tiene miedo a una mujer para simplemente decir voy a ir acá?
1: Yo creo que es una programación que viene juntando cosas desde mucho tiempo, y hasta que llega el punto que está 100% amenazado y se le prohíbe hacer lo que él quiere. O sea, porque nunca puso las cartas sobre la mesa para decir, mira, yo soy así y así voy a ser siempre, y siempre fue como buena gente, cedía todo lo que decía, y cuando se da cuenta que quiere imponer su hombría, no sé si se puede llamar así, pues ya no, demasiado tarde. Creo que es por eso.
0: Muy bien. Miedo a poder adecuarse a otra relación es una de ellas. Decir, güey, ya estoy aquí y luego, pues, ¿qué tal si me sale otra peor? Dirían por ahí, ¿no? Me sale otra peor. ¿Y qué tal si de repente me muevo y luego qué tal? Esos son los miedos. Pero fíjense las mensadas que piensan, ya estar con otra vieja. O sea, ese es el pensamiento de mujer. El amiga, deshazte de él, vendrá otro mejor. Amiga, deshazte de ese hombre, vendrá un hombre a darte lo que tú mereces. A ver, oigan, amiga, olvídate de los hombres un momento, prepárate, enfócate en otras cosas. No, amiga, prepárate, para que seas, métete al gimnasio, toma clases de esto, prepárate psicológicamente, ¿no? Amiga, tengo un tipo que trabaja conmigo, guapísimo. Son capaces de decir, está guapísimo. Lo único que está casado, pero te va a encantar. Ese es el pensamiento, y es una manera de pensar de perdedor. Si ustedes, brothers, tienen ahorita una mujer y están pensando en dejarla por a ver si consiguen otra mejor, eso es de perdedor. Y se los he escrito en los pensamientos del maestro Doggy. Últimamente les he escrito cosas que tienen que ver ya más contigo, Brody. Y cuando ustedes se preparen mejor, estén más lúcidos mentalmente, van a escoger mejor. Ya no van a escoger a los mostritos que andan agarrando. Bien preparado, Brody, ya no vas a aceptar eso. Y no es que seas mala persona o lo que sea, estás eligiendo mejor. Entonces, ya no vas a escoger esos mostritos. ¿Han visto unos mostritos como, yo no sé quién ha visto luchadores como el espectrito? Hagan de cuenta, el mini. O sea, son chaparros así, panzoncillos. Hagan de cuenta, y bravos, ¿no? O sea, y traen puro de eso. Puro mostrillo traen. Enojonas, rabiosas, celosas. Y los brodies ahí andan.
1: Pero no importa cómo se vea, o sea, eso aplica
0: para... Sí importa también, todo importa, ¿cómo no?
1: O sea,
0: sí, bájale a tu querer quedar bien con la gente.
1: Vengo,
0: señor, voy a darte un minuto para que quedes bien, porque ya te está afectando mi genio Lucas, ¿verdad?
1: No.
0: Venga, Garbanzo, no, un minuto.
1: Maestro, es una pregunta seria.
0: Corre tiempo.
1: Maestro, chale, maestro. Es que entonces solo porque son espectritos y mostritos, no debería delimitarse a que es una mujer que sea muy bonita y que también que sea chaparrita. O sea, ese es mi punto. O sea, esto es jalar parejo. Punto. Ya, se acabó, ¿no? Desperdicia su minuto.
0: 30 segundos.
1: Bueno, aprovecho. Tienes
0: que quedar bien.
1: Bueno, yo ya terminé con lo que tiene que decir.
0: Ah, bueno, gracias. Entonces decía yo,
1: iba a ser
0: es que estás pensando en otras cosas.
1: No, estoy viendo espectrito.
0: Te estoy diciendo de que

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1: Poco lo voy a permitir, ¿no? No, porque esté muy bonita. Pero el punto aquí es, tienen miedo a salir de esa relación porque dicen, ¿y luego cómo será la otra? No piensen en otra. No es el momento, brodis. ¿Ok? Bien, inseguridad ante el éxito. Créanme, brodis, hay una frase que para mí no tenía sentido la primera vez que la escuché que decía, sin miedo al éxito. Y es que conlleva el éxito, no es ser famoso, millonario, todo este rollo, es sentirte bien. No tengas miedo a sentirte bien, brody. Ese es el éxito. No crean que es traer un carrazo, vivir en una mansión. Por eso los güeyes que ganan la lotería siempre terminan en la calle, porque ganan unos mansiones y coches que no pueden sostener aseguranzas altas, impuestos altos, y termina sin nada. Yo no sé el garbanzo, el estilo de vida que lleva ahorita, se alocó, trae una Mercedes Urus, trae un carro no sé qué, vive no sé en dónde, se alocó.
2: Es Lamborghini Urus, como Mercedes Urus.
1: Se alocó, yo no sé si al rato voy a empezar ahí.
2: Lamborghini Urus.
1: No sé si al rato vayas a empezar a hacer clips del maestro Doggy en redes diciendo que son tuyos, ¿verdad? Porque hay cada uno.
2: ¿Está mi voz? ¿Me pertenece?
1: No, si hubiera derechos, ya fuera millonario con todo lo que suben ahí.

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1: Muchos se llenan de valor escuchando al maestro Doggy y llegan a sus casas y le dicen a la mujer ta, ta, ta, ta, ta, y nunca se lo han dicho, ¿no? O sea, nunca le han dicho. Pero yo les voy a decir algo, brothers, vamos despacito, vamos suavecito. Si ustedes piensan alejarse de una mujer, primero es buscar dónde vas a vivir, qué vas a hacer, hablar con un abogado desde antes, está lo legal, si tienes hijos, cómo va a proceder todo esto. Váyanle midiendo ustedes, porque ustedes saben más que yo la bruja que tienen en la casa, ¿no? Y a la que le quede el saco, ¿verdad? Ustedes saben a la mujer que tienen en casa, hay unas muy violentas, unas que van a amenazarte de alguna manera, porque una mujer sana de la mente dice la amiga, ¿y qué pasó? ¿Se te fue Juan? ¿Sí? Y si la amiga es sana de la cabeza, ¿y por qué? ¿Qué pasó? Pues ya no sintió lo mismo por mí, ya no quiere estar conmigo, se cansó y bueno, pues ni modo, me duele mucho. Esas son personas sanas hablando. Ahí les va el cochinero de la mayoría que me está escuchando, que no pueden ver que termine alguien con... ¿Qué? ¿Qué pasó con ese estúpido? Se fue, pero vas a ver lo que le va a pasar conmigo, no sé qué y no sé qué y no sé qué. Empiezan a meter a los niños, empiezan a meter familias, empiezan a inventar cosas y avaladas por la amiga. Porque si fuera una amiga sana y... No, amiga, espérame, no te rebajes, o sea, no es así, ¿no? O sea, ese güey no te pertenece, es un hombre que llegó a tu vida y yo he decidido estúpidamente dejarse, él se la pierde. Estamos hablando de gente sana y gente enferma. Y los que no entiendan eso, los entiendo, Brody. Están rodeados de eso. Están rodeados de ver la novela como Catalina Creek le andaba haciendo de las suyas a la... No sé quién era la actriz. Pero bien mala esa señora, igual que Malvina del Olmo. Son gente muy mala y eso, o sea, es lo que pero, aprenden, dicen, pero usted, así. Bueno,
0: ¿cómo se sabe todas las novelas y Catalina Krill y el Maleficio?
1: Muy bien, Garbanzo, se llama algo para los que trabajamos en los medios de comunicación, cultura popular.
0: Lo tenían ahí a fuerzas viendo
1: no,
0: novelas.
1: No escuchaste lo que te dije, ¿verdad?
0: Es una pregunta.
1: Por eso no avanzas, cultura popular, papi.
0: Sí, ¿la mamó a fuerzas?
1: Sí, es que Televisa me tenía amarrado en mi casa. Televisa a mí me educó. No se crean. En Monterrey ni sale Televisa. Ahí puro multimedios, que está peor. Pero bueno, entonces nada más quería decirles eso. Que ese tipo de reacciones ante un hombre que se va les tiene que dar aún más impulso para irse. ¿Ok? No, y hay mujeres que se las sentenciaron. Tú a mí me dejas.
0: Agárrate, papi.
1: Tú a mí me dejas, Roberto. Olvídate el desmadre que te hago, perro.

0: bien, estamos de regreso y terminando este bonito segmento de lunes llamado El Maestro Doggy. Hay dos frases que van a decir las mujeres y una de ellas, digo, hablando del tema, es el Doggy dice que que las mujeres nos enojamos y nos deja un hombre. Yo no soy así. Número uno, no lo vamos a saber hasta que te vayas, porque muchas de ellas asumen que nunca te vas a ir, porque son manipuladoras. Esas son las que son las que manejan la tanda, el Brody. Esas son las que organizan ahí casi por lo regular las fiestas de la casa, ¿no? La que dice, al sobrino casi quiere ponerle el nombre que ella quiere, ¿no? Pues, a tu hijo le deberías de poner como tu esposo, o como mi abuelito, ¿no? Esas son las que dominan, ¿no? Todo el ambiente. Hasta cómo ponerle el nombre a los sobrinos, Brody. Yo ya les dije, yo este fin de año, yo creo que la familia toda deberíamos reunirnos aquí. Y yo voy a mandar hacer las camisas. Y vámonos, o sea, hey, no hay nada malo, pero saben las formas. Una frase que dirá una mujer de estas, que dicen que ellas nunca la van a hacer de pedo porque tú te vayas, no lo vamos a saber, ojalá que no, pero no lo vamos a saber hasta que lo hagas. ¿Saben cuál es? Es la misma que dicen, Brian, no me veo con nadie más. Sí, te lo juro. O sea, yo, si tú, mi amor, si tú te vas, yo me muero. Ya, tranquila, mi amor.
1: Es que si tú te vas, yo me muero. Te lo juro. Te lo juro.
0: Y el hombre, que somos muy nobles, de corazón tierno, por lo regular ver la lágrima de una mujer, o ya es en sí el ojo lloroso, ya es mucho. Entonces el hombre, con su corazón pequeño y apachurrado, dice, yo no te voy a dejar, aquí voy a estar contigo. Y el brody le dijo, ¿qué, garbanzo? ¿Ves? ¿El brody qué le dijo a ella?
2: No sé, maestro.
0: Te acabo de decir, es un segundo, yo no te voy a dejar, aquí voy a estar contigo. Ese brody que le dice a la mujer, mi amor, yo no te voy a dejar, aquí voy a estar contigo, no sabe lo que acaba de hacer. Esta mujer, el brody le va a decir un día, ya me voy.
1: Tú me dijiste un día que no ibas a dejar que te ibas a quedar conmigo.
0: Sí, pero pues ya pasaron muchas cosas y ahora ya estoy diciendo otra cosa. El punto aquí es de que muere el brody, o la deja el brody, o pasa algo, un año después, brody. Yo jamás creí que iba a encontrar el amor en él. ¿Es que él es diferente? Es que él es diferente, te lo juro. Y yo era de las que se burlaban, de las que decían eso. Muchachos, yo sé que hay mucho tiempo para hablar con su pareja y inventar estupideces, pero dejen de hablar de eso. Yo les digo algo. No prometan amar toda la vida. Prometan amar hasta que dure, porque yo creo que es muy importante que sepan que ahí vamos a estar mientras sea bonito. Y no estoy diciendo que 100% va a ser bonito siempre, sino que sea bonito en general. Y el día que no te puedes ir. Porque hay gente que ya se casa a la iglesia o se casa por lo civil y sienten que ya se amarraron. Y hay gente muy aprovechada, y sí lo voy a decir, hombres y mujeres, ¿eh? Pero más ellas. Dicen, pues yo ya, ¿no? Y sí, hay brodis que son muy tontos y dicen, güey, yo quiero embarazar a esta vieja para casarme con ella. Pero la mayoría son mujeres queriendo amarrar hombres con hijos. Que no te amarren, porque esos huercos van a crecer y se van a ir. Así que piénsenla bien, díganle, vamos a disfrutarnos, pero pórtate bien, yo me portaré bien. Si no, see you later. Así que este es el Maestro Doggy, cuídense mucho. Esto fue gratis, nada de depositar, no les voy a pedir pagos ni nada, no tengo... Oye, escuché una estupidez, que hay mujeres que se quitan la ropa y les pagan.
2: Sí, sí.
0: ¿En serio? Como OnlyFans, ¿no?
2: Así es.
0: Estar muy idiota para hacer eso, bro. Están en Instagram gratis. Ahí.

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0: estamos de regreso. Feliz lunes. Tenemos ya a Gonzalo de la Liga Defensora. Recuerden, si necesitan un abogado que los defienda, si ya la regaron o de plano se están pasando con ustedes las autoridades, porque sí, muchos hablan de que nuestro país se pasa la policía de, ¿cómo dicen?
1: De lanza, son tranzas, Choco.
0: Bueno, aquí lo hacen también, pero horrible. Así que también para eso está la Liga Defensora y Gonzalo, ¿no, Gonzalo? Buenas tardes.
2: La verdad, estamos aquí para ir a toda persona que está enfrentando cualquier caso criminal. Yo te digo, mi gente, si te han acusado, no tengan pena, no tengan dudas, no tengan vergüenza, porque a veces, pues no quiero hablar con nadie porque me están acusando de algo feo. No viven así, por favor. Aquí en la Liga Defensora le podemos ayudar y no vamos a juzgar. Y una cosa también, hemos visto todo caso criminal, so no se preocupe.
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0: Muy bien, vamos con la primera pregunta, ¿no?
1: No, me preguntaban acá, Choco, que si es cierto, Gonzalo, que cualquier cosa que publiques en las redes sociales puede ser utilizada en tu contra en un caso penal.
2: Oye, al 100%, tienes que entender esto. Todo lo que tú pongas es, a veces es público, okay, y personas lo pueden ver. Y si pones, vamos a decir que estabas peleando con tu esposa o tu esposo y el próximo día estás ya y le quieres pedir disculpa y dices, ay, I'm sorry, baby, no quería hacer eso, pasó, perdóname, okay, ahora vas a tener un problema, okay, porque eso se va a ver como una admisión. A veces en otras situaciones personas ponen ciertos carros que tienen, si estaban en la primera fila del fútbol o donde sea, okay, están yendo en aviones privados, tienen los Bentleys parqueados y los están acusando de una vida, tú sabes, traficante. Eso no es evidencia concreta, pero es evidencia que pueden usar para pintar algo en tu contra. So, sí, yo pienso todo lo que usted ponga en las redes sociales, a un punto, si está haciendo algo ilegal, lo van a querer usar en tu contra. Y lo has visto pasar. Y eso es la empezada, donde empiezan los policías. Oh, ¿qué pasa aquí? Y te empieza a cuestionar de esa manera. Eso sí, algo de las redes sociales te puede causar que seas arrestado.
0: Sí, de hecho estuve viendo un documental en Netflix que hablaba de una chica que choca su coche con su novio y otro chico, y bueno, usaron mucho las redes sociales, videos diciendo, mira, aquí publicó esto, aquí hacía esto, lo cual a ella también la inculpó, ¿no? O sea, en las redes sociales hay muchas cosas.
1: Oye, Gonzalo, cuando un oficial de policía te dice, solo queremos hablar contigo, dijo aquel, nomás la apunté. necesitamos saber tu versión de lo que pasó cuando te dice un policía así. ¿Deberíamos empezar a hablar con un oficial de policía o agarramos un abogado primero ahí?
2: Agarrar un abogado primero. Tienes que entender que en esas situaciones están empezando una investigación. No creas que quieren saber porque están preocupados de ti o algo así. Mira, si no es para incriminarte, es para que tú empieces a echar dedo a otra persona. Uh-oh. Y para llegar en algo de información. Y es lo que hacen. Se hacen sentir como de buena onda contigo, se ponen a hablar nice y te hacen sentir que son tus amigos. Y después todo lo que usted está diciendo te va a afectar y lo van a usar en tu contra. No, a lo mejor lo van a hacer.
3: Una ratita ahí.
0: Sí, bueno, y puede ser que tú para verte bien también digas cosas que no, y bueno, por eso, y luego en el momento estás nervioso, o estás muy molesto, o estás muy triste, o sea, ahí es donde se dicen cosas que lo mejor es agarrar a alguien como un abogado. Ahora, Gonzalo, mucha gente va a decir, pero es que si yo digo que voy a agarrar a un abogado, es como decir que tengo la culpa.
2: No, para nada, porque mira, es tu derecho tener un abogado. Eso no dice que eres inocente, eso no dice que eres culpable, nada más quieres ayuda personal para pelear este caso criminal. So, no dejes que otras personas te digan, hey, ¿quieres abogado porque eres culpable? Sí, ya lo veo, ¿quieres cubrir algo? Eso no. Tú tienes que pelear tu caso de cualquier manera para mejorar las opciones. Olvídese lo que te digan los demás. Tú tienes el derecho de tener un abogado que te vaya a ayudar.
3: Choco, pero eso es muy arraigado en nuestra cultura, el que la raza pensemos así, de cuando viene un caso así, en lugar de, no, es que yo soy buena onda, yo no tengo nada que ocultar, bla, bla, bla. Esta raza está diseñada para hacer preguntas que te pueden incriminar, y por eso es importante un abogado. la raza es, güey, por algo lo agarró y no sé qué rollo. Pero es importante. 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
4: Y luego más, si te ven como mencito, pues ahí está, canijo.
1: Hombre, Gonzalo, vas a agarrar dos.
0: Bueno, ¿dijiste Gonzalo?
1: No, Garbanzo, digo, el Garbanzo va a agarrar dos. O sea, vas a agarrar dos Gonzalos, güey.
2: Yo pensé que éramos amigos.
1: No, era, es que yo dije, vas a necesitar dos Gonzalos, es lo que quise decir.
2: Oh.
1: Ya. Pero ¿saben qué? Es más, ya no voy a hablar con ustedes, necesito un abogado.
0: Bueno, vamos con la siguiente pregunta. O bueno, digamos, Gonzalo, que yo soy culpable, ¿verdad?, del crimen del que me están acusando. ¿Hay alguna manera de evitar la cárcel?
2: Oye, sí, porque especialmente con su primer arresto, hay opciones como cárcel en la casa, el domicilio, servicio comunitario. Okay, hay cosas donde te dejan no ir a la cárcel, pero todavía cumplir con un tipo de trabajo. Y mira, a veces es mejor para la ciudad que no te manden a la cárcel, porque a veces vas a hacer 50% de tu tiempo en la cárcel, especialmente en el condado. Pero si tú haces servicio comunitario, tú vas a tener que hacer todos los días. Si haces arresto en la casa, todos los días lo vas a tener que hacer. Pero mira, yo prefiero hacer eso que ir 50% al tiempo en la cárcel, ¿ya me entendiste? Y mira, la cárcel también, a veces los vicios están ahí, las maldades todavía están ahí. So, para evitarlo sería la mejor cosa posible. Y sí, hay cosas que puede hacer tu abogado para que tú no te vayas a la cárcel.
3: Choco, el otro iba con mi hijo Cruz por el freeway y al costado estaban unos trabajadores vestidos de naranja con un casco y se me hizo raro, ya tiene 18 años, nunca lo había visto, y luego le digo, mira, todos ellos, muchos de ellos están pagando lo que es community service o que han hecho algo, agarraron un abogado, evitaron ir a la cárcel, evitaron, tienen infracciones y dicen, voy a hacer el servicio dos fines de semana. Le digo, mira, no saben ni cómo agarrar un asadón, ¿no? Porque se ve chistoso, mira, no sabe ni cómo agarrar para cortar algo y se ven, y le dio risa y empezó a buscar de eso. Y le digo, ahí es cuando agarras un buen abogado. Y algunos buenos abogados, digo, dependiendo del caso, ni siquiera te mandan a hacer eso, pero ahí preferible que estar imagínate con el Garbanzo, Choco en la celda.
0: No, mejor. No, les limpio todos Los Ángeles si quieren. La última pregunta, Gonzalo. Si una persona no sabía lo que estaba haciendo. Si una persona hacía algo que no sabía que era ilegal, ¿eso sirve como excusa para en la corte criminal?
2: No. Nunca puedes decir que no supiste que eso era un crimen para salirte de un crimen, ¿ok? Ya cometiste el crimen, ahora que no supiste, tal vez en la sentencia te pueda ayudar. Tal vez en vez de que te darle un tiempo en la cárcel, dan servicio comunitario o algo así. Pero para decir, yo no supe que eso era ilegal, eso no me deben a juzgar y dar la convicción, eso no va a pasar.
1: No te va a ayudar. Pues bueno, señores, Gonzalo, ¿dónde te encuentran? ¿Cuál es el número de teléfono al que te pueden llamar?
2: Ya saben, por cualquier caso criminal, DUI, manejando sin licencia, casos de droga, casos violentos, casos sexuales, orden de arrestos, cualquier caso criminal, cuenta con la Liga Defensora. Llámanos inmediatamente al 1-800-333-3676, 1-800-333-3676, y acuérdense, miente, que no
4: están solos.
1: Saludos a toda la banda de Yucatán, ahí donde es Gonzalo, y nos escuchamos el próximo lunes, ya regresamos. Hoy es día, Choco, saludos a todos los fresones.
0: Es día de los fresones.
4: ¿Qué?
1: Porque es el día de los océanos.
4: O sea, no. ¡Ah! Muy bueno.
0: ¡Ah! Ya volvemos.
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